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1: Ohio es una canción de protesta escrita y compuesta por el músico canadiense Neil Young e interpretada por la banda Crosby, Stills y Nash. La canción fue escrita en respuesta a la masacre de la Universidad Estatal de Kent, acaecida el 4 de mayo de 1970, en la que 4 estudiantes fallecieron en el transcurso de una protesta contra la invasión estadounidense en Camboya por disparos de la Guardia Nacional. Este año se cumple el 56 aniversario de esa matanza.

La canción fue publicada en formato de sencillo con Find the Cost of Freedom de Stephen Tell Stills como cara B, llegando al puesto número 14 en el Billboard Hot 100. Aunque se publicó una versión en directo de esta canción en el disco doble Four Way Street, las versiones de estudio de ambos temas no aparecieron en un LP hasta el recopilatorio de So Far de 1974. Posteriormente, Ohio apareció también en el recopilatorio Decade de Neil Young.

Young escribió la letra de Ohio tras ver las fotos de la masacre de Kent en la revista Life. Crosby, Stills, Nash y Young grabaron la canción en los Record Plant Studios de Los Ángeles en unas pocas tomas y tocando en directo. La banda grabó en la misma sesión la cara B del sencillo Find the Cost of Freedom, compuesta por Stills. Una vez grabada, la canción fue masterizada y publicada rápidamente por Atlantic Records y en las pocas semanas se podía escuchar en la radio, a pesar de que el éxito de la banda Teach Your Children había sido publicado antes. En las notas del recopilatorio Decade, Young escribió que David Crosby lloró cuando acabó su toma. De hecho, se puede escuchar a Crosby gritar "For, why? Why did they die?" y "How many more?" al final de la canción. La letra de la canción suscita sentimientos de horror, indignación y sorpresa tras los disparos. La frase "Tin Soldiers and Nixon Coming", soldaditos de plomo y Nixon llegando, hace referencia a la Guardia Nacional que mató a los protestantes y al presidente Richard Nixon, a quien Young atribuye las muertes. Crosby declaró que incluir el nombre de Nixon en la canción fue lo más valiente que he oído nunca. La contracultura estadounidense tomó a los miembros del grupo como sus portavoces tras la canción, dándoles el estatus de líderes en mayor o menor grado a lo largo de la década de 1970. Tras su publicación, algunas estaciones de radio prohibieron la canción por culpa de la mención al presidente Nixon, pero recibió cobertura en las radios FM legales en universidades y ciudades grandes. A día de hoy, Ohio forma parte habitual de la programación de las emisoras de radio de rock clásico. Ohio fue incluida por la revista Rolling Stone en el puesto 385 en su lista de las 500 mejores canciones.

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Hoy nos despedimos con este clásico del Simple Minds. Saludos de Gerard Carreras y de Ana López, la información, la actualidad de la ciudad. En unos minutos de la mano de Zen Martín. Gracias por seguirnos. Disfruta el fin de semana. Volvemos el lunes. Hasta luego.

Hola, ¿qué tal? Esta es una cita del famoso geógrafo David Harvey. Dice así: el desarrollo urbano en el capitalismo es una lucha constante entre los intereses de los capitalistas y los derechos de los trabajadores y los ciudadanos comunes. Lo vemos todos los días y cada vez de manera más cruel e injusta para todos aquellos que no somos grandes tenedores de viviendas. Nuestros jóvenes y mayores son expulsados del centro de las ciudades, que solo pueden visitar como turistas. Esto, naturalmente, no va solo de ganar dinero, sino de dominar. Porque la economía capitalista no se trata solo de producción y distribución de bienes, sino también de poder y dominación. Pero aquí estamos para bailar. Ven a esta isla a bailar, al menos en esta hora. Somos Sonia Sendra Crespo, Ave, Pedro Alcarria, Sebas, Imanolo Crespo, y esta maravilla libre es Lou Reed ha muerto.

Y vamos en Lurrita Muerto con las novedades. Esto es Natural Child, Smoking in the Kitchen. El nuevo disco de Natural Child se titula Wooden y fue lanzado el 22 de mayo de este año, del 26. Ahora lanzan un temazo funky setentero titulado Smoking in the Kitchen, o sea, fumando en la cocina, como adelanto de su nuevo álbum de estudio.

Natural Child, o sea, Hijo Natural, son una banda bastante inestable. Desaparecieron por un tiempo del panorama musical en el año 2020 y reaparecieron brevemente para lanzar un álbum sin título para el que no hicieron absolutamente ninguna promoción. Y ahora vuelven a aparecer y esperemos que esta vez para quedarse.

Bien, cambiamos de tercio y este es el nuevo lanzamiento de la banda australiana The Gnomes, o sea, los gnomos. En este, esto es Thinking of Me y forma parte de su más reciente EP titulado More. Este trabajo ha salido ahora, también, en mayo del 26.

Este Thinking of Me es un adelanto y viene acompañado de un videoclip con grabaciones en directo de sus mayores conciertos hasta la fecha, como el Golden Plains Festival de este año.

Bueno, pues Dernier Flash es una canción de la banda francesa de garaje rock Dynamite Shakers y fue lanzada también este mes de mayo. El tema forma parte de su más reciente trabajo de estudio, EP Cinema.

Los Dynamite Shakers son un cuarteto, hijos del ruido y el surf del Atlántico, y vuelven a encender la mecha. El resultado final es una descarga absoluta.

0: Blue Demon llamando.
1: Aquí están todos, adelante.
0: Aún sigue en su cabaret.
1: Enterado, espera.
2: Lou Reed ha muerto.

0: Bueno, pues comenzamos con la chicha y esto es lo que nos trae don Pedro Alcarria. Hola, Pedro, ¿qué tal?
1: Hola, capitán. Entramos en materia con entusiasmo apostólico. Suena Viva el Papa de Flos Mariae. Y es que esta semana hemos recibido la visita de su santidad, el Papa, jefe de la Iglesia Católica, vicario de Cristo en la Tierra. Hablamos de León XIV, el líder de una organización que lleva 2000 años de gira sin anunciar fecha de retirada.

Y aunque vivimos tiempos de descreimiento, conviene recordar que mucho antes de que existieran Elvis o los Rolling Stones, los papas ya llenaban plazas, provocaban disturbios, acumulaban fortunas y protagonizaban escándalos capaces de hacer pasar a Ozzy Osbourne por un monaguillo.

Y aquí tenemos al Gran Prince con The Pope. Porque si vas a conducir las almas de medio planeta al cielo, qué menos que hacerlo con un poco de funk y terciopelo.

En 20 siglos de historia, 21, perdón, ha habido más de 260 pontífices. 42 no llegaron ni a completar un año de mandato. 10 superaron las dos décadas. Y unos cuantos parecían convencidos de que su infalibilidad incluía también inmunidad ante el despendole y el escándalo.

La primera rockstar de nuestro cartel es Juan XII. Llegó al trono de San Pedro en el 955. Tenía apenas 18 años y convirtió el Palacio de Letrán, sede papal, en un lugar parecido a un burdel. Un episodio que se merece la ironía de Donovan en Poke at the Pope, que significa algo así como lanzar puyas al Papa.

Las virtudes de esta verdadera perla del vicio incluyen el adulterio, la venta de cargos eclesiásticos o la adoración pública al diablo. Su final tampoco decepcionó a sus admiradores. Según dicen, murió de un ataque mientras compartía cama con la esposa de otro hombre.

Unos siglos después apareció el valenciano Alejandro VI, Rodrigo Borgia para los amigos y los forenses. Gobernó la iglesia al más puro estilo Donald Trump, pero con sotana. Colocó a hijos, sobrinos y amantes en puestos VIP con una desvergüenza tan colosal que el nepotismo se convirtió en moda renacentista. Y lo que suena es Pope is a Rockstar, del grupo Sales. Porque si alguien inventó el marketing agresivo, el culto a la personalidad y el peligro en el backstage, ese fue el viejo Rodrigo.

el camerino de Alejandro VI era un verdadero wild sight. Se decía que liquidaba a la competencia sirviendo cantarela, un veneno que tenía la virtud de conducir las herencias directamente a las arcas vaticanas. Y la leyenda negra asegura que montaba orgías en los altares o que compartía el lecho con su propia hija, Lucrecia, usándola como moneda de cambio para cerrar contratos políticos. El típico family business.

Nadie le dijo a Rodrigo Borgia lo que Pachi Arsa. Papá, estás equivocado. Otro que tal es León X, miembro de los Medici, que gobernó entre 1513 y 1521. Llamaba los banquetes, el arte caro y los gastos suntuarios, tanto que las arcas pontificias empezaron a vaciarse a velocidad de vértigo. La solución fue vender indulgencias, una especie de acceso preferente al paraíso previo pago. El experimento enfadó a un tal Martín Lutero, que respondió montando un cisma que ha traído casi tantos quebraderos de cabeza como la separación de Pink Floyd.

Pero incluso en una competición tan feroz existe un ganador claro. Esteban VI decidió llevar a juicio a su antecesor Formoso cuando este llevaba 9 meses muerto. Lo exhumó, lo vistió con sus mejores galas y lo sentó en un tribunal para interrogarlo. Inexplicablemente el cadáver se negó a declarar y con tan fallida estrategia de defensa perdió el caso. Como castigo, le amputaron los dedos de bendecir y lo lanzaron al Tíber,

A este macabro juicio, llamado el Sínodo del Cadáver, le viene de perlas Church of the Holy Spook, de Shane McGowan and the Popes, punk de taberna irlandesa ideal para brindar por un tribunal donde el único testigo sobrio era un esqueleto.

Y cerraremos con Benedicto IX, el único hombre que consiguió ser papa 3 veces distintas. Renunció, regresó, volvió a marcharse y terminó regresando otra vez, como esos grupos que anuncian una gira de despedida cada 5 años. Los cronistas medievales lo describen como un demonio del infierno disfrazado de sacerdote. Una crítica considerable, incluso para una época poco dada a la sutileza.

Así que cuando alguien te diga que el rock inventó los excesos, recuerda que los músicos apenas perfeccionaron un modelo ya existente. Los papas habían probado antes casi todas las variedades imaginables del sexo, dinero, luchas de poder, egos descontrolados, regresos sorprendentes y escándalos imposibles. Lo único que les faltaba era un ampli.

Y para despedir provisionalmente esta gira de 2000 años, no está mal recurrir a David Peel y su I'm Runaway, extraída de un glorioso artefacto llamado The Pope Smokes Dope. Literalmente, el Papa fuma costo. Eso seguro que no te lo enseñaron en catequesis.

0: Urrit ha muerto.
1: Bien, pues llega la sección de AVE, presentada, como viene siendo habitual, por Sonia Sendra Crespo. Hola, ¿qué tal?
2: Hola, capitán. El firmamento punk está sembrado de estrellas, sobre todo pequeñas. No por nada, simplemente por su lejanía. Hoy vamos con una de ellas. Hoy nos vamos al Brasil de los años 80 con las Mercenarias.

La banda se formó en 1982 en Sao Paulo por la bajista Sandra Coutinho, la vocalista Rosalía Muñoz y la guitarrista Ana Machado.

Eran tres amigas que estudiaban en la universidad y querían cambiar el mundo desde la música. Rosalía, la vocalista, estaba en la Facultad de Psicología y Sandra y Ana en Periodismo. Las tres tenían algunas nociones de música.

Su primer baterista fue Edgar Escandurra, pero pronto se fue y entró Lourdes Lu Moreira y ya se estabilizaron como un cuarteto 100% femenino y combativo. La voz ronca de Rosalía no dejaba espacio para nada que no fuese pelear.

empezaron en el circuito más marginal de Sao Paulo, con un estilo áspero, muy directo y con letras antiestado, anticlero, denuncias a los abusos policiales y al machismo imperante. Apenas había concesiones y tuvieron dificultades para abrirse camino en una escena eminentemente masculina.

Todo empezó con una demo. La cinta llamó la atención del famoso sello independiente brasileño Baratos Afins, que lanzó el álbum Este Debut de Mercenarias. Allí estaba lo más parecido a un éxito, este Mi Perco, que estamos escuchando.

Cadeas Armas tuvo una excelente acogida y los temas Inimigo, Santa Igreja, Policía y Pánico se convirtieron en éxitos underground. Se realizó incluso un videoclip para este último tema.

En 1988, la banda lanzó su segundo y último álbum de estudio, Thrashland, a través de EMI. Recibió una acogida aún mejor que el primero y ganó el premio a Álbum del Año, otorgado por la revista Viz.

Sin embargo, EMI las despidió sin previo aviso y se disolvieron poco después, en 1988. Ana y Rosalía abandonaron la carrera musical, mientras que Sandra, en 1998, se fue a vivir a Berlín durante un tiempo, donde formó un efímero grupo, antes de regresar a Brasil en 2005.

Lourdes se sometió a una cirugía de reasignación de sexo y cambió su nombre a Leonardo. Hoy en día es un declarado activista LGTB.

y con las mercenarias, este combativo cuarteto de Brasil que emergió a principios de los 80 y su crítica a la Santa Iglesia, nos vamos. Hasta otra. Chao.

Carlos Indio Solari, ex líder de Patricio Rey y sus redonditos de ricota, murió este viernes en su casa de Parque Leloir, según confirmaron fuentes judiciales. Fue una figura central del rock nacional que dejó una huella indeleble en más de una generación.

Hoy vamos a hacer un repaso de algunos de los temas principales de los redonditos de ricota de los argentinos. Jijiji, ji, es una fábula paranoica con su primer verso que contiene dos aparentes contradicciones. En este film velado en blanca noche, un juego de opuestos entre realidad, ficción, sueño, vigilia, que luego va a liberarse en un estribillo y su conclusión, los ojos ciegos bien abiertos, muy poético.

Los Redonditos comenzaron en el año 76 en La Plata. La banda estuvo centrada siempre en la dupla formada por Carlos Indio Solari a la voz y Sky Bailinson a la guitarra. A la vez, a estos hay que sumarles a Carmen Policastro, su manager. A partir del año 87, la formación se completó con Semilla Bucchiarelli en el bajo, Sergio Daur en el saxo y Walter Sidotti a la batería.

Durante sus 26 años de existencia, del 76 al 2002, editaron 10 álbumes de estudio, establecieron formas pioneras de edición y producción independiente y batieron récords. Por ejemplo, 80.000 personas en dos shows en el Estadio de Huracán en el año 94, 90.000 en Racing en el 98 y ni más ni menos que 140.000 en River en el año 2000.

Este tema, La Bestia Pop, contiene un saxo luminoso montado sobre un ritmo reggae que conduce la guitarra de Sky. La letra sugiere una dialéctica entre un pop cortesano y un rock combativo, con un estribillo que de rebote captura el ánimo de la vida dionisíaca. Vamos a brillar, mi amor.

La primera fase de este frase, perdón, de este todo un palo, el futuro llegó hace rato, lo canta Solari, tan desolado como la certeza que invoca. Al igual que Like a Rolling Stone de Dylan, el himno más armonioso de Los Redondos funciona como una sinfonía dividida en fragmentos.

El tema está escrito en un periodo oscuro y es clara la sintonía de Patricio Rey para describir ese tiempo siniestro de represión encubierta y controles sociales, leyes aberrantes y una enorme desilusión política. El diario del futuro pintaba mal y los redondos lo sabían desde hace rato.

Musicalmente, este tema, Esa estrella era mi lujo, es nada más ni nada menos que una sencilla canción de amor perdida, sin vueltas, con maestría y sin golpes bajos. Hacia el final le imprimen una cierta intensidad al despecho. Ella fue por esa vez mi héroe vivo. Va.

La frase mi único héroe en este lío se convirtió en eslogan de bandera en los campos de fútbol argentinos para diversos clubes e ídolos populares, incluyendo, por supuesto, al propio Solari.

Pues resulta que cientos de miles de personas han acudido a la capilla ardiente del Indio Solari en una nueva demostración del fervor que sienten los argentinos hacia sus ídolos populares.

Dicen algunos, uno de ellos, Patricio Rey nos resguardó bajo su ala protectora cuando la sociedad nos dejaba de lado. Y hoy levantamos esa bandera y decidimos incluir a todas las almas desangeladas que andan naufragando por este mundo redondo. La subcultura ricotera ya se instituye como una religión, con lo bueno que es una pertenencia y lo malo, un fanatismo sacrificial.

Este Juguetes Perdidos es el evangelio que intenta subir la autoestima de los antihéroes del rock. Un tema dedicado a los ricoteros de abajo, los perdedores, que hicieron de esa banda su razón de vida.

En 1990, cuando empezaron a grabar La Mosca y La Sopa, Los Redondos eran una banda de actividad intensa y una popularidad consolidada. Los shows en estadios de obras de Buenos Aires se habían vuelto costumbre y mientras tanto ensayaban 4 y 5 horas diarias en su local de Almagro.

El pibe de los astilleros es también un hito en la obra guitarrística de Sky. Su swing realmente lleva el tema hacia adelante. El riff, los solos, los momentos de reposo, los comentarios, todo sonaba sencillo pero original.

La canción además viaja a la velocidad narrativa del indio, que en un punto justo de su madurez vocal proyecta una historia que mezcla euforia aventurera, iconografía del rock y aforismos machirulos, como el muy citado "las minitas aman a los payasos y la pasta de campeón".

Y terminamos este recorrido con Masacre en el Puticlub del año 88. El Indio recopila en este tema las andanzas por tugurios clandestinos y eleva a grado de grotesco las escenas oscuras. La canción también es la primera muestra de un cambio de sonido e integración. Sky, como único guitarrista, administra con paciencia cada espacio y el recién ingresado en la banda, Sergio Daul, revela ataques musculosos con su saxo.

todo el tema es cinematográfico y inspiró el único vídeo del grupo con imágenes de Rocambole, Guillermo Bailinson y Quique Peñas. Lograron una animación elemental pero efectiva para este hit.

0: Wow, rap Cosmic Seeds. Good night, everybody. We back, fellas. ¿Cómo estamos esta noche, familia Soulful de la galaxia y de otras dimensiones todavía no catalogadas? Esperamos que nuestras ondas os lleguen con mucho flow galáctico y cada día más intergaláctico. Así que, bueno, espero que estéis listos para una nueva dosis de la cara B Roots, aquí desde Radio Castelldefels, en la 98.0 de la frecuencia modulada y ondulada. Y por si alguien es nuevo y ha llegado aquí por error de rebote, como un robot, como un buen devoto del buen flow, este es vuestro lugar. Buena música y chichota de la buena. No doubt about it, fellas. Y, como siempre, recordar que este es un programa dedicado al mundo del hip hop y a sus raíces más profundas, así como el jazz, el funk, el soul, latin soul, blues, bossa nova, electro, reggae, selection, entre muchísimas y tantísimas influencias posibles, tantas como días de bochorno aplastante este verano. Bien, sin más dilación, dilatación y distorsión, vamos a presentarnos como cada noche. Vamos por la galaxia en un UFO, a la velocidad de la luz por el espacio sideral, a.k.a. Cosmos Musical, y en la cabina del control técnico de nuestro UFO musical, ladies and gentlemen, esta noche tenemos ni más ni menos a nuestro Jedi de los pads, el maestro de las ruedecitas, el hombre de los 3 millones de pares de calcetines, todos con mucho flow, como este show, con todos vosotros, Sebas Gremier.
1: Molt bona nit.
0: Muy buenas noches, Sebas. ¿Cómo estás? ¿Cómo va?
1: Tot bé. Tot correcte.
0: Tot correcte, sí, m'agrada. Todo bien, todo puesto en su lugar. Wow, qué calcetines llevas hoy. A ver, Sebas. A ver, Sebas, ¿qué calcetines? No, pero enséñame los calcetines. Ah, está bien. Muy bien. Wow. Bien, bien, pues están muy, muy curiosos, ¿eh? Son los de Jack Rabbit, ¿eh? No había visto nunca estos. Me gustan, me gustan. Y bien, y aquí un servidor, Daniel, a.k.a. Nomadic Alchemist, seleccionando y presentando la selección musical para que entréis con buen pie el fin de semana y con las orejitas bien limpias. Así que let's go, fella. Pues muy bien, aquí después de hacer el reparto este que me gusta a mí, de soltar esta entradita, vamos a presentar, bueno, veníamos de un programa especial Chinatown, ¿no? Mucha calle, bueno, hubo bastante texto, venía cargadito, venía denso, pero hoy vamos a liberarnos un poco, vamos a ir un poco a lo que vendría a ser la ligereza, ¿no? ¿Y por qué digo ligereza? Porque hoy tenemos un invitado muy, muy especial y ni más ni menos tenemos aquí, bueno, no sé cómo, bueno, sería entre una cabra montesa y un canguro y es brutal, ¿eh? Tenemos a Santino, un campeón, un crack,
2: un
0: de
2: placer.
0: Grande, muy buenas noches. Bueno, preséntate un poco, ¿no? ¿Qué es? Porque al final, ¿qué puedes decir? ¿Qué haces? ¿Parkour? ¿Haces? No, pero eso es gimnasta realmente, ¿no?
2: Sí, sí, sí. Bueno, muy buenas. Soy muy buenas. Santino Jiménez y mi nombre artístico como deportista es Santino Fuego.
0: Santino Fuego, grande. Me gusta ver.
2: Buah. En cada paso se deja una marca de fuego.
0: Muy grande. Bueno, explosión. No todo el mundo, pero tú y además yo te conozco bien y sé que sí.
2: Sí.
0: Porque además ya ha llegado aquí al programa y ya se ha pegado aquí un backflip, ¿no?
2: Un backflip.
0: De una, aquí, pero como quien se saca algo del bolsillo, ¿no? Como, si no hubiera, súper controlado, así que bueno, un crack, ¿no?
2: En mi presentación.
0: Es grande, no, increíble. Yo creo que llegas a los sitios así y la gente tiene que decir, hostia, aquí hay... Ya está, contratado. Muy bien, ¿no? Y bueno, solo decir que eres de Argentina, pero bueno, estás viviendo aquí en Castelldefels, ¿verdad?
2: Sí, sí, exacto. Soy de Argentina y llevo en Castelldefels viviendo un año aproximadamente.
0: ¿Sí?
2: Vine aquí justamente por el deporte, por el parkour, porque en Argentina tiene mucho límite, mucho techo, y el parkour al nacer en Europa, en Francia, claramente en España está mucho más avanzado. Y hoy en día estoy acá entrenando con los mejores del mundo.
0: Qué grande. Y bien, y ellos contigo, que también es un grande. Entonces, pero bueno, también, ¿y por qué está aquí? Pues está aquí, porque aparte de que es de Castelldefels, aquí vive aquí ahora, aparte de que es amigo y porque también ha hecho breakdance, ¿no? Al final, pues, que expliques también un poco lo que conlleva también esa disciplina que entreno, ¿no? Al final, ¿no? Ese tipo de cosas que es lo que requiere, ¿no? Que es algo bastante de nivel, ¿no?
2: De nivel, sí. Bueno, he participado en shows de muchos amigos que bailan breakdance. Y yo, básicamente, lo que hacía era unirme a su coreografía y hacer acrobacias. Pero yo aprendía y presenciaba los trucos que hacían ellos y eran una completa locura cómo se movían.
0: No. Claro. Me parece como que desafía la ley de la gravedad, ¿no?
2: Sí,
0: al final
2: sí.
0: Hay cosas que, ¿no? ¿No? Dar vueltas en tu propio eje con la cabeza, yo lo veo como, es que te quedas sin pelo,
2: sí,
0: ¿no?
2: O posiciones, ¿no?, que decís, acá se parte,
0: claro,
2: el brazo.
0: Wow, claro.
2: Esos frizz.
0: Claro, que requiere, ¿no?, de mucha tensión,
2: sí,
0: ahí, ¿no?
2: Sí,
0: como increíble. Hacer la bandera, ¿no?
2: Sí, sí, sí, sí, exacto.
0: Hazte la bandera, venga.
2: Posiciones anormales.
0: Correcto, ahí está, llevar un poco también el cuerpo al límite y por eso también tienes que estar preparado, ¿no? Imagino que el entrenamiento que hay detrás, como todo, ¿no?, pues
2: bueno,
0: conlleva eso.
2: El backflip que hice acá, como si nada, sí, lleva 13 años de entrenamiento.
0: Claro, no, no, es que te la choco, es que ya una ligereza así como ¡pop! Bueno, mira, claro. Yo me he quedado como... No, me quedo sin palabras, ¿vale? Y bueno, y es algo que impresiona de cerca, ¿no? Imagino que también, por otra parte también, cuando las cosas salen bien, bien, pero cuando también uno se pega una leche, tienes que decir, ¡buah, vaya,
2: sí,
0: torta!, ¿no? Pero bueno, uno se expone ya.
2: Ahí,
0: ¿no?,
2: se define mucho quién verdaderamente le gusta el parkour o no, porque conocí muchas personas que han hecho parkour, se han lesionado, han tenido un golpe y han dicho, no,
0: para,
2: no, claro, yo no sigo con esto. Yo me partí la rodilla, la espalda, me he doblado los tobillos, las muñecas, el cuello, todas lesiones que te preocupan porque decís, voy a seguir con una vida normal después de este golpe y voy a seguir haciendo parkour. Y lo que más quiero es decir, sí, sigo una vida normal y puedo hacer parkour, aunque esté en una cama, bueno, sin poder caminar, es una locura.
0: Increíble, eso me llega más que el sacrificio y lo que uno está dispuesto a sacrificar y a sufrir para hacer lo que le gusta. Al final, que conlleva eso. Hay gente que no acepta la parte negativa de las cosas, ¿no? Eso es muy interesante, la gente que estás diciendo, porque eso ocurre también, ¿no? Mírate Kevin Pastrana, todos estos corredores de moto que al final acaban muriendo, claro, están expuestos, pero haciendo lo que les gusta, ¿no? Acaban con prote, acaban pareciendo en Robocop, ¿no? Ahí, claro, pero bueno, bueno, ahí está. Esto es lo que requiere, ¿no?
2: Sí,
0: luego cuando
2: sí,
0: sale
2: sí,
0: bien, también uno, me imagino, cuando cae y cuando se la pega, ya ciertos errores ya no los vuelve a cometer, ¿no?
2: Sí, exacto. Bueno, por ejemplo, ahora estoy afrontando y asimilando la situación de que el 15 de septiembre viajo a Rusia a competir un mundial representando a España por primera vez.
0: Ostras.
2: Y voy a tener que hacer trucos bastante suicidas.
0: Bueno, pues para adelante, tío.
2: Para ganar.
0: O sea, eso es tú, pues, ¿sabes? Tú puedes, eso es tú, te mentalizas y para adelante, ¿sabes? Como al
2: sí,
0: final uno se tiene que llevar tampoco al límite, ¿no? Bueno, vamos a recordar, bueno, un placer, Santino, te digo, ahora está, lo tenemos por aquí, y vamos a entrar, o vamos a presentar nuestras redes sociales. Síguenos en Instagram en La Cara B Rus. ¡Buah! Y La Cara B Rus, ¿eh? Luego puedes acceder al otro que era de La Cara B normal, que tenemos ahí. O sea, empezó y ahí se quedó, ¿eh? La contraseña está en un limbo existencial. Y bueno, hemos tirado por otro que van saliendo unos vídeos curiosetes que voy soltando ahí random, que al final ahí también pues es nuestra vía de contacto directo, que puedes enviar sugerencias, lo que queráis. Y luego también te puedes encontrar el link de nuestro podcast, que es...
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0: Me parece un eructo, perdóname, pues estoy yo, que me gusta siempre acoplarme a mí mismo, ¿no? Y pues aquí puedes encontrar tantísimos programas, ¿no? Todos los de la programación que tenemos aquí en el grill, en la graella, ¿eh? En el grill de Radio Castefa, que si no nos da tiempo de escucharlo por un día, pues lo puedes descargar, escuchar otros momentos, y hay tantísimos programas aquí en Radio Castefa, los cuales, pues bueno, tienen mucha calidad y pues... está siempre bien, pues, tener acceso cuando no te da tiempo a escucharlo en directo, ¿no? Así que vamos a tirar el primer tema de hoy, que vamos a hacer una ensalada mixta, ¿eh? Es una de parkour, si se titula este programa, y vamos a ir con Skepta y con A$AP Rocky, con su temazo de Praise the Lord.
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0: 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Qué temazo, ¿eh? No me aburriré nunca de escuchar esta canción. Es ASAP Rocky con Skepta de Londres, Praise the Lord, ¿eh? Con este The Shine, que curiosamente también este sample que extraen es de un Apple, del rock band de Apple, ¿eh? Que sacan el sample, que es una flautita peruana, la cual modifican, ¿no? Me recuerda mucho también a ese MIDI synth que utiliza Gorillaz para esa canción también tan clásica, ¿no? Con lo cual, pues son esas cosas tan simples que al transformarlas suenan y tienen esa llegada al final, ¿no? Es tan adictivo como y ya, y tírale, no nada molesto, voy a estar todo el día escuchando la flautita esta. Pues aquí con este temazo de Praise the Lord abrimos y bueno, pues ahora vamos a tocar un poco aquí con Santino, que os diga cuáles han sido para ti, digamos, los movimientos más complicados de conseguir, digamos, o de sacarte, ¿no? Limpios, ¿no?
1: Bueno, tengo uno muy claro que es tan complejo que se me hace difícil de explicar. Wow. Pero para eso voy a explicar cómo son los trucos primero. ¿Sí? Bueno, primero están los flips, que es una mortal hacia atrás, una mortal hacia adelante, una mortal hacia el costado. Y después están los twists, que son los giros verticales en los que girás con tu cuerpo en tu propio eje. ¿Se entiende?
0: Sí,
1: ¿no?
0: Sí, sí, como total. Un 360. Sí, sí. Como giro y aparte me retuerzo.
1: Exacto, wow. Exacto. Bueno, el truco más difícil que hice hasta ahora es un doble flip en el cual el primer flip tiene dos twists.
0: A ver, ¿desde una altura, desde el suelo? ¿Cómo?
1: Desde unos 3 metros y medio.
0: Hacia abajo.
1: Hacia arena. Así. Wow. Básicamente se llama scoot doble full in back.
0: Es una hamburguesa muy jodida. Un triple de bacon.
1: Sí.
0: Wow. Vale. Es palabras mayores, ¿no? Sí, o sea, es sí. Lo han hecho dos personas del mundo. Uno eres
1: muy
0: tú,
1: pocas,
0: ¿no?
1: muy pocas. He caído. La primera vez que lo hice caí con toda mi cara.
0: No.
1: Muy fuerte, wow, en la arena. Pero me levanté, lo hice otra vez y lo caí de pie.
0: Dijiste, por mi cara que lo hago. Sí. Ya estoy mentido, ¿no?
1: Bueno, está ese. Después hay movimientos que son hacer backflips, pero con una sola pierna, por ejemplo.
0: Vale.
1: Son, vale. Van variando, siempre vale. Se puede variar. Después se puede usar la pared. Puedes hacer un backflip con la pared. Puedes hacer un frontflip, que es una mortal hacia adelante en el suelo, o saltando de un edificio a otro. O sea, se puede cada vez subir más en nivel. Es como que es infinito.
0: Ahora no sé cómo me estaba imaginando, pero estoy bastante creativo últimamente. Bueno, siempre y agarrate un poco loco. Entonces, no sé, me imaginaba esos movimientos, pero con un skate en la mano. Y de algún momento, pues aquí me grindo esto,
1: te
0: ¿no?
1: Vas subiendo,
0: ¿no?
1: Sí,
0: pero,
1: sí.
0: Pero no, aquí pam, ¿no? Porque sería bastante. Pero me recordaba un poco al skate. Ha estado practicando skate y tiene mucho eso, ¿no? Que yo empecé y vi por el camino que gente se quedaba porque te pegas tortas guapas, ¿no?
1: Sí.
0: Uf, ¿no? Pero bueno, es lo que hay, ¿no?
1: Bueno, lo que decís me hace recordar una cosa, y es que algo muy bueno del parkour es que te ayuda a controlar tanto el cuerpo que te dan ganas de probar cosas nuevas y hacer un montón de cosas porque te da la posibilidad. A mí me pasó que por hacer parkour tenía amigos que andaban en skate y me daban ganas porque era algo urbano también. Y bueno, anduve un tiempo en skate y lo dejé porque
0: también es que también. Claro, vas en esa, al principio como que parece que eso te desliza y es curioso luego cuando lo controlas dices, coño, si ya no es tanto, ¿no? Porque te tienes que hacer, ¿no? La memoria muscular, sí, ¿no? Sí, son muchas cosas que luego
1: es de
0: juegan.
1: Cero.
0: Imagino que la repetición también, ¿no? Es como hacer bien el movimiento para no cometer el error, que al final un error de cálculo en retorcerte un poquito más antes o después te hace que haya ese error, ¿no? Imagino que todo es mucha precisión también,
1: sí,
0: ¿no?
1: Sí. Tienes que tener mil errores para tenerlo perfecto.
0: Bueno, y entrenar, imagino, con diariamente esto que al final requiere de tanto físico que no sé, pero tú entrenas cada día o paras algún día de descanso. Bueno,
1: quizá esto suene un poco mal, pero yo paro solo cuando ya el cuerpo no me da más, que no puedo ni caminar.
0: Ya estás.
1: Si no, continúo todos los días entrenando el mayor tiempo posible. Todos los días, al máximo.
0: Constancia.
1: Hasta cuando me duele.
0: Le metes, sí, claro, ahí está. Ahí al cuerpo, la mente la controla. Ese es un tipo de decir, bueno, aquí continúo. Y mira, vamos a continuar con un tema que además lo lleva todo en el nombre, que es un tema que salió hace poco de Chiri Vegas, el grande, viniendo también desde Madrid, con DJ C, con un temazo que es Super Yo.
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2: Pua, estoy aquí porque sí, ¿no? Sin molestos porque existo. Esta es una frase de Chinatown que es brutal, ¿eh? No sé. Espero que hayas escuchado un poquito de Chinatown, porque tiene una discografía brutal y las letras yo he estado todos estos días escuchando y la verdad que es un grupo muy, muy heavy, muy auténtico de rap de Madrid, de Cantabria, ya dijimos que era esa periferia la cual pues contenía también toda esa calidad y pues aquí también Chiri Vegas demuestra desde hace muchos años y ahora también hace como DJ de electrónica que sigue en la escena y sigue a su modo y sonando bien, ¿eh? Tiene toda esa pureza de Chiri Vegas que tiene esa voz rasgada, ¿eh? Con DJ Sec, otro clásico, con este super yo, y veníamos hablando de eso, ¿no? De la superación y de cómo cada día hacer un sacrificio para uno mismo al final le trae sus resultados, ¿no? Y qué menos, ¿no? Además, si quieres, no tienes por qué decir la edad, pero tú eres muy joven y sí, tienes la vida por delante, ¿eh? Como tenemos aquí, este es muy bueno, que es un personaje de aquí, de la zona, de lo cual, pues no está viendo que tenemos a dos seguridad aquí bastante cuadrados y podemos salir a verlo. Pasa que es una cosa que no acabo de entender, porque, espera, ya está, no pasa nada. Y bueno, pues es una situación muy curiosa ahora mismo, pero vamos a seguir con un tema que es clásico, es Dice Game.

0: Wow, aquí este temazo de Dice Games, el juego de dados, son Sound Direction, la dirección del sonido, muy importante. Y bueno, hemos tenido aquí un momento de pequeño altercado, ¿eh? Teníamos afuera un hombre que estaba pidiendo atención, ¿eh? Estaba golpeando nuestras paredes del UFO. Y nada, al final, pues quería ponernos, quería traer una aportación musical, pero le he dicho que lo haga a través del Instagram de la Calavera Roots y no a través de golpes en el cristal, y lo ha entendido muy bien. Y bueno, pero está muy emotivo, estaba un fan que teníamos aquí y por un momento no entendía bien, tengo que, pues ha habido este corte, pero bueno, anecdótico, ¿sabes? A través de la Calavera Roots, no a venir a pegar golpes al cristal. Y nada, pues este Dice Game de Sound Direction, un gran grupo, el cual, bueno, podemos estar escuchando esta canción eternamente, menos para mí, hace un temazo. Y bueno, pues Dice Game, ¿no? Este juego de dados, ¿no? Un poco el azar ese que hablamos ahora un poco de a la hora de las situaciones de las acrobacias, ¿no? Y no piensas en más adelante quizá hacer también como clases a niños o cosas así, sí, ¿no?
1: Justamente, bueno, siempre en Argentina di clases a muchos niños de entre 9 años a 19 años más o menos, y hasta adultos, hasta bueno, muchas personas de más de 30 años he entrenado. Y bueno, el día de hoy doy clases de acrobacias, parkour y entrenamiento físico. Ahora mismo lo tengo un poco frenado porque estoy más en mi camino de atleta entrenando, pero es algo que cuando baja un poco la temporada de competición ya empiezo con las clases a full. Bueno. Es muy bueno.
0: Bueno, es interesante. Yo es que creo que hay que apoyar mucho el tema de esas nuevas generaciones, ¿no? Al final impulsar a los niños que haces tampoco... No sé, estás un poco perdido, ¿no? Tienes que encontrar algo que te guste, tienes que probar muchas cosas, y creo que también la gimnasia creo que es algo fundamental que deberíamos explotar todos, como en general, porque te hace llegar, digamos, a una vejez un poco más sostenida por uno mismo, ¿no?
1: Porque el control.
0: Claro, lo que sí que me choca muy bien hoy en día es que veo gente que tiene 70 años y lo veo físicamente y digo, hostia, ¿sabes? Digo, este tío está cuadrado, está, ¿no? Y luego, o sea, los de 70, claro, es decir, supongo que cuanto más sedentarismo hay también, pues también más... Que también está bien, ¿no? Cada uno es libre de hacer lo que quiera, pero coño, lo veo y digo, oye, pues también a mí me impulsa eso, ¿no? Al ser activo, pues de mantenerme...
1: Te motiva.
0: Claro, que hay momentos que el físico te dejas un poco más, pero luego imagino que para una lesión incluso es mejor. Si estás mejor físicamente, también te recuperarás ¿no? O sea, es que es el hueso y al final el hueso te cubre el músculo, ¿no? Un buen músculo también es diferente, ¿no? Imagino. Y la natación también, por lo que también es algo que va muy bien, ¿no?
1: La natación es muy buena.
0: Eso es importante. Pero todo tiene un proceso, ¿no? Bueno, pues vamos a continuar ahora con un tema del Lit, el 444444.

0: wow, este tema, qué ambiente, qué atmósfera le da. Este Lead 444, no sé por qué, yo me imagino haciendo drifts por las carreteras de Japón con un poco de niebla, ahí drifteando, con esta atmósfera. ¿No te inspira este tema a hacer un poco de parkour también, no?
1: Sí, todos los temas.
0: A tu solo ahí, con esta ambiente. ¿Te pones música a la hora de...?
1: Sí, es muy importante.
0: ¿Sí?
1: La música hace que confíe 100% en mi capacidad y que no piense lo malo.
0: Claro.
1: Me hace avanzar.
0: Te imagino que te induce en algo, ¿verdad?
1: Sí,
0: en un estado mental que puedo, ¿no?
1: Sí,
0: te da la valentía, ¿no?
1: Como sí. Eso.
0: Bueno, de hecho, la música es ancestral y se ha utilizado siempre para motivar. Cuando hay una guerra, siempre tocaban sus tambores, ¿sabes? Y era para eso, ¿no? Para motivar, porque si no, ¿qué hago aquí? No, la música, voy, ¿no? Te motiva.
1: Sí.
0: Pero al final la música tiene esa explicación, ¿no? Es una frecuencia la cual activa partes de tu cuerpo. O sea, hay frecuencias concretas las cuales te hacen remover, ¿no? Por lo cual, según qué tono, esta, por ejemplo, era muy ambiental, mucho de concentración, muy introspectiva, ¿no? Te metes en esa oscuridad, imagínate, yo me estaba viendo y era como momento de, hasta como de película, ¿no? Imagínate ese momento tuyo interno en el cual estás tú ante lo que vas a hacer, ¿no?
1: Sí.
0: Y estás ahí como, venga, tú y yo, aquí estamos, ¿no?
1: Sí, vamos
0: allá, ¿no?
1: Sí,
0: la canción, pues bueno, los pajarillos de fondo sí podría ser, pero te falta ese punto, ¿no? Quizá. ¿Y qué haces? ¿Te pones auriculares o pones...?
1: Siempre suelo entrenar con personas, entonces ponemos un altavoz al palo, lo más alto del mundo. Si no, me pongo unos auriculares, pero se suelen salir.
0: Ya, esa es la historia, ¿no?
1: Esa es la historia.
0: Claro, bueno, tienes los de, que a veces lo he visto, los corredores, no sé, que va como una malla, ¿no? Una diadema,
1: sí,
0: ¿no?
1: Sí,
0: claro,
1: sí,
0: acabarás dando vueltas y eso, pues se va, ¿no?
1: Sí, la fuerza centrífuga...
0: Claro. Con un casco de moto, estamos hablando con el casco de moto y la música dentro, ¿no? Qué locura. Bueno, tampoco, hostia, yo no he visto... ¿Alguien la has visto con casco alguna vez?
1: Jamás. Jamás.
0: Cagao, ¿no? Qué cabrón. Yo, mira, pues creo que la frase que más muertes ha producido es no tienes huevos.
1: No tienes huevos.
0: Estamos jodidos entonces.
1: Esa frase con mi amigo la usamos mucho.
0: Es muy criminal. Y creo que en tiempos ancestrales es como, no tienes huevos.
1: No tienes huevos.
0: Hazlo tú. Hazlo tú si quieres. Bueno, pues ahora vamos con una sección y es la siguiente.
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0: Ahí está, el infiltrado, ¿eh? Y esta sección que nos encanta aquí en Sebas Cremier. Me presenta aquí Daniel, a.k.a. Nomadical Chemist. Y hoy tenemos a Santino, grande. Muchas gracias por venir. Es un placer porque
1: gracias,
0: además estamos tocando muchos... Perdón, estamos tocando muchas similitudes al final, ¿no? La música, a la hora incluso de crear, a la hora de hacer, a la hora de motivarse y a la hora de hacer uno para uno mismo. Y la verdad que es algo que ya, bueno, ahora empezarán a venir entrevistas, vendrá un formato también que se va a ir introduciendo poco a poco, pero ahora empieza una nueva temporada, lo cual pues irán viniendo diferentes artistas. También tengo de graffiti, bueno, tantísimo, no quiero hacer spoiler, pero ahora vamos con nuestro infiltrado. Y vamos con un temazo que además aparece en un juego que a mí me gusta mucho, que es Tony Hawk Pro Skater 2, en el cual yo me he pegado grandes viciadas de chaval, y la banda sonora siempre de Tony Hawk no te deja indiferente. Y vamos con una canción de Millencolin, No Cigar.

0: Temazo, está aquí, bueno, alucinando que este clásico de Millencolin, de No Cigar, y bien, pues ese juego que traía también muchas cosas, ¿no? El skate también tiene ese punto de ahora lo dejo, ¿no? ¿Tú te has visto en la situación de planteártelo? ¿En qué momento? Porque claro, empezaste también muy joven, ¿no? Como...
1: Dejarlo,
0: ¿sí? ¿Qué te motivó a volver, no sé, como, qué hiciste? O sea, ¿cómo fue? ¿Qué te llevó abajo y qué dijiste, ¿no? Pues, no sé.
1: Creo que siempre lo que me volvió a levantar, una vez sí, pensé en dejarlo, y fue cuando me fracturé la quinta vértebra lumbar.
0: Ah, vale, como casi nada.
1: 6 meses en cama, mi familia, hostia, diciéndome, ya está, hasta acá, ¿qué más necesitas para darte cuenta?
0: Claro.
1: Y yo ahí ya, hasta había eliminado todos los videos que tenía de toda la vida haciendo parkour, porque decía, ya está, no lo hago más.
0: No me lo hago, hostia, borrarlo, no puedo ver esto. Quería, hostia, qué fuerte, ¿no?
1: Y sentir un mínimo de... me estoy sintiendo mejor y sentir fuerza en el cuerpo, es como que tengo algo dentro mío que me impulsa, no sé.
0: Claro.
1: Siento un mínimo de fuerza o de energía y mi cuerpo necesita saltar.
0: Bueno, claro, yo te veo aparte y te conozco, lo que te conozco, ¿no? Porque ahora, bueno, trabajamos juntos, ¿no? Y, o sea,

0: desespera el parkour es que hay gente que todavía no puedo alcanzar. Y claro. Yo estoy desesperado por... Desesperado no, tranquilo, pero muy motivado a buscar ese nivel y hacer todas esas cosas que no me salen. Que digo, wow, esto es imposible. Todo eso me vuelve loco, es lo que más hace que quiera seguir.
1: Bueno, lograr lo que no me sale. ¿Y quién te ha dicho? Igual un día no te lo imaginas, hostia, y estás en unas Olimpiadas. Si dices, coño, me lo voy a decir, estoy en las Olimpiadas, ¿no?
0: Se está planteando, ¿no? Eso, claro, que el parkour entre, ¿no?, en las Olimpiadas, se está planteando, ¿eh? Y si se hacen, yo voy a estar ahí.
1: Bueno, claro, tú dirás. 100%. Bueno, de hecho, ahora hay uno muy curioso que es de pillar, ¿te suena? Que es, sí, es brutal.
0: El pilla-pilla.
1: Sí, va, ¿eh? Pero, y, bueno, una destreza, ¿no? Y pasan por ahí, y, bueno, es una brutalidad.
0: Eso es reacción y sí, que, ¿no?, el cuerpo hace movimiento sin pensar en dónde va. Capaz que está pisando una barra o salta una barra, y pero no lo está pensando porque, claro, está pensando en pillarlo. Claro. Como el cuerpo está tan con tanta memoria de cómo es el movimiento en cualquier obstáculo, en cualquier superficie, es como que...
1: Y el calzado, imagino. Entonces aquí sí, juega mucho.
0: Es importante. Esto, ¿no? Muy importante, claro, sí. Claro,
1: claro. Porque al final es tu... Es como caes, ¿no? Y todo. Sí. Y cómo, saber cómo caer. Yo imagino, sí, sí, que al final, sí, sí, ¿no? El... Bueno, hay algo aquí muy curioso, ¿no? Que a veces dicen que la gente borracha, ¿sabes?, cuando se cae, no se hace el mismo daño que la gente que está... Porque caes muy rígido. Cuando te pones rígido y el borracho cae como su peso, ¿no? Sí, entonces, sí, yo creo que es más la ligereza, lo que tú dices, ¿no? Esa tensión. Porque a veces yo pues también juego a deportes y cuando más tenso estás, más dolor te puede llegar a hacer, por, sí, romper más fuerte, ¿no? Y claro, es eso. Supongo que también el estar relajado y tener la seguridad, ¿no? De que, bueno, pues me caigo, pues me caigo, ¿no?
0: Sí, sí, está, sí.
1: ¿No? No tener ese miedo.
0: Bueno,
1: ¿no?,
0: justamente el próximo año empiezo a practicar caídas porque voy a estudiar una carrera que es de actor de doble riesgo.
1: Está, qué bueno, tío.
0: Así que, y tiene mucho que ver con lo de los borrachos, claro, porque hay que dejar el cuerpo relajado cuando te caes. Claro. Es increíble.
1: Déjate, exacto. Sí, sí, déjate caer. Yo lo he hecho una vez así de broma y me ha salido bien, tío, de hacerme la broma, de desplomarme, y si no le pensas, simplemente lo he hecho y ya está, ¿sabes?
0: Caes.
1: Y tío, es buena, tío. Hostia, qué bueno lo de actor de como el Jackie Chan, ¿eh? De Jackie, sí, Chan, el tío no tenía doble, y creo que Tom Cruise era el otro que tampoco...
0: Eso quiero hacer, es, ¿eh?, mi sueño. Mi, hostia, sueño es no tener dobles.
1: Eres un poco Tom Cruise, ¿eh? Podría servir de Tom Cruise ahora que te veo, tío. Yo, si no, lo tenemos, ¿eh? ¿Sebas? Sí o no.
0: Yo grande. Quiero hacer Spider-Man, ¿eh?
1: Spider-Man, pues lo haremos, tío. Yo te grabo y hacemos como una previa. Nosotros, además que yo edito y tal, pues no te estás riendo, pero te puedo hacer un vídeo tú haciendo parkour y bueno, ya está, esto lo haremos. Ya está. No te preocupes. Vale, pues continuamos ahora con un tema de Payo Malo, Nada Más Sé Que Cantar.

Vaya tema, qué clásico aquí de Payo Malo, nada más sé que cantar. Un artista que ha sido una pieza clave en el old school del panorama nacional, el cual recuerdo con mucha alegría, porque habíamos coincidido también en la época que nosotros hacíamos conciertos y, bueno, pues lo idolatrábamos, ¿no? Era uno de los grandes que estaba ahí y nació de esa cosecha, con Violadores del Verso y Ariadna Puello y tantísimos otros, a los cuales, pues bueno, de aquí no creo que escuchen, y si escuchan, pues un saludo, porque son unos grandes todos, Magnatis, tantísimos de los que están ahí, que aún siguen ahí, ahora... Bueno, estoy un poco melancólico en esa época, porque la verdad es que era bastante mágico la pureza y, bueno, lo que se veía, ¿no? Y bueno, el panorama de ahora no lo vamos a comparar, cada uno tiene su momento histórico, pero ahora lo recuerdo y lo valoro aún muchísimo más, esa época, cómo vivíamos el rap, ¿eh? Con esas ropas anchas, era todo diferente, era todo muy analógico y la verdad es que, bueno, tiene mucha magia. Y ahora vamos a continuar con un tema de Subculture, con su temazo de Styles of Beyond.

0: Yo, qué temazo, ¿eh? Este Subculture con Styles of Beyond, ese grupo que es de la old school, digamos, ¿no? La old school, cómo representa y cómo deja esa huella al final, ¿no? ¿Tú has tenido, Santino, algún referente o te has fijado o has entrenado, no sé, has tenido algún mentor concreto o has sido muy autodidacta? ¿Cómo ha sido tu desarrollo en esto?
1: Bueno, al inicio fui muy autodidacta, inicié solo sin saber lo que hacía y después poco a poco fui conociendo un poco las redes sociales. Mientras fui creciendo, porque yo inicié con 8 años.
0: ¡Wow! Poca broma.
1: Sí, entonces, bueno, mi primer referente fue una persona justamente de aquí de España. Uh-huh. Un chico que grababa videos, contenido para YouTube. Y él fue mi primer referente que me enseñó a disfrutar el parkour con cosas pequeñas, saltos pequeños. Y después conocí a un atleta de Sweden, de Suecia. Okay. Que es hoy en día el mejor del mundo. Wow. Ya cuando conocí a esa persona, ya fue cuando perdí la cabeza y empecé a practicar trucos mucho más difíciles, mucho más peligrosos y practicar mucho más lo que es la técnica, porque es un atleta que hace lo que sea, hace todo lo que existe. Entonces, él hoy en día es mi mayor referente, es la persona que quiero alcanzar, decir, puedo hacer todo como esta persona, porque él piensa algo, dice, ¿puedo hacer este truco ultra difícil acá? Sí, lo hago.
0: Retira, claro. Tiene la confianza suficiente para decir, y también ver tus no limitaciones, ¿no? Ver dónde está, lo último que has hecho, y a ver si ese pasito más lo puedes hacer, ¿no? Imagino. Claro, hay que probarlo por primera vez, ¿no? Y no sabes, ¿no? Curioso, ¿eh? Auténtica, ¿sabes? Echarle para adelante. Pues vamos a ir ahora con un tema de Big Brothers and the Holding Company, Summertime.

0: ¿Por qué no pusen, ¿por qué no ponemos el sonido? A ver, pues ya. Vale, es que es ese guitarreo al principio, claro. O sea, os he privado de eso para escucharme decir como un gato aquí, qué estridencia, ¿no? Qué mal gusto, ¿eh? Perdón, una audiencia. Pues este Big Brothers and the Holding Company, o este Summertime, era para introducirnos, ¿no? Esta noche ya estamos bajando. Por suerte se empieza a ir un poquito el calor. Y bueno, pues ahora iremos con la sección de cada día aquí, de cada programa. Y es la siguiente.
1: Rap de bellota.
0: Rap de bellota. Pues aquí este rap de bellota. ¿Y qué es rap de bellota? Pues el rap de bellota es de como de kilómetro cero, de por aquí, ¿no? Los cerdos pueden comer su propia excremencia, o, que es el barato, el jamón barato, o tienes el serrano, digamos, y luego tienes rap de bellota, es la bellota, es lo que comen los cerdos, comen bien, comen bellotas, entonces se dice que está mejor, ¿no? Entonces, veando a Santino para que sepa que es rap de bellota, ¿no? Y entonces la bellota es como que es ese jamoncito que es ibérico, ¿no? Que como de ese colorcito, de otro sabor, ¿no? Que ha comido bellotas. Entonces, la sección rap de bellota es esa canción del panorama nacional que es calidad.
2: Calidad.
0: Y vamos a escuchar Super Nafa Macho con De Noé, Hasta que amanece.

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1: Wow, hasta que amanece. Estaríamos aquí escuchando la loop, ¿eh? Super Nafa Macho con De Noé, este Hasta que amanece. Y bien, pues esta ha sido, ¿eh? Podemos estar aquí hasta que amanece, pero Santino tiene que ir a entrenar. Ahora bajaremos el UFO, aterrizaremos, ¿eh? Y bueno, ya estamos llegando al final del programa. Y bueno, un placer enorme, Santino, de verdad.
2: Muchísimas gracias.
1: Escuche el choque porque, vaya, pero otra vez, bien. Ahora, ¡ten grande!
2: Perfecto.
1: A mí me ha roto el brazo ahora contigo. Ahí, y muy bien, además, un placer de verdad que hayas venido aquí, que hayas sacrificado un poco de entreno ahora, porque es la hora nocturna que soy cuando más sales, y te agradezco mil. Estás invitadísimo cuando quieras volver, y ya sabes, bueno, coreografías. Además, hicimos, curiosamente, hicimos un evento con niños, la cara Beats, que bueno, fue un éxito total, agradezco, y fue, pues eso, coreografías de todas las escuelas, y bueno, fue brutal la puesta en escena de todos, y para la siguiente que hagamos, si puedes y quieres venir a hacer cosas, yo te
2: invito. Me encantaría,
1: pues brutal,
2: me encantaría, yo participo en todo.
1: Yo aprendo algo.
2: Bah.
1: Y me algo haré.
2: Un backflip.
1: O una vuelta, una croqueta en el suelo. Algo, bueno. Algo haré. Pero algo me pondré. Vale, pues ahora terminamos y terminaremos con una canción de The Height and the Mighty, con Mos Def, Mad Skills. Y es una canción que para mí, bueno, representa mucho porque también salía mucho en los vídeos de Unwanted, que es lo que yo miraba. Y eran esos vídeos que caían clandestinamente para sacar trucos de la cárcel directo, ¿no? Esos de que hacían de, bueno, brutal, ¿no? En las canchas de Estados Unidos con el B-Boy Document 99. Pero antes vamos a ir a nuestra reflexión. Pues bien, en esta reflexión hoy viene pues un poco también inspirada por el tema que hemos traído hoy, ¿no? Y la verdad que hablaremos de lo que es la fuerza, esa fuerza que impulsa las cosas, ¿no? Porque podríamos decir que el 3, ¿no? Los números y las cuestiones que al final marcan la realidad, pues podemos decir que el 3 es el impulso inicial, ¿no? La necesidad de crear algo que todavía no existe. Una idea, un sonido, una imagen, una palabra, una receta, una relación, una decisión. Crear es sacar algo de dentro y convertirlo en materia. Por eso el 3 es movimiento. Es el primer salto del pensamiento hacia la realidad. Después llega el 6, experimentar, porque crear algo no significa comprenderlo. Hay que vivirlo, manipularlo, romperlo, equivocarse, ¿no? Caerse, hacerse daño, ¿eh? Volver a intentarlo. El 6 representa ese contacto con la experiencia. Lo que imaginábamos empieza a enfrentarse con el mundo real. Y ahí aparece algo fundamental. La experiencia modifica el creador, al que lo crea. Y entonces aparece el 9, que es el despertar, ¿no? El 9 no sería simplemente saber más, sino empezar a comprender lo que acabamos de vivir. Mirar desde cierta distancia y reconocer patrones. Entender por qué hicimos aquello, qué provocó, qué aprendimos y qué parte de nosotros cambió durante el proceso. Pero aquí está lo interesante. El 9 no es el final. Cuando llegamos al 9, volvemos al 3. ¿Y por qué despertar no significa detenerse? Significa regresar a la creación con una mirada diferente. 3, 6, 9, 3, 6, 9, 3, 6, 9. Y cada vuelta comienza aparentemente en el mismo lugar. Pero nosotros ya no somos los mismos. El siguiente 3 contiene todo lo aprendido durante el ciclo anterior. Por eso volvemos a crear. Es diferente de simplemente crear. El primer 3 crea desde el impulso. El segundo 3 crea desde la experiencia. El tercero crea desde la consciencia. Y entonces la creación vuelve a producir experiencia. La experiencia vuelve a generar comprensión y la comprensión vuelve a abrir nuevas posibilidades de creación. El ciclo no se repite exactamente, evoluciona. Podríamos imaginarlo como una espiral. Desde lejos parece que estamos regresando constantemente al mismo punto, desde dentro, ¿no? Pero cada vuelta nos ha desplazado a otro nivel. Y ahí aparece el infinito, ¿eh? Y ahí pues es como, no como una meta final, sino como la representación de un proceso que no necesita terminar. Crear, experimentar, despertar, volver a crear. Una respiración creativa, ¿no? Quizá la pregunta más interesante no sea en qué número estoy, sino en qué fase del ciclo estoy viviendo ahora. ¿Y yo estoy en el 3 intentando dar forma a algo que todavía solo existe dentro de mí? ¿O estoy en el 6 experimentando, equivocándome y dejando que la realidad me transforme? ¿Estoy en el 9 observando todo lo que ha ocurrido y empezando a comprender el patrón? ¿O estoy en ese instante extraño en el 9 y el siguiente 3 cuando todavía no sé exactamente qué voy a crear? Pero ya siento que algo nuevo está intentando nacer. Porque quizá ese espacio entre despertar y volver a crear sea uno de los lugares más fértiles de la conciencia. y quizá por eso la cara B, Roots, no sea solamente mirar lo que está dentro de algo, sea también descubrir qué hay detrás de nosotros mismos. 3. Crear. 6. Experimentar. 9. Despertar. 3. Volver a crear una y otra vez. Y otra. Decisión tras decisión. La vida son decisiones, puertas, la píldora, Matrix, aquí o aquí, aquí o aquí, hasta que comprendemos que el ciclo nunca estuvo separado de nosotros. Nosotros éramos el ciclo. Y bueno, esto ha sido todo en la cara B Roots de Radio Castelldefels, en la 98.0 de la frecuencia modulada y muy ondulada de la, bueno, de la radio local. Y esto ha sido todo por esta noche. Así que muchísimas gracias, Sebas. Como siempre, ha sido un placer. Así que, good night, everybody. I love you. 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

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Recordad que también podréis encontrarnos en la web de Radio Castelldefels y en nuestras páginas de Facebook e Instagram para todo tipo de sugerencias y peticiones. Hoy iniciamos nuestro nuevo viaje por Indianápolis celebrando los 25 años en el mercado del álbum Super 8 de la banda granadina Los Planetas, álbum con el cual iniciaron su andadura musical y que a día de hoy aún sigue siendo una de las piezas clave de su discografía. Así que vámonos de viaje con Los Planetas.

De viaje, primer corte que podemos encontrar en el primer álbum de estudio de la banda granadina Los Planetas, el cual lleva por título Super 8. Este álbum fue publicado en formato cassette, CD y LP, y el diseño gráfico de la portada fue encargado a Javier Aramburu. Y del recuerdo del magnífico álbum Super 8 a la actualidad musical de la banda estadounidense de Ohio, The Black Keys. Y hoy os traemos Eagle Bears.

0: Eagle Bears, de la banda americana The Black Keys.
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0: Y continuamos en Estados Unidos, pero ahora con la banda Bad Religion, My Sanity.

Ellos eran Bad Religion, mítica banda de Los Ángeles de punk rock y hardcore melódico. El tema que habéis escuchado y lleva por título Age of Unreason. Y aprovechando que estamos inmersos en las bandas estadounidenses, nos vamos hasta Michigan para escuchar a los chicos de Greta Van Fleet, titulado When the Curtain Falls.

0: When the Curtain Falls, de la banda de hard rock Greta Van Fleet.
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0: Seguimos ahora con una banda americana de Sacramento, mítica en el metal alternativo y en el rock experimental. Ellos son Deftones.

Briar's Triangles, de la banda californiana Deftones. Y ahora dejamos a Deftones y nos vamos con otro grupo californiano, pero esto es de San Francisco. Ellos son los mundialmente conocidos Faith No More, una banda formada en 1979 y uno de los grupos pioneros del metal alternativo y rock experimental en Estados Unidos. Nosotros hoy os presentamos Sol Invictus.

0: Lo que acaba de sonar tiene por título Black Friday, tema incluido como séptimo corte en el séptimo álbum de estudio de la banda californiana Faith No More.
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0: Y el siguiente grupo con el que nos encontramos también se formó en el estado de California, pero a mediados de la década de los 90, concretamente en 1996. Tienen por nombre Linkin Park y son conocidos por su estilo musical característico que mezcla rock, rap y sonidos electrónicos. Lo que suena a continuación se titula Talking to Myself.

Talking to Myself, de la banda californiana Linkin Park. Y a los que escucharemos a continuación es a los chicos de Tudor Cinema Club, los cuales nos presentan hoy Satellite.

el tema que habéis escuchado tiene por título Satellite, de la banda de Irlanda del Norte Tudor Cinema Club. Continuamos en Indianápolis, en Radio Castelldefels, ahora con la banda estadounidense Electric Guest y su sencillo Oh Devil.

Esto era Oh Devils por la banda de indie pop, indie rock e indie trónica Electric Guest. Y de estos chicos de Los Ángeles, a un músico, compositor y productor de artistas tan importantes como The Black Keys, Red Hot Chili Peppers, U2, Adele, Norah Jones o Electric Guest, entre otros. Este pedazo de artista responde al nombre de Danger Mouse y hoy nos presenta en conjunto con la cantante Karen O, titulado Lux Prima.

tema titulado Tour de Light, y el cual comparten el músico y compositor Danger Mouse y la cantante Karen O. Y continuamos con la banda francesa de rock electrónico Rhinoceros.

Esto era Medicine, del dúo francés Rhinoceros. Seguimos ahora con los chicos de la tienda de animales en directo.

0: 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En concierto de la banda de Londres Pet Shop Boys. El LP en cuestión se grabó en la Royal Opera House de Londres y se lanzó al mercado con el título Inner Sanctum.
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0: Y ahora es cuando os tenemos que dar la mala noticia de que con la siguiente canción tendremos que finalizar este nuevo viaje por Indianápolis. Ha llegado la hora de la despedida. Hoy, al igual que la pasada semana, os decimos adiós con Love of Lesbian y con el tema que la banda compuso para una película de animación titulada Memorias de un hombre en pijama. El sencillo tiene por título El astronauta que vio a Elvis.

Permitidme daros las gracias por habernos acompañado durante toda esta hora musical y recibir un cordial saludo de Gerard Carreras desde el equipo técnico y un servidor, Mode Rodríguez, al micrófono. Y recordar que el viernes próximo volveremos a pasear por Indianápolis a partir de las 22 horas. Buenas noches y feliz semana, indies del mundo.

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1: Yo lo que le pido a la Generalitat de Cataluña es que resuelva el problema que tienen ahora mismo sobre la mesa con el tema del profesorado, de lo que están reclamando los diferentes sindicatos y los diferentes colectivos profesionales, que se busque una solución lo antes posible. No puede ser que vivamos lo que hemos vivido en el curso anterior, con un montón de días nuestros hijos no pueden acceder a la escuela o acceden en unas condiciones donde no se va a impartir clase y, por tanto, hay que garantizar esa educación de calidad y, por tanto, hay que llegar a un acuerdo lo antes posible y, sobre todo, hay que invertir recursos. Y no puede ser que tengamos aulas en diferentes, ya no hablo de Castelldefels, estoy hablando de manera generalizada, en Cataluña, que no estén adecuadas. Cataluña sigue teniendo prácticamente casi 1.000 barracones y esto no es la forma de empezar el curso, ¿no? En Castelldefels, afortunadamente, conseguimos erradicar los barracones. Ahí me puse muy duro en mi mandato anterior, sobre todo porque me acuerdo precisamente que ahora el edificio que ahora es el edificio de la República fue también el cuarto instituto de Castelldefels antes de tener el nombre de Valeria Liné. Y recuerdo que estaban en unas situaciones que estaban en precario. Yo firmé un convenio con la Generalitat de Cataluña y pusimos dinero desde el Ayuntamiento de Castelldefels para que ese instituto se construyera en Canemeric y lo pagó el Ayuntamiento, ¿no? Cuando lo tiene que hacer la Generalitat de Cataluña. Yo creo que hacemos esfuerzos en el ámbito municipal y que la Generalitat de Cataluña, en el tema de la educación y de la sanidad, se tiene que poner las pilas cuanto antes.
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1: 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La verdad es que ha sido impresionante la cantidad de gente que se ha volcado, la cantidad de participantes, la implicación de todo el mundo, empezando evidentemente por la Agrupación de Cultura Popular y continuando pues por todos, ¿no? Por las collas castelleras, los bastones, las peñas, que ha sido la gran novedad, que la verdad nos ha sobrepasado, porque nosotros pensamos que bueno, que esta idea que era novedosa, que en muchos pueblos de España y de Cataluña pues hay peñas y con total normalidad, normalmente en sitios más pequeños, lo pusimos a, vamos a hacer una prueba piloto a ver si se apunta a alguien y se apuntan un par de peñas y empezamos a crear ese embrión que también hace sentimiento de pertenencia y de pueblo, y lo que pensamos que sería algo pequeñito se convirtieron en casi 50 peñas, más de 1000 peñistas, que se lo han pasado a lo grande, que han disfrutado, que han vibrado y que ya nos están pidiendo participar en las siguientes fiestas. Por lo tanto, pues todo un éxito.
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1: 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Anoche, por ejemplo, me acerqué al Candlelight, donde pues un pianista pues tocaba canciones desde Joan Manuel Serrat a pasando por Imagine de los Beatles, ¿no? La verdad es que la gente pues disfruta en un ambiente familiar, en un ambiente que busca la convivencia vecinal, o sea, no busca montar fiestas, sino que busca que la gente se lo pase bien, que venga con la familia, que venga con los niños, que disfruten, donde tenemos pues eso, desde pues música clásica con un piano, a temas de comedia, a bueno, pues alguna actuación musical, bueno, también el cine. Para el público más infantil y, por tanto, pues una oferta que ha sido todo un éxito. Hace poco también salía en medios de comunicación autonómicos y nacionales precisamente poniendo en valor pues este market de Castelldefels, donde son miles de ciudadanos, la gran mayoría son vecinos de Castelldefels, que disfrutan de este espacio que se ha convertido en una nueva centralidad en la playa. Y cuando dices, bueno, pues está muy bien irse de vacaciones y cambiar de aires, pero cuando no te puedes ir, cuando te tienes que quedar en tu ciudad, pues también está bonito que tu ciudad te ofrezca cosas, ¿no? Y que encima no te cobren por ello, ¿no? Bueno, pues tenemos toda una programación que va de martes a domingo, prácticamente todos los días de la semana, puedes ir a la Plaza de las Palmeras porque algo va a suceder, ¿no? Y, por tanto, pues quiero agradecer el esfuerzo que han hecho todos, el área de turismo, el área de comercio, también la empresa que lo está gestionando, que yo creo que la valoración a día de hoy, antes de terminar la temporada, es muy positiva y, por tanto, pues disfrutar de este nuevo espacio central de la playa de Castelldefels.
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1: Bueno, se le ha dado un giro de total de 180 grados, ¿no? Ha pasado a ser un espacio donde el ayuntamiento, bueno, fue una idea pionera en mi mandato anterior de utilizar ese espacio. La Plaza de las Palmeras estaba totalmente inutilizada en verano, no se usaba para hacer ningún tipo de evento. Se empezó por la Nit entre Palmeras, con el cine, con actuaciones de grupos locales de Castelldefels, de tanto musicales como de danza, que participaban, y agradecer todo el esfuerzo y la colaboración. Era algo que se ha ido manteniendo en el tiempo, han pasado los años y ha seguido manteniendo, pero que también tenía un coste económico para la ciudad y que este año pues he decidido darle un giro, ¿no? Se hizo ya alguna prueba piloto el año pasado con alguna feria donde se mezclaba pues restauración, actuaciones musicales y comercio, y funcionaron bien. Se hizo un par de fines de semana y este año pues se hizo pues una licitación, y algo que le costaba dinero al Ayuntamiento de Castelldefels, pues ahora ya no nos cuesta dinero. Ahora lo que antes, que cada verano pues había que poner pues dinero para poder dinamizar la plaza, pues ahora es al contrario. Hay una licitación, hay una empresa que ha ganado, que le paga al ayuntamiento y que además dinamiza todo eso sin que al ayuntamiento, sin que al vecino le cueste dinero.
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1: La verdad es que sí, que ha sido también pues una temporada donde, claro, son muchísimas las personas que vienen cada año a visitarnos. Estamos hablando que siempre nuestra playa está en torno casi a los 2 millones, no llega a los 2 millones de visitantes verano sí, verano también, y por tanto pues tener una oferta potente también en primera línea de mar, con esos 12 chiringuitos que están en la playa sobre la arena, pues dan precisamente pues servicio a muchas personas pues que quieren pues bueno, pues poder comer, poder tomar algo y poder disfrutar de estar en la mejor playa de Barcelona y tener una serie de servicios que solo garantizan esos establecimientos de calidad, donde también se ha combinado con algunas actuaciones musicales a lo largo del verano y, por tanto, pues bueno, también pues ha recuperado en parte la música, que tanto nos gusta, pero insisto, siempre buscando un perfil que sea en convivencia con los vecinos y no contra los vecinos, ¿no? Sino que todo aquel, empezando por los vecinos, que le gusta disfrutar de su playa, y todo aquel que viene, todo aquel que es visitante, si viene a pasarlo bien, pero en convivencia, es bien recibido.
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1: Bueno, el verano todavía nos queda el mes de septiembre, ¿eh? Aquí ya queremos ya dar por finiquitado el verano. Agosto sí que le quedan 4 días, como prácticamente literal, pero queda un mes de septiembre también muy apasionante con el inicio del curso escolar, tenemos la Diada, tendremos la fiesta final de verano, o sea que va a haber mucha actividad. El reencuentro también, yo recuerdo cuando era pequeño que volvía al colegio y volvía con ilusión. Quizá yo era un bicho raro, pero volvías con ganas, ¿no? Y sobre todo la ilusión de los padres cuando vuelven otra vez a llevar los hijos al cole y dicen, ya está bien que lleváis casi tres meses de vacaciones, ¿no? Bueno, yo creo que, bueno, más aparte de que hay ganas de empezar este nuevo curso escolar, político y de ciudad, y que lo vamos a hacer con mucha ilusión y con las ganas de que Castelldefels cada día sea un lugar donde mejor se pueda vivir.
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0: Muy buenas, gente. Estamos una semana más. Seguimos de manera constante en el Checkpoint. Y esta semana tenemos una noticia muy densa, pero muy densa, mucho, molestamente densa. Otra noticia que es muy pesada. Y un programa bastante extenso. O sea, tenemos un programa con mucha densidad de información. Así que no me voy a atolondrar demasiado en esta intro porque tenemos que hablar de muchas cosas. Vamos ya con las noticias.
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0: La primera noticia de la que tenemos que hablar hoy, que es la que es exageradamente densa, es la Gamescom 2026. No le di mucho bombo la semana pasada, porque se me había olvidado que existía, pero durante esta semana ha sido la Gamescom. Y diréis, ¿qué es la Gamescom? Pues lo mismo que el Summer Game Fest. No, lo mismo no es, pero es el mismo concepto. Nos vienen aquí a hablarnos de juegos. Y son sus buenas 4 horas, ¿no?, de programación, con trailers, anuncios y demás cosas. El Doritos, nuestro querido Geoff Keighley, ha vuelto a presentar esto para comentarnos todas las novedades que ha habido dentro del medio. Así que vamos a repasar, voy a resumiros en 3 minutos o 5 todo lo que ha sido 4 horas de programación. De nada. Empezamos con The Witcher 3, que tenemos dos noticias de The Witcher. The Witcher 3 Wild Hunt Remastered, que ha anunciado que va a ser el remastered, una actualización gratuita que va a mejorar la jugabilidad, el rendimiento y los gráficos del juego, que estará disponible el 29 de septiembre de este año. También tenemos en Song of the Past, de también The Witcher 3, que es la nueva expansión que va a haber para 2027 sin más especificaciones de la fecha. En Final Fantasy VII Revelation ha salido un nuevo tráiler donde no se ha dado la fecha que va a ser, pero sabemos que va a ser la conclusión de la trilogía. Y también tenemos tenemos un nuevo tráiler de la campaña de Gears of War y de Gears of War 6. Este 6 de octubre de 2026 vamos a tener el nuevo juego de la saga de Gears of War y ya tenemos más detalles sobre la campaña y cómo van a ser sus personajes, protagonistas y armas, especialmente las armas. Otro juego que también se ha anunciado esta semana, bueno, esto en el Gamescom, que son todos estos, es uno que me ha llamado mucho la atención personalmente por el vicio que le tenía al juego original. Estamos hablando de Rainbow Six Tactics. Este juego es un juego, iba a decir parasocial, no, es un juego paralelo a Rainbow Six Siege. Rainbow Six Siege, el juego este de dispararse 6 contra 6 en sitios porque unos tienen que poner una bomba y otros evitar que la pongan. Pues este juego, el Rainbow Six Tactics, es el mismo concepto, bueno, el mismo concepto, pero es un XCOM dentro de este universo. O sea, dentro de lo que sería el universo Tom Clancy y Rainbow Six Siege, para los que no están muy informados de Tom Clancy, es un juego estilo XCOM. Dícese, tú tienes a tus soldados y los vas moviendo por el escenario en un combate por turnos contra otros soldados. Y más o menos va funcionando así. Hay varios niveles y se nos han mostrado un poco cómo son así en general, pero tampoco hay mucha información detallada. Se sabe que saldrá para 2027 aproximadamente. También se ha anunciado el remake de Heroes of Might and Magic 3, este juego del cual no tengo mucho conocimiento, pero es uno de los clásicos de los juegos de estrategia, pero tampoco se ha especificado una fecha, solo se sabe que existe. Por otra parte, LEGO Skylines, el juego de LEGO, ¿no?, algo tendrá que ver con construir, es un juego de gestionar ciudades y construir, básicamente LEGO Skylines, rascacielos LEGO, no se ha dado una fecha, pero se ha dado a conocer la existencia de este nuevo juego dentro de los juegos de LEGO. Y personalmente, que sea un poco un juego de gestión de ciudades no me apasiona, pero le tengo mucho cariño al LEGO y a sus juegos, así que supongo que sea algo bueno. Por otra parte, un juego que me apasiona bastante más es Crazy Taxi World Tour. Este juego, que ya está anunciado para 2027, nos han dado sus primeros vistazos al modo multijugador que tendrá dentro de la saga Crazy Taxi. Tiene muy buena pinta, la verdad, es algo que yo le tengo bastante cariño y espero que vaya muy bien el desarrollo y poder jugar en multijugador en el próximo 2027. También hemos podido ver por fin el primer gameplay de Dungeons and Dragons Warlock, que estará para 2027 y no es un juego que me apasione demasiado dentro de lo que me gusta Dungeons and Dragons, pero habrá que confiar porque tampoco, bueno, iba a decir tampoco se hacen muchos, pero sí que hay unos cuantos juegos sobre Dungeons and Dragons. Por otra parte, tenemos Metro 2039, donde tenemos un nuevo tráiler de su historia y gameplay, y ya tenemos mucha expectación por este juego que saldrá en febrero de 2027, la continuación de la saga Metro. Y como últimas informaciones más relevantes que tenemos ha sido Silent Hill Townfall, que ha salido un nuevo tráiler con personajes y varias criaturas de las que nos encontraremos y que aún no tiene fecha de salida, pero que ya nos están dando bastante información de la continuación de la saga de Silent Hill. Luego tenemos Mega Man Dual Override, que tenemos un nuevo juego, o sea, un nuevo juego no, bueno, tenerlo lo tenemos. Tenemos un nuevo tráiler de esta próxima entrega para 2027 en Rayman Legends Retold, un juego que a mí me apasiona, el Rayman Legends, y tenemos un nuevo tráiler de este Retold, este remake que se va a hacer, y la fecha ya por fin, que será el 1 de octubre de 2026. La verdad es que queda muy poco para la salida de este juego y no sé si me lo compraré, porque no estoy muy seguro de si tengo acceso al juego original, pero es un juego que le cogí mucho cariño de jugarlo por la cara hace 5 años y seguir jugando muy de vez en cuando. Otro gran juego que podríamos decir, el gran juego sería jugárnosla un poco porque aún no ha salido, pero que viene de una gran saga que ha tenido muy mal pasado con los videojuegos, es Game of Thrones War of Westeros, la guerra de Westeros, que es el nuevo juego de estrategia de la saga de Juego de Tronos y que, como ya he dicho, no tienen un gran pasado con los videojuegos, pero yo confío en que algo bueno harán dentro de la gran saga, bueno, la gran serie que fue Juego de Tronos y la gran saga de libros y que ha tenido tan mal pasado hasta ahora con los videojuegos. Parece que aquí por fin van a poder levantarse, levantar cabeza. Y por otra parte tenemos como último juego que quiero hablar, porque si no vamos a estar 25 minutos aquí y no es plan, es Hitman World of Assassination. Han metido una nueva misión gratuita que está protagonizada por Snoop Dogg y va a salir, bueno, va a salir no, ya ha salido a horas que estemos aquí, pero que la anunciaron para el día siguiente, y que ya está disponible esta nueva misión gratuita dentro de Hitman World of Assassination de Snoop Dogg. ¿Por qué la he mencionado? Porque no es ni siquiera un anuncio de un juego o algo así, pero es una noticia que tiene que ver con Snoop Dogg. No me pidáis que no la mencione. Y después de hablar de, después de este pequeño denso ladrillo de información, vamos con la otra gran noticia del día. Y diréis, oh, ¿de qué se trata? ¿De qué será? ¿Qué curioso tema vas a comentarnos del que no hemos hablado las últimas 5 semanas y los últimos 6 meses de manera continua y constante? Y obviamente, esta semana sí que estoy obligado a hablar de GTA 6, porque ha salido el super tráiler de GTA 6. No, la verdad es que ha sido un muy extenso tráiler de GTA 6, me esperaba mucho menos, pero estamos hablando de que ha salido un tráiler de 26 minutos de GTA 6. Este nuevo tráiler documental, lo que ha salido en Netflix, es que 26 minutos, no sé si llamarlo tráiler o llamarlo ya primera hora de juego. Lo que se ha visto, yendo a detalles más importantes, es que en este nuevo tráiler de GTA 6, primero de todo, lo más esencial que considero yo, es que está jugado, o sea, bueno, este juego está grabado dentro de la PlayStation 5 básica. Y diréis, ¿por qué eso es relevante? Porque es muy importante a nivel gráfico, porque si me dices que lo estás utilizando en un PC de 3.000 euros, aunque no vaya a tener versión de PC de primera, pero si lo estás grabando con la máquina más potente posible en existencia, os voy a decir, vale, se ve muy bien, pero es que si no se viera muy bien sería para quemaros la oficina. Entonces, la cosa está aquí en que están haciendo con la PlayStation 5 básica, haciendo gráficos que parecen una película. Y eso está muy bien, porque representa que por fin están dando ya el salto gráfico que llevamos esperando desde que salió la PlayStation 5. Que tampoco, o sea, es como si viene el del globo y te trae la comida fría, porque en verdad era hace 5 años la comida. Pero bueno, al menos puedes comer. Entonces, no sé yo cómo tomármelo, pero en lo que atañe a este tráiler y no a lo que es en sí mismo PlayStation 5 y lo mal que se ha llevado esta generación de consolas, está muy bien. O sea, porque es un tráiler muy, muy, muy bueno. O sea, el tráiler no es que sea muy bueno, es un tráiler largo de cojones, pero es un tráiler donde se ven los gráficos que dices, Dios mío, qué calidad. Tipo, he visto personas y yo he dicho, ah, vale, es una conferencia en previews en YouTube y eso, porque digo, a ver qué ha subido en Vandal sobre esto. Y pensaba que era tipo gente caminando por la calle y al principio digo, hostia, es el trailer, porque es un trailer que se ve muy bien y aquí se demuestra que PlayStation 5 tiene mucha potencia, sí que va a 30 FPS, porque no es algo que digas especialmente alocado de potencia, ya sería un poco exceder, pero tiene unos gráficos jodidamente realistas, o sea, son gráficos muy buenos y que nos demuestran que PlayStation 5 tiene el potencial del salto generacional, que es pasar de la Play 4 a la Play 5, solo que hasta ahora, que llevamos 5 o 6 años con la consola, no les había dado por hacer el gran salto. Pero por fin tenemos un juego digno de decir, vale, esto es lo que es la nueva generación de Play 5, aunque ya está casi para la salida de PlayStation 6. Pero bueno, eso ya son quejas mías. ¿Qué más se ha visto dentro de este tráiler? Otra parte que también es esencial de este tráiler ha sido la cantidad de animaciones que va a tener este juego, porque veníamos de que GTA se va volviendo cada vez más cinemático, dentro de que ya es una saga bastante cinemática, o sea, es bastante de película de ladrones de cine. Pues este juego va a tener más de 600.000 animaciones. Lo que me parece una barbaridad, o sea, ya cuenta más como peli que como juego, ¿no? Depende de lo rápido que juegues, a lo mejor te pasas más tiempo en animaciones que en película, o sea, que en juego. Pero por otra parte, algo muy interesante también que han explicado, bueno, que han enseñado, es los NPCs, porque van a haber muchos NPCs diferentes, que no va a ser todo seis caras de NPCs y que van a cambiarse la ropa, sino que van a haber diferentes alturas, características físicas, tamaños y... O sea, dentro de lo que cabe, sí que se van a repetir NPCs, porque es lo que tiene un juego, ¿no? Que no van a tener un NPC 1-1 todo el rato, NPCs nuevos, pero que hay una gran cantidad muy densa de NPCs y que no vas a encontrarte a

es persecuciones y demás, que también lo vamos a repasar porque ahora es la información oficial, que es que es muy importante los crímenes, varias cosas. O sea, dependerá muchas cosas, como que hayan testigos, la alarma del coche, si se acerca gente, la información que tiene la policía sobre ti para el tema de persecuciones, tipo el coche en el que vas, la ropa que llevas, incluso también que esto pasaba en Red Dead Redemption 2, puede ser importante taparte la cara para que no te identifiquen cuando cometes crímenes, y eso está muy bien llevado al realismo, no tanto algunas cosas que habíamos hablado en filtraciones que decían gasolina y se te rompa el motor del coche, pero taparte la cara, que sepan qué ropa llevas la policía y cosas así, sí que son más interesantes para la inmersión y el realismo del juego. Y hablando del realismo, también será muy importante mantener una relación estable. No la mantenemos en la vida real, pero tendremos que mantenerla entre los dos protagonistas, ya que puede llegar a ser muy importante cómo se trate la relación entre los dos protagonistas, Jason y Lucía. Ya que si pasamos tiempo con la pareja o ignoramos a la pareja, esto puede cambiar conversaciones, escenas, o sea, animaciones, e incluso puede llegar a cambiar algunas de las misiones, cómo se desarrollan y cosas así. Además de esto, también es que los personajes tienen rutinas y actividades que acostumbran a hacer ellos. Dices, cosas que podemos hacer, como el minijuego de básquet que filtró CyberLeak la semana pasada. Y por último, algo que ya vimos en GTA V, pero que ahora se ha maximizado, es que los atracos tendrán muchas más opciones de desarrollo. O sea, no de desarrollo, de que te salga mal y mueran los dos protagonistas, pero que tendrán muchas más opciones en elegir cómo entras, qué haces si desactivas las alarmas, borrar las grabaciones de las cámaras, y además tendremos que decidir qué tareas repartimos a los dos protagonistas, o sea, qué hace Jason, qué hace Lucía, y también tendrá mucho que ver con las cosas que pasan. Y dentro de esto, dependiendo de cómo decidamos llevar a cabo los atracos, también se verá afectada el mundo y la narrativa y cómo va avanzando nuestra historia con los protagonistas. Y ahora sí, acabamos ya la sección de noticias y podemos pasar a la sección de las cosas gratis. Free Games. Cosas que nos apasionan. Y vamos a hablar no solo de Epic Games, como hablamos normalmente, sino también de los juegos de PlayStation Plus Essential de este mes, que ya han salido, ya están informados oficialmente, aunque no van a salir hasta que empiece el próximo mes. Empezando por los juegos de PlayStation Plus, tenemos primero Sniper Elite Resistance, una saga un tanto underground que yo le tengo bastante cariño y me compré uno de esos juegos hace tiempo, principalmente cuando era un pequeño niño que le gustaban mucho los snipers, pero no le gustaban usarlos en el Call of Duty porque la gente se mueve muy rápido. Entonces me gustaba mucho esta saga porque podía ir por ahí y tumbarme en el suelo, apuntar con un sniper durante 3 minutos y justo cuando estuviera alineado la víctima, ahí hacerlo, y además es súper épico porque va la bala, cámara lenta y ves el X-Ray, ves el esqueleto de aquí le estás disparando, una barbaridad. Y este juego concretamente dentro de la saga es el juego de la Resistance, como podemos considerar la resistencia francesa contra el régimen nazi. Y podría llegar a decir que es de mis juegos favoritos de los que salen este mes en PlayStation Plus. O sea, es un juego que realmente recomiendo y que me gusta bastante. Por otra parte, un juego que no recomiendo tanto porque es un deporte que me da mucho palo, es otro de los juegos que se regala este mes, MLB The Show 2026. Y diréis, ¿de qué me estás hablando? El FIFA, pero el FIFA de béisbol. El béisbol es un deporte que está muy guay. Dentro de lo que cabe, me gusta más su versión pichi porque no sé usar un bate, pero dentro de lo que cabe está decente como deporte. Luego lo convierte en juego de la Play y será que no lo he jugado lo suficiente, pero jugué al de 2021 hace 4 años, me dio mucha rabia porque no bateaba ni una, o sea, no entendía cómo funcionaba el sistema de bateo, me agobié, no me informé claramente, entonces dije, palo de juego, no me gusta nada, odio esta saga y este deporte en su cierta medida. Entonces, dentro de que el deporte sea un poco, da un poco de palo, palo bate, es un juego que, quieras que no, no está mal. Si quieres jugar un poco con amigos, si quieres jugar contra la máquina, tampoco está mal, pero ya es un poco sufrirlo por sufrirlo. Y no tengo mucho más que hablar de este juego. Ya he dicho que no es un juego que me apasione, no lo recomiendo demasiado, pero es un juego gratis de deporte, ¿no? Quieras que no, suma más de lo que resta. Y como tercero en Discordia tenemos un juego que el primero lo recomiendo, el segundo no demasiado, y este sí, si tenéis amigos. Es un juego que tiene muy buena pinta, Wobbly Life, que no había dicho el nombre. Es un juego que está muy bien que lo pongan gratis, porque para poder jugarlo con amigos está muy bien. Y realmente me parece lo que sería el juego que se regaló el mes pasado, el juego, no me acuerdo el nombre, de los creadores del Untitled Goose Game,
Es un juego que es más o menos lo mismo, solo que el mundo.

0: es menos realista y molan más, o sea, molan menos los personajes, eso hay que admitirlo, pero que tiene muchas más cosas más interesantes. Es un juego de mundo abierto centrado en las físicas, donde puedes hacer minijuegos, trabajar, comprarte casas y todo esto con un multijugador cooperativo online o local, donde puedes acabar en el espacio, montarte en un cohete, dar vueltas por una isla. Es un juego muy entretenido, incluso una discoteca dentro de lo que es el juego, así que es un juego muy divertido y que me parece bastante más completo que el otro, que el otro tiene mecánicas interesantes, que es el hablar en local, o sea, el chat de proximidad y que tienes que hablar con el walkie-talkie dentro del juego y eso, pero este juego me parece una versión del mismo juego, pero que es más entretenida. O sea, tiene muchas más cosas para hacer y que es más tontorrona. Pero también a nivel de gráficos es bastante peor. Es un poco el equilibrio, lo que prefieras. Y por parte de los juegos que nos regalan la Epic Games Store, tenemos primero Breath Edge, no soy británico, my bad. Es un juego que básicamente es lo que sería Subnautica, pero en el espacio. O sea, Subnautica sin Subnautica. Sobrenáutica. Es un juego que somos un señor que ha tenido un accidente de nave espacial en el espacio y claro, tenemos que ir por ahí intentando sobrevivir primero y luego descubrir por qué nuestra nave no está funcionando, o sea, por qué nuestra nave ha explotado y tengo que montar una base espacial. Además de esto, tiene un factor muy interesante que incluso podría llegarle a hacer competencia subnáutica y es que tenemos un pollo, tenemos una gallina. Eso me parece muy interesante, principalmente porque me gustan las gallinas, así que me parece un factor clave para este juego. Fuera de que tengamos una gallina, es lo mismo que Subnautica, pero en el espacio y un poco bastante menos interesante. A mí me gusta mucho Subnautica, así que diría que menor que Subnautica, pero no por ello significa que sea un juego malo, así que puede estar bien. Y total, es gratis. Y cambiando de espacio, vamos al otro juego de la Epic Games Store de esta semana, que es, me gusta, o sea, me hace gracia que esté porque es exageradamente absurdo, pero no es un juego que realmente me vaya a apasionar. Y estamos hablando de Rival Stars Horse Racing, el juego de caballos caballereando. Tenemos, o sea, ni siquiera es un juego de caballerías, es un juego de caballos. Es un juego donde podemos criar caballos, entrenar caballos, competir con caballos, hacer carreras de salto con caballos, pasear con caballos y hacer que los caballos tengan bebés para tener mejores caballos. No es un juego que realmente yo diga, wow, es el futuro de los videojuegos, gracias a Dios, prefiero esto que GTA 6. Pero me hace mucha gracia que me regalen un juego de sobrevive al espacio con un pollo y el juego de ¿sabías que los caballos son caballos? Entonces, me hace gracia el concepto de que estén los dos como juegos gratis o que este juego incluso se dé como juego gratis. Pero fuera de eso, no me apasiona demasiado, la verdad. O sea, no le tengo tanto cariño a los caballos. Conozco a gente que sí. Conozco a gente que ha hecho hípica. Yo he estado cerca de caballos. Tengo una foto pasando miedo al lado de un caballo con 4 años, pero no tengo tanto cariño por los caballos.
1: ¿De qué te quejas?
0: Y vamos con la sección de quejas, porque diréis, habían pocas noticias esta semana, y es que me he reservado una para la sección de quejas porque me ha parecido pertinente y además algo en lo que podía dar mucho la chapa, que es algo que me gusta de vez en cuando la sección de quejas. Podéis notar mi tono ya iracundo solo con rememorar esta noticia, pero es que una niña de 13 años ha desfallecido por sus propios medios por culpa de Roblox. No voy a entrar en qué ha motivado concretamente al fallecimiento de esta chica, pero me voy a centrar en otra parte. Y diréis, ¿en qué otra parte? En el fallecimiento de una persona y en que su familia no puede demandar a Roblox. Bueno, no puede. Están viéndose si va a poder o no va a poder demandar a Roblox. Y diréis, ¿por qué? ¿Qué ha pasado? Concretamente, lo que ha pasado es que en los términos y condiciones de Roblox hay un pequeño detalle curioso que aparentemente están haciendo varias empresas, que es decir, si estás aceptando los términos y condiciones, significa que no me puedes demandar porque estás aceptando toda la culpa y que no me vas a demandar nunca, nunca, nunca, pase lo que pase, y no me vas a demandar. Entonces, ¿qué pasa? Esto lo aceptó una niña de 8 años, porque la niña se pasó 5 años jugando a Roblox. Concretamente lo aceptó 28 veces. También un poco exagerada la niña, pero fue porque la aceptó la primera vez que se descargó el juego, con cada cambio de términos y condiciones que se hacía, también lo estaba volviendo a aceptar, y cada vez que canjeaba una tarjeta de regalo o compraba Robux, también cuenta como que lo vuelves a aceptar los términos y condiciones. Pero claro, es una niña de 8 a 13 años en el periodo en el que hizo estas aceptaciones. Entonces, no sé yo si meter a una niña de 8 años en un contrato legal tiene mucho sentido, porque no tiene ni idea de qué significa eso. Dentro de esto, también tenemos que la familia ha intentado demandar y han dicho eso: han dicho, no podéis demandarme, no puedes, vamos a mandarlo a arbitrariación, que es que un señor que no es un juez va y dice, chequea, esto lo tiene que pagar Roblox, chequea y dice, vale, esto sí, esto tiene que ir a juicio o esto no tiene que ir a juicio. Pero bueno, eso es lo que está pasando en este caso concreto, que ha sido un suicidio. Pero en otro caso que les pasó, que era explotación sexual de un menor en Roblox, dijeron, no, porque aceptó los términos y condiciones. Y entonces el tribunal de Texas le dijo, no, de California, mala mía, el tribunal de California les dijo, sí, venga, no, en un caso de explotación de menores van a cobrar como un máquina. Y los mandaron directísimos a juicio. Y diréis, bueno, pero esto es Roblox, que son gente malvada y ya lo sabemos. Y digo, sí, ya lo sabemos que son gente malvada. Pero eso no es lo único. Porque la gran empresa de la felicidad, los niños y las sonrisas también son unos cabrones. Y estoy hablando de Disney, obviamente. Entonces, ¿qué pasa con esto? Y es que este caso me ha recordado a otro gran caso que pasó en la historia, que fue un meme, en su cierta medida, por lo absurdo que es, que un señor iba con su mujer por Disneyland y era un hombre con alergias, alergias fuertes, alergias de las de morirse, no como mi alergia a los gatos, que es alergia de tener mocos, no, alergia de morirse. Y concretamente dentro de Disneyland dijeron, vale, vamos a ir a este restaurante de Disneyland porque aquí dicen que la comida es segura para la gente con tu alergia. Entonces, ¿qué pasa? Fueron allí, al señor le dio alergia y se murió. Y dijo la señora, su buena mujer, oye, Disney, te voy a demandar porque has matado a mi marido y eso está un poco feo. Y Disney dijo, no, pero ¿sabías que tu marido se hizo una cuenta para tener para utilizar un mes gratis de Disney Plus en su Play? ¿Sabías que eso lo hizo? Pues entonces ahí en los términos y condiciones del mes gratis de Disney Plus estaba aceptando no demandarnos por ningún motivo nunca jamás. Así que no puedes demandarnos. ¿Qué pasa? Que esto se hizo súper viral porque es literalmente top 3 movimientos más villanescos de una empresa fuera de la ficción, y de tal paliza que le metieron conceptualmente a la reputación de Disney, decidieron bajarse del burro. Pero es que Roblox no lo está haciendo, que me parece incluso peor. Pero bueno, dicho esto, explicado esto, para que os llenéis de ira en vuestras casas, vamos rápidamente con la sección de recomendaciones, porque si no, no me va a dar tiempo a recomendaros nada. Como he dicho, estamos aquí en la sección de recomendaciones, y concretamente lo que os vengo a recomendar es un pack. Bueno, hay dos packs que quiero recomendar. Uno me lo he comprado, el otro no tengo tanto dinero. Aún no soy famoso y adinerado. Pero un pack es el Resident Evil 2 más el Resident Evil 3 en las ofertas de PlayStation de septiembre y octubre que están haciendo ahora. Porque por 11 euros he conseguido el Resident Evil 2 más Resident Evil 3 más un juego raro que hay también de Resident Evil que no sé cuál es, pero que me venía en el pack. Así que mejor, y es como cooperativo. Así que a tope, todo para el pack. Y eso por 11 euros, 11,99 creo. Y por otra parte, el otro juego, que no es un pack, es un juego solo, es la versión completa deluxe de 2026 de Sea of Thieves, Mar de Ladrones, que es un juego de piratas muy bueno y que yo recomiendo encarecidamente. Así que espero que estéis atentos a estas ofertas, pero yo termino ya por aquí. Porque se me acaba el tiempo, así que nos vemos la semana que viene con muchas más noticias y espero que no sean de GTA 6.

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0: Todavía no ha finalizado la temporada de playas. Están todavía las actividades presentes del Palm Market, de las actuaciones musicales, pero ya se ha abierto la taquilla para los espectáculos teatrales que se instalarán en el Teatro de Plaza y en la Sala Margarida Xirgu, pues en este último trimestre del año. Para hablarnos de estos espectáculos de música y de teatro que vamos a poder ver en Castelldefels, Paco Ávila, técnico de cultura, con nosotros. ¿Qué tal? Buenos días, Paco.
1: Buenos días, Ana, ¿qué tal?
0: Bien, pues ya se pueden adquirir entradas para todos esos espectáculos.
1: Sí, la verdad es que, como tú dices, esto es no parar. Ya hemos, recién estamos acabando la temporada de verano, de estas fiestas, y ahora estamos, de hecho ya hemos programado toda la temporada de teatro, música, de cara al último trimestre de este año. Empezaremos las entradas, como tú bien dices, ya están en Entrápolis, ya se pueden comprar en la plataforma de venta de entradas del Ayuntamiento Entrápolis o en la página web del Teatro Plaza, ya, a partir de ya. Entonces, bueno, empezamos en septiembre. En septiembre hacemos un espectáculo de teatro amateur a cargo de Diviértete, que se llama En el Convento, Secretos al Descubierto, del grupo de teatro Diviértete. Y en octubre empezamos lo que sería bien bien la temporada de música y teatro. Empezaremos el día 10 de octubre, con un espectáculo de monólogos que se llama Corta el Cable Rojo, que es un monólogo muy divertido que está triunfando en Barcelona y que hemos tenido la posibilidad de traerlo a Castelldefels. Luego también tenemos el musical Friends, la adaptación del musical de la famosa serie americana Friends. Hay una adaptación para teatro musical que también se trae a Castelldefels. El 18 de octubre, la Nereida Fau, que es una chica de Castelldefels, cantautora, con un concierto muy íntimo en acústico, se lleva al Teatro Plaza. Y luego acabaremos en octubre, para antes de la Castañada. Siempre hacemos un impro show de terror alrededor de la Castañada. También es con la compañía Impro Show. En octubre también tenemos un concierto que nos hace mucha ilusión, que son tres músicos de Castelldefels, que son el Curro García, el Camil Castellá y David Peris. Son tres reconocidos músicos de la ciudad.
0: Nos harán... Yo ya tengo entradas.
1: Tú ya tienes entrada, ¿no?
0: Sí.
1: Imaginaba. Nos harán un concierto, una propuesta especial para Castelldefels, en el cual podremos ver la evolución de los tres músicos. Son tres virtuosos, son gente muy buena. Entonces, sí, con todo su grupo de amigos, todos músicos conocidos en Castelldefels, nos harán un concierto en el Teatro Plaza, exactamente el 24 de octubre por la tarde, y yo creo que es una buena oportunidad para poder ver una propuesta diferente de música, ¿no? Yo creo que vale la pena apostar por la gente de Castelldefels, y estos son grandes músicos. En noviembre empezamos con una versión de ópera en pequeño formato. El año pasado hicimos La Traviata, este año hacemos Carmen, con la compañía Ópera Collage. Después seguimos en música, perdón, acabamos con Jazz Time, que es un grupo de jazz, blues, bastante reconocido dentro del programa Bioalpar. Esto se

0: Lo que hacemos alrededor de fin de año sobre temas de valses, polcas y canción de Nadal. Este año traemos a la Orquesta de Cámara Tarrasa 48 con Quintermes. Quintermes es el primer concertino del liceo. O sea, estamos hablando de gente de un buen nivel.
1: Mucha calidad.
0: Mucha calidad. Y nuestra idea es hacer un concierto divertido, entrañable, un recorrido por las músicas de Navidad. Este sería a grandes rasgos la programación que traemos a Castelldefels en este último trimestre.
1: Bueno, en la Sala Margarida Xirgo, en el Teatro Plaza también.
0: Sí, en la Sala Margarida Xirgo optaremos por las cuestiones de más pequeño formato, como el Jazz Time, que es una sala... La Sala Xirgo tiene una capacidad para unas 140 personas, una acústica bastante aceptable, y ahí eso nos permite traer cosas de pequeño formato, ¿no? Entonces pensamos que el jazz... nos funciona muy bien en la Xirgo y bueno, seguimos apostando. Cada año traemos una, dentro del ciclo de primero y segundo ciclo, traemos algo de jazz, ¿no? Pues este año apostamos. Y yo, básicamente, en temas de música, el concierto de Curro y sus muchachos, sí, que son muy buenos, 24 de octubre. Bueno, hay de todo un poco: hay música clásica, hay ópera, hay musicales. Hay jazz, hay canción de autor con la Neida Fau, y en teatro pues hacemos monólogos, hacemos también espectáculos de cara familiar, también traemos gente, propuestas que están funcionando en Barcelona y que adaptamos aquí a Castelldefels.
1: Muy bien, esa es la programación estable para el último trimestre del año del Plaza y de la Sala Margarida Xirgo. Luego llegarán las actividades pertenecientes a la Fiesta Mayor de Invierno.
0: Sí, la Fiesta Mayor de Invierno, estamos también trabajando, ahora estamos trabajando en temas de fiestas en tres cosas. Una vez acabado el tema de verano, que es la fiesta de cloenda del estío. Luego la castañada, que es el 31 de octubre, y la fiesta mayor de invierno del 5 al 8 de diciembre, que estamos trabajando algunas propuestas. Aún no podemos presentar la programación, pero bueno, intentemos que sea una propuesta que combine actividades locales, cultura popular, sardanas, habaneras, teatro, música, un poco de todo, ¿no?
1: Muy bien, pues todo eso ya en la fiesta mayor de invierno, de la que hablaremos próximamente, porque el departamento, el área de cultura y fiestas, no para, no descansa.
0: Ahora hay unos cuantos compañeros que están de vacaciones, después de unas merecidas vacaciones, después de todo el Fiestas del Mar y fiesta, sobre todo Fiesta Mayor. Y ahora ya estamos preparando lo que sería ya la temporada que viene.
1: Muy bien, pues muchísimas gracias, Paco Ávila. Pues ya se ha abierto la taquilla para los espectáculos que podremos ver en el Teatro Plaza de la Sala Margarida Xirgo.
0: Yo recomendaría, con tu permiso, Ana, que la gente que esté interesada, pues que se meta en la plataforma Entrápolis, que es la plataforma de venta de entradas, o en la página web del Teatro Plaza, o si hay gente que tiene más dificultades, puede ir a la OAC y ahí también pueden comprar las entradas.
1: Por cierto, ¿hay descuentos especiales?
0: Sí, mantenemos la política de descuentos. Hay descuento para grupos, para mayores de 65, para personas con discapacidad, para monoparentales. No sé, hay un montón de descuentos, ¿no?
1: Pues fijaros en eso también, si pertenecéis a alguna de estas categorías.
0: Y aparte, ya de por sí los espectáculos tienen precios bastante reducidos, ¿no? Porque es una política de accesibilidad al teatro, ¿no? Y aún así hay todo un abanico de descuentos muy interesantes, ¿no? Yo creo que la gente, estudiantes, jóvenes, menos de 25, o sea que hay para todo el mundo.
1: Muy bien, pues muchísimas gracias, Paco Ávila, por aproximarnos, por acercarnos la programación que llenará de música y de arte, de teatro, de propuestas musicales, como decías, de todos los géneros prácticamente, el Castelldefels en los últimos meses del año.
0: Gracias a vosotros por ayudarnos a difundir la política cultural del Ayuntamiento.
1: Gracias, buenos días.

Carmen, la inmortal obra de Bizet llegará también al Teatro Plaza en este último trimestre del año, con espectáculos a gustos, yo diría, de todo el mundo.

0: Pues hablemos ahora de literatura y también de autismo con Ariadna Moreno, que está a punto de publicar Imparados. Ella es vecina de Castelldefels, es pensionista. Ariadna, ¿y qué tal? Buenos días.
1: Buenos días.
0: Bueno, explícanos cuál es la razón de este libro, de Imparados.
1: Bueno, pues como bien dices, es un libro que habla sobre el autismo, habla sobre lo que es la neurodivergencia. Yo tengo un niño que tiene autismo, que tiene también grillas de la Tourette y tiene, tiene estas discapacidades. Entonces hablo, es un libro autobiográfico, y entonces hablo en primera persona sobre estas vivencias. Entonces, es para dar un poquito voz sobre estas vivencias, pero no hablo desde la pena ni desde este sentido, sino hablo un poquito desde la resiliencia, sobre que se puede, desde la superación un poquito, ¿no? Este es el sentido del libro.
0: Desde que tú recibes ese diagnóstico de tu hijo, ¿no? Hasta la aceptación, imagino, ¿cuál es el camino que has seguido tú?
1: Bueno.
0: Que explicas en el libro, ¿no?
1: Sí, hasta la aceptación, hombre, pues no ha sido un camino fácil, la verdad. Ha sido un camino, pues, de mucha terapia. Mucha terapia. No solamente para mi hijo, sino para mí misma también. De hecho, aún continúo en terapia. Yo creo que la aceptación es con los días, el día a día y la vivencia. Esto es un camino del día a día, no es de un día para otro.
0: ¿En ese camino has podido estar acompañada?
1: Sí, tanto de familia como de profesionales.
0: Porque eso es importante, ¿no?
1: 100%, sí, no, yo sola no hubiera podido.
0: En este libro, en Imparados, que como decimos está a punto de salir, decías, Ari, que explicas tus vivencias.
1: Sí.
0: ¿Cuántos años tiene tu hijo?
1: Mi hijo tiene 21 años.
0: 21 años. Y en este camino, ¿qué vivencias destacarías? ¿Cotidianas, que a lo mejor a otras personas se nos escapan, que no estemos viviendo tu situación?
1: ¿Vivencias de mi hijo?
0: Uh-huh.
1: Pues, bueno, yo destaco mucho la inclusión, que mi hijo ha querido ser como uno más. Por ejemplo, me viene a la cabeza ahora el fútbol, ¿no? Que mi hijo, por ejemplo, luchaba por participar en un equipo de fútbol que era un equipo de fútbol, jugar con personas que no tenían ningún tipo de discapacidad, y él se sentía como uno más, y al final yo tuve que hablar con el presidente del club de fútbol para que lo incluyeran. Al final eran vivencias de sentirse incluido con las demás personas, y no sentirse señalado.
0: ¿Ha habido algún episodio especialmente duro en esas vivencias,
1: sí,
0: en esas,
1: claro,
0: cotidianidades?
1: Mi hijo está ingresado en una residencia. El episodio más duro de mi vida ha sido cuando lo ingresaron en el centro con 14 años. Ese episodio, yo creo que no, por más terapia que yo haga, no lo voy a superar nunca. O sea, mi hijo fue ingresado en un centro, en ITA. Y eso no se va a superar. Lo puedes sobrellevar, lo puedes vivir mejor, pero superarlo, decir, bueno, ya está, cambio de etapa, esto ya está superado, no lo puedo superar. Mi hijo está ingresado y lleva ingresado varios años, y ya es para no salir, es para toda la vida ya. Y esto, cambiar de etapa y decir, bueno, esto ya está bien, ya está superado, no creo que llegue a esa etapa. De hecho, yo estoy ahora mismo, soy pensionista, estoy con una depresión mayor y estoy con unos diagnósticos a causa de esta vivencia.
0: Pero en ese sentido sí puede ayudar mucho el que tú hayas plasmado lo que te ha ocurrido, las vivencias en este libro, que además le puedas servir de guía a otras personas que estén pasando por procesos similares.
1: Sí.
0: ¿Crees?
1: Es que es un poquito, parece que sea contradictorio, pero sí que es cierto que se puede llevar bien. Es decir, se puede llevar bien, entiéndeme, el hecho de yo, se puede ver la cara de la otra moneda, o sea, la moneda de la otra cara, quiero decir, el hecho de no estar trabajando, puedo estar mucho más por él, el hecho de estar por él, puedo dedicarme más tiempo a él y lo puedo ir a visitar, puedo hablar con él todos los días por videollamada 2-3 veces, puedo cuidarlo, mimarlo más. Entonces, sí que es cierto que te puedes dedicar más a él, te puedes dedicar más a él y darle pues lo que él merece en ese sentido, claro.
0: Has hablado antes del concepto de la neurodivergencia,
1: sí,
0: que es bastante novedoso.
1: Hmm.
0: ¿Crees que lo entendemos? ¿O que
1: cada vez
0: todavía
1: más? Cada vez más. No, cada vez más. Hay cada vez más información. Cada vez, por suerte, tenemos cada vez más información. Ha existido toda la vida. Lo que pasa es que al principio éramos los más raros, éramos los más tal, pero porque faltaba información. Pero ha existido toda la vida. Lo que pasa es que ahora, por suerte, hay más información, hay más documentación y entonces pues la gente se va informando más. Entonces pues hay más gente que se documenta y que se informa.
0: Para quien no lo conozca todavía, ¿cómo definirías la neurodivergencia?
1: Bueno, la neurodivergencia al final es un abanico muy amplio. Es que es un abanico muy amplio. O sea, yo puedo hablar de lo que yo vivo. Yo tengo TLP, Trastorno Límite de la Personalidad. Tengo la depresión mayor y después está mi hijo que tiene autismo, que tiene trastorno del desarrollo, que tiene de Tourette. Pero hay un abanico de síntomas y de patologías muy, muy, muy extenso. Entonces esto al final, la neurodivergencia es al final lo que marca a ser un poco diferente dentro de lo que viene a ser la normalidad, ¿no?
0: En Castelldefels existe una entidad denominada ISTEA.
1: Ajá.
0: Que lucha por la inclusión de personas con autismo. Me comentabas antes lo importante que ha sido que en el camino hayas tenido el apoyo de la familia y profesionales.
1: Sí.
0: Pero las entidades también tienen su peso,
1: sí,
0: en normalizar, por así decirlo, las personas afectadas con el trastorno del espectro autista.
1: Ajá. Sí. No la conocía. Esa entidad no la conocía.
0: ¿Pero crees que entidades como esta pueden tener pues mucho valor a la hora de...
1: Sí, por supuesto.
0: De intentar enseñar todo lo relacionado, en este caso, con el espectro autista?
1: Es fundamental. Yo, cuando mi hijo era pequeñito, que tenía 5 años o así, estábamos con una entidad que hacía equinoterapia, hacía terapia con caballos y tal, y le fue tan bien... También. O sea, es que yo creo que las entidades así, sin ánimo de lucro, que van ayudando y que son tan importantes, tanto para dar voz como para ayudar a las familias, porque hablamos de las personas que necesitan ayuda, pero las ayudas del que ayuda, o sea, el ayudar al cuidador es tan importante también que a veces nos las saltamos y es muy importante estas entidades para eso.
0: Claro, que el papel de cuidador, en tu caso, es que tú eres una madre, ¿no?
1: Sí.
0: Se asume, pero quizá no sabemos pedir nosotros, un padre o una madre, ayuda cuando lo necesitamos, porque es algo obvio que tú tienes un hijo o una hija y te ocupas de ellos.
1: Sí.
0: En estos casos, cuando ya uno deja de lado a sí mismo, creo que tampoco es bueno del todo, ¿no?
1: No, claro, totalmente. Es que a veces nos volcamos al 100% y nos olvidamos de quién somos y cómo estamos y todo eso. Y el olvidarnos de uno mismo, pues nos perjudica y perjudica a quien cuidamos también. Es importante tenernos presentes y cuidarnos un poquito.
0: ¿Cómo llegas a la elaboración del libro? ¿Es un encargo que te hace una editorial o tú tienes esta idea y lo presentas?
1: Yo llevo con esta idea desde que mi hijo tenía 2 años o 3 años, que yo ya empiezo a ver que mi hijo empieza a tener características que yo sospecho que tal. Yo ya empiezo yo empiezo a ver a mi hijo patrones y yo ya quiero escribir. Y yo ya empiezo a escribir, a borrar, a tirar papeles. Y bueno, yo ahí ya empiezo a escribir y a tirar, porque yo pienso, esto no va a ir a ningún lado. Pero realmente hace muchos años que yo ya quiero escribir. Lo que pasa que al final, hace un poco más de un año, yo estoy ingresada en un hospital de día y un compañero del hospital de día, escribió un libro y lo tuvo en una editorial y me dio la idea. Y dije, pues oye, pues sí que estaría bueno. Y entonces, pues al final lo hice. Y ya está. Pero dije, pues si él puede, yo también puedo y lo hice y ya está.
0: ¿Cuándo sale la venta?
1: Pues vamos a ver, ahora mismo está con maquetación, está en proceso de maquetación. Me comentaron hace una semanita más o menos que en unos 20 días hábiles se pondrían en contacto conmigo para el tema de la portada y tal. Yo creo que ya quedarán 10 días hábiles para que se pongan en contacto conmigo. Calculo que en 3 semanas más o menos, o un mes como mucho, ya lo tendré en mis manos. O sea que yo creo que en finales de septiembre estará conmigo ya.
0: Pues Ariadna Moreno,
1: sí,
0: autora de Imparados, su primer, sí, libro, sus vivencias relacionadas con este tema médico de su hijo, con el trastorno del espectro autista y otras discapacidades, sus vivencias, sus cotidianidades, el reflejo por lo que ella ha pasado, plasmado en este libro, a la venta ya en próximos días, imagino fácil de encontrar en todas las librerías.
1: Sí, sí, sí.
0: Muchísimas gracias y suerte, Ariadna.
1: Gracias.
0: A ti, que vaya muy bien.
1: Muchísimas gracias.
0: Buenos días.
1: Buenos días.

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0: Si paseáis estos días por Castelldefels, seguramente habréis visto algunos carteles que informan sobre la accesibilidad cognitiva. ¿Qué es esto? Pues es hacer que la información sea fácil de entender para que todas las personas puedan acceder a ella. Es importante acceder a la información y entenderla porque es además un derecho para poder vivir de forma autónoma y participar en la sociedad. Pues hablemos de una asociación que se cuida de apoyar a otras entidades sobre esto, del IBER, Asociación de Entidades de Apoyo a la Toma de Decisiones, y lo hacemos vía telefónica con Eva Carbone, es técnica de proyectos y coordinadora del grupo de portavoces del IBER, una entidad que también a través de la red de entidades trabajan apoyando a las personas con discapacidad intelectual o del desarrollo en la toma de decisiones. Y aquí en el estudio con nosotros, Charis Arroy, ya es vecina de Castelldefels y es una persona usuaria de estos servicios. Muy buenos días, Charis.
1: Buenos días.
0: Saludamos, no sé si a Eva Carmona la tenemos ya.
2: Sí, ¿qué tal? Hola, buenos días.
0: Buenos días, Eva. Primero hablemos, yo he adelantado algo de los objetivos del IBER, pero eso es una entidad creada ya hace algunos años. ¿Con qué propósito? Concrétanoslo mejor, por favor.
2: Bueno, pues el IBER tiene más de 30 años. Antes no se llamaba Asociación IBER de Entidades de Apoyo, se llamaba Asociación Española de Fundaciones Tutelares, porque el escenario que teníamos respecto a la discapacidad en ese momento en este país era diferente. Entonces, bueno, pero llevamos 30 años trabajando para que se respeten los deseos, las necesidades y las preferencias de las personas con discapacidad y que ellos puedan y ellas puedan decidir qué es lo que quieren hacer con su vida. Entonces, lo que hacemos es aunar a una serie de entidades que están en todo el país, en concreto ahora son 38 entidades, que son las que prestan apoyo a la toma de decisiones directamente a las personas que lo necesitan. Entonces, bueno, lo que nosotros... Perdona, sí.
0: Dime. No, sigue, continúa, por favor.
2: Vale, nada, que bueno, pues eso, que lo que hacemos es velar porque los apoyos sean realmente respetuosos con los deseos de las personas, con que se les escuche y con que se cumpla la ley, porque desde 2021 la ley dice que esto tiene que ser así, que ya no podemos sustituir a las personas con discapacidad, sino que lo que tenemos que hacer es apoyarlas para que ellas sean las que tomen sus propias decisiones. Entonces, bueno, trabajamos por las buenas prácticas en conjunto con estas 38 entidades de todo el país que al final pues representan a cerca de 8.000 personas de toda España. Entonces, pues eso, les damos formación a los profesionales para que esto siga siendo así y cada vez los apoyos se lleven de mejor manera y sobre todo trabajamos en red porque al final es difícil siempre conseguir fondos y estar ahí para lo que las personas con discapacidad necesitan y si trabajamos de forma conjunta pues es mucho más fácil llevar a cabo nuestros objetivos.
0: Lo que solicitáis, lo que pedís sobre todo es que la información esté lectura fácil en muchos ámbitos. En el trabajo, en el médico, en el banco, en el juzgado, a veces hay argots propios que hacen que esas personas pues dificulten la comprensión de aquello que es un derecho, ¿no?
2: Claro, bueno, la accesibilidad cognitiva, que es lo que estás introduciendo, es una de las cosas con las que trabajamos. Al final, nuestro objetivo real y como más importante es eso, ¿no? Que las personas con discapacidad puedan decidir por ellas mismas. Y entendemos que para que eso sea posible, la información a la que acceden tiene que ser fácil de entender, porque si no tienen la información que necesitan y la pueden entender, difícilmente van a poder decidir, ¿no? Qué es lo que quieren hacer en diferentes circunstancias, tanto si van a ver a su médico o médica de cabecera y les explican de forma muy complicada sus posibilidades de tratamiento y no pueden entenderla, no van a poder decidir por ellos mismos qué tratamiento quieren. Lo mismo a la hora de la compra de una vivienda o de compras más pequeñas en los bancos. Entonces, la accesibilidad cognitiva lo que permite es que estas personas se empoderen y puedan entender para poder decidir. Por eso insistimos tanto en la necesidad de la accesibilidad cognitiva. Pero bueno, ese es uno de nuestros objetivos. Digamos que es un objetivo llave para poder abrir, ¿no? Para poder llegar a otros derechos más grandes.
0: ¿Qué significa el ser una persona tutelada?
2: Bueno, ahora ya no hablamos de personas tuteladas. Desde el cambio de la legislación hace unos años hablamos de personas apoyadas. Cuando hablábamos de personas tuteladas, estábamos hablando de personas que que ya no podían, yo qué sé, firmar sus propios documentos, firmar sus propios contratos, que tenían a otra persona, a un tutor o tutora, normalmente designada por un juez o jueza, que tomaba las decisiones por ellos. Ahora hablamos eso de personas de apoyo, por eso ha cambiado nuestro nombre, por eso ha cambiado incluso el nombre de las entidades de apoyo. Y entonces estas personas ahora tienen referentes. Entonces lo que hacen es conversar con su referente para llegar a, pues a los puntos de su vida en los que quieren trabajar y en los que necesitan apoyo, y de forma conjunta trabajar para conseguir esos resultados. O sea, digamos que ahora las personas con discapacidad pueden hacer uso de todos sus derechos. Ya nadie les sustituye, que es lo que ocurría con las tutelas, que al final la persona era sustituida a nivel legal. Eso ya no puede ocurrir con personas adultas. En ese escenario estamos.
0: Es decir, que ha habido un cambio de matiz en el concepto muy importante.
2: Muy importante. Sí, ha cambiado el escenario por completo, por suerte, y estamos caminando hacia un escenario de respeto absoluto hacia las personas con discapacidad y sobre todo a sus propias decisiones, ya que puedan hacer la vida que decidan y no que decidamos por ellos y por ellas. Por eso estamos en este, ¿no?, en esta línea de trabajo, para garantizar que la tutela realmente quede atrás de forma efectiva y que todos y todas pues vivamos en igualdad.
0: Pues hablemos con Chari, persona, como decimos al comienzo, usuaria, pues también de esta entidad. Chari, cuéntanos tu caso, porque tú me explicabas antes, yo pedí que me tutelaran, según el concepto, antes de que llegara la nueva ley.
1: Sí, bueno, yo tengo una enfermedad de salud mental, ¿vale? Y bueno, por circunstancias, cuando vi lo que me estaba pasando, yo decidí que necesitaba ayuda. Entonces pedí la información al equipo médico y ellos me dijeron que la salida era la tutela, y entonces fue lo que hice. Claro, a mí me pilló cuando era tutela, ¿vale? Uh-huh. Entonces yo tuve que ir al juzgado y pedir ayuda. Pedir ayuda no es malo, ¿vale? Es algo muy importante. Claro, cuando en el 2021 la ley 8/2021 cambió, ya pasábamos a personas acompañadas. En mi caso, a mí la fundación que me hace el acompañamiento es la Fundación Tuinos de Sitges, ¿vale? Que tengo que decir que es la segunda fundación que tengo, y vamos, yo estoy encantada porque la primera fue un desastre, pero realmente es un poco lo que explicaba Eva. Están ahí para ayudarte, para explicar. Yo, para ponerte un ejemplo, te diría, con la ley anterior, ¿vale?, yo me sentía que tenía que pedir limosna sobre mi dinero, ¿vale? Era una situación muy incómoda, ¿vale? Entonces, ¿qué ocurre? Que

0: ayudar a la gente y sobre todo porque es que en mi cabeza no cabe, no somos diferentes. El que yo necesite un apoyo no quiere decir ni que sea tonto ni que es que no me entero, no. Es que a lo mejor necesito que me lo expliques de otra manera, ¿vale? Pero tengo una capacidad, y la misma, ¿vale? Pero yo pongo un ejemplo a los chavales y es, ¿verdad que a ti en el colegio necesitas el apoyo del tutor? ¿Verdad que un cocinero, un chef de estos famosos ha necesitado un apoyo del profesor? Pues vendría a ser lo mismo.
1: Aquí el objetivo final es acabar de ser completamente autosuficiente.
0: Claro, o sea, realmente de lo que se trata, estamos hablando de que, bueno, hay diferentes, por así decirlo, grados, que no sería la palabra, pero la ley marca que hay una representación u otra, ¿vale? Pero en todas las representaciones lo importante son los deseos, las preferencias de la persona acompañada, de la persona con discapacidad, ¿vale? Entonces, tú tienes derecho a equivocarte en la vida. Yo también. Uh-huh. Pues por primera vez lo puedo volver a sentir, el derecho a equivocarme. Entonces, para nosotros es algo importante y el poder llegar a llevar una vida lo más independiente posible de cada persona, pues claro, es maravilloso.
1: Y para eso, como decimos, volviendo a la accesibilidad cognitiva, tenéis que tener claro, tiene que ser fácil la información.
0: Correcto.
1: Que sea fácil de entender para todo el mundo.
0: Claro, o sea, por ejemplo, algo que se trabaja en los talleres de LIBER, ¿no? En portavoces, pues es el tema de la ley, el tema de modelo de apoyo, la accesibilidad cognitiva. ¿Qué quiere decir? Que a lo mejor tú no necesitas pictogramas, pero una persona lo puede entender mejor, ¿vale? Con una imagen. O le das un tiempo para que lo pueda procesar y pueda responder y hacer preguntas, ¿no? O que el texto sea claro, ¿vale? Si yo pongo un ejemplo y es, si tú ahora mismo vas al banco y no te enteras de lo que te están diciendo, imagínate a lo mejor yo, ¿vale? O cualquier otra persona con discapacidad. Entonces es lo que se está pidiendo, ¿no? El tema de que esté en lectura fácil, ¿vale? Para poderlo comprender. El tema de que nos hablen directamente a nosotros, porque cuando vamos acompañados, le hablan a la fundación. No, no es eso. O sea, la fundación me apoya, pero soy yo, es mi vida, ¿no? Y bueno, un poco viene a ser así.
1: Estamos hablando que esos tutores o tutoras acompañan físicamente o no siempre, o según en ocasiones.
0: En algunas ocasiones, ¿vale? Por ejemplo, hay personas que tienen como una mayor dependencia, ¿vale? Y esas personas sí han de ser acompañadas a médicos, etcétera. Y hay otras personas que no tienen esa necesidad, ¿no? Pero yo puedo decirte que yo, por ejemplo, mi experiencia con Twinos ha sido que si yo las llamo y me siento así, tengo a alguien con quien poder hablar, ¿vale? Y a veces yo no estoy de acuerdo y les cuesta, pero te dan la explicación de una manera que podamos nosotros darnos cuenta de que, ostras, a lo mejor me estoy equivocando. O es verdad, tiene razón, o no la tiene. Y eso es lo importante, esa es la lucha de las personas con discapacidad apoyadas, ¿no? El hecho de volver, entre comillas, porque la legislación anterior nos anulaba, de volver a ser personas, de volver a tener voz.
1: Muy importante, ¿no?, lo que está diciendo Char y Eva. El hecho de que estas personas, pues al eliminar ese concepto de persona tutelada por otro, lleguen a ser

0: autosuficientes, aunque siempre tengan esa entidad de referencia o esa persona de referencia.
1: Efectivamente, vamos, Charly lo ha explicado muchísimo mejor que yo y poco más puedo añadir a todo lo que ha contado, desde luego. Y apuntar que Charly es portavoz de Tiber, como hemos dicho, que hay otros 17 compañeros y compañeras que están haciendo esta labor también y que hacen una labor muy importante, porque no solamente tenemos que, entre comillas, convencer o educar a la sociedad de que esto es así, de que somos todos iguales y de que todos podemos decidir, sino que son las propias personas con discapacidad que a veces están muy acostumbradas a vivir de esa manera, ¿no? A ser tuteladas, a que les digan lo que tienen que hacer, las que creen que no pueden. Y yo creo que Charly tiene un discurso muy positivo en ese sentido, porque se ha formado, está muy empoderada y lo tiene clarísimo. Entonces, me gusta mucho escucharla, siempre me gusta mucho escucharla, y hoy especialmente porque lo explica muy claro. Entonces, no solamente es que, pues eso, ¿no? Que le hablemos a los bancos, que le hablemos a los médicos, que es lo que solemos decir, sino que nos dirijamos a las personas con discapacidad para que sepan que pueden hacerlo y que si necesitan apoyos, pues que todos necesitamos apoyos. Entonces, que esos apoyos están ahí, que seguimos trabajando para que esos apoyos sean estables, para que haya suficiente financiación para tenerlos y para que todos y todas tengamos acceso si lo necesitamos, pero que están y que eso va a permitirles pues poder decidir y vivir como quieran, que al final eso es lo que queremos todos, ¿no? Pues decidir sobre nuestra propia vida. Así que, nada, yo creo que Charly lo ha explicado fenomenal.
0: En el marco de esta campaña, Eva, ¿tenéis previsto pues realizar conferencias o algún tipo de actividad para dar a conocer más estas reivindicaciones?
1: Bueno, la verdad es que Liber trabaja de forma continua dando charlas, formaciones, por ejemplo, a operadores jurídicos en diferentes contextos y ámbitos, y así seguiremos. El grupo de portavoces siempre está dispuesto a participar cuando se nos llama, y tengo que decir que gracias a que es un grupo de personas que se lo curran muchísimo, pues cada vez tenemos más peticiones que vienen desde diferentes ámbitos, como esta entrevista. Entonces, pues sí, por supuesto, es un grupo estable y ahí seguimos y seguiremos. Lo próximo que tenemos entre manos es desarrollar una acción que el propio grupo ha propuesto. Entonces, nos vamos a juntar físicamente, porque estamos en diferentes puntos del país, y vamos a trabajar para crear una formación que pueda llegar a las personas apoyadas para explicarles precisamente lo que estamos hablando, que tienen derecho a poder decidir y cómo hacerlo, ¿no? Y decirles, pues eso, explicarles sus derechos y explicarles cómo funcionan las entidades que están en el Iber. Tenemos un modelo de apoyos específico, de buenas prácticas, y queremos que no solamente los profesionales lo conozcan, que lo conozcan las personas apoyadas, para que sí puedan pedir que se cumpla y saber qué es lo que pueden solicitar. Entonces, bueno, esto lo propuso el grupo y en esto vamos a trabajar el resto del año y en lo que nos salga. Así que en esas estamos en este momento.
2: A mí me gustaría decir algo de lo del modelo de apoyos que ha dicho Eva. En concreto, en mi caso, fue muy importante, ¿vale? Cuando vi cómo Liber quiere que trabajen todas las fundaciones, para, claro, todos llevar una guía, porque yo pasaba mi cumpleaños sola y allí leí que podía pedir que me acompañara. Bueno, yo lo hablé con mi referente, me dijo, ostras, nunca se ha hecho. Y yo me quedé, bueno, te puedo decir que, claro, lo bueno es que mi referente llegó allí, lo dijo. A la semana, que era mi cumpleaños, me habían preparado una fiesta sorpresa en Twinos. ¿Qué ocurre? Que no he sido la única. Ya van, me parece que son 7. Entonces, eso es lo bueno. Yo tuve la suerte de saber cuáles eran mis derechos por todo esto, pero es que hay personas que no. Por eso yo decidí hacerme portavoz y considero que todo el mundo debe saber, porque ya no solamente fundaciones, a veces hay que personas que están por familia, ¿no? Entonces, a veces no tenemos toda la información. Y yo algo que me encanta es que, claro, cada persona apoyada tiene una experiencia de vida, ¿vale? Entonces, tú puedes imaginarte lo que yo puedo querer, o necesitar o lo que me va a ir bien, pero no lo sabes. Y lo bueno en portavoces es que hablamos todos. Entonces, claro, sale una lluvia de ideas de cómo se puede reaccionar. Y a mí es que me parece una labor maravillosa.
0: Pues de alguna de estas personas que están en esa situación y no lo saben, no pedirlo, ¿no? Ese apoyo. ¿Qué deben hacer? ¿Con quién pueden ponerse en contacto, Chari? Tú que has abierto el camino, ¿no?
2: A ver, sí, lo que tienen es una fundación, ¿vale? Yo les diría que hablasen con su referente, ¿vale? Que les expliquen. A ver, yo te voy a poner un ejemplo porque ya me ha pasado con varias personas, ¿eh? Dicen, es que no me dan el dinero que quiero. Es que yo quiero dinero y no me lo dan. Y yo, una vez que hice la formación, dije, estate. Y me senté con esa persona y le dije, ¿cuánto te dan? A mí me dan tanto al día. Vale. ¿Cuánto gastas en comer? Más o menos. No quiero números exactos. Y cuando le hice la cuenta, le dije, te quedan 5 euros. ¿Qué quieres que te den? O sea, el hecho de tener una fundación no quiere decir que te regalan. ¿Vale? No. Es lo que tú tienes. Lo que pasa que ellos, a mí, Twinos, me ha ayudado a quitarme deudas, me ha ayudado en muchas gestiones en este sentido, ¿no? De, bueno, yo necesitaba un empujón y ya te digo, estoy encantada. Entonces, si tienen fundación, yo les diría que hablaran con sus referentes, pero que hablaran no como, oye, que me he enterado que tengo derechos. No. Oye, ¿me puedes decir cuáles son mis derechos y mis obligaciones? Porque no vale eso de solo me premian.
0: Sí.
2: No, tenemos obligaciones también.
0: Pues, Chari Sarrón, muchísimas gracias por habernos explicado tu experiencia y, por supuesto, también a Eva Carmona, técnica de proyectos y coordinadora del grupo de portavoces del IBER, que asesora a esta Asociación de Entidades de Apoyo a la Toma de Decisiones, red de entidades, redes que trabajan apoyando a las personas con discapacidad intelectual o del desarrollo en la toma de decisiones. Muchísimas gracias a las dos.
2: Chari, sí, adelante. Una cosita. Aparte del IBER, también lleva ahora salud mental, ¿vale? A mí me gustaría decir que esta entrevista, ¿vale?, para mí es un ejemplo de que es muy importante, ¿vale?, que los medios de comunicación escuchen a las personas con discapacidad y apoyada. Somos las únicas personas que podemos decir lo que vivimos, lo que sentimos, ¿vale? Y el hecho de que se dé voz, porque a mí me ha ocurrido con estos carteles, que hay en sitios que es que ni me han abierto la puerta, ¿vale? Y sé que a otros compañeros ha habido dificultad. Es simplemente información. Seamos humanos. Si luchamos por la igualdad entre mujeres y hombres, jolín, trabajemos en la unión, en que todo el mundo tenga sus derechos.
0: Pues ahí queda. Eva, muchísimas gracias.
2: Gracias. Muchísimas por la gracias entrevista.
0: A vosotras. Chari, por supuesto, también. Hasta luego. Buenos días.
1: Hasta luego.

0: A pocos días de que finalice el verano, de que finalice la temporada alta de playa en Castelldefels, con nosotros el alcalde de la ciudad, Manu Reyes. ¿Qué tal? Buenos días.
1: Hola, muy buenos días.
0: Con el que intentaremos hacer un poco de balance a escasos días ya de que finalice este mes de agosto, de cómo ha sido la temporada en Castelldefels.
1: Bueno, la verdad es que hemos tenido, o estamos teniendo, un verano muy intenso, ¿no? Un verano, aparte de caluroso, un verano donde hemos vibrado en las calles de Castelldefels. No hace muchos días teníamos la fiesta mayor de nuestra ciudad, de nuestra patrona, y yo creo que han sido las mejores fiestas de la historia de la ciudad. La verdad es que ha sido impresionante la cantidad de gente que se ha volcado, la cantidad de participantes, la implicación de todo el mundo, empezando evidentemente por la Agrupación de Cultura Popular y continuando pues por todos, ¿no? Por las collas castelleras, los bastones, las peñas, que ha sido la gran novedad, que la verdad nos ha sobrepasado, porque nosotros pensamos que esta idea, que era novedosa, que en muchos pueblos de España y de Cataluña pues hay peñas y con total normalidad, normalmente en sitios más pequeños, lo pusimos a, vamos a hacer una prueba piloto a ver si se apunta a alguien y se apuntan un par de peñas y empezamos a crear ese embrión que también hace sentimiento de pertenencia y de pueblo, y lo que pensamos que sería algo pequeñito se convirtieron en casi 50 peñas, más de 1.000 peñistas, que se lo han pasado a lo grande, que han disfrutado, que han vibrado y que ya nos están pidiendo participar en las siguientes fiestas. Por lo tanto, pues todo un éxito.
0: Claro, porque la intención también de estas peñas es participar también, de alguna forma, en la organización de la fiesta mayor. No se trata únicamente que también, ¿no?, de un grupo de amigos y amigas que se reúnen para pasarlo bien en el contexto festivo, sino también pues formar parte también de esa organización, ¿no?
1: Bueno, es que al final la fiesta de la ciudad es la fiesta de todos y por tanto pues no solo se trata de que el ayuntamiento la diseñe y la prepare, sino que también evidentemente por las entidades que tienen tradición pues puedan participar, y también por las de nueva cuña y de nueva creación, que también pues también tienen derecho a dar su opinión y que podamos hacer cada año las fiestas un poquito mejor, ¿no? Sí, sí.
0: Bien, pues también este verano ha habido una novedad y es en el nuevo diseño de la actividad de la Nit de Palmeras, que se ha pasado a llamar Palmárquez, como decíamos, con un diseño al completo, podemos decir, una renovación de la propuesta.
1: Bueno, se le ha dado un giro de total de 180 grados, ¿no? Ha pasado a ser un espacio donde el ayuntamiento, bueno, fue una idea pionera en mi mandato anterior de utilizar ese espacio. La Plaza de las Palmeras estaba totalmente inutilizada en verano, no se usaba para hacer ningún tipo de evento. Se empezó por la Nit entre Palmeras, con el cine, con actuaciones de grupos locales de Castelldefels, de tanto musicales como de danza, que participaban, y agradecer todo el esfuerzo y la colaboración. Era algo que se ha ido manteniendo en el tiempo, han pasado los años y se ha seguido manteniendo, pero que también tenía un coste económico para la ciudad, y que este año pues se decidió darle un giro, ¿no? Se hizo ya alguna prueba piloto el año pasado con alguna feria donde se mezclaba pues restauración, actuaciones musicales y comercio, y funcionaron bien. Se hizo un par de fines de semana y este año pues se hizo pues una licitación, y algo que le costaba dinero al Ayuntamiento de Castelldefels pues ahora ya no nos cuesta dinero. Ahora lo que antes, que cada verano pues había que poner pues dinero para poder dinamizar la plaza, pues ahora es al contrario. Hay una licitación, hay una empresa que ha ganado, que le paga al ayuntamiento y que además dinamiza todo eso sin que al ayuntamiento, sea que al vecino le cueste dinero. Yo creo que está siendo todo un éxito. Anoche, por ejemplo, me acerqué al Candlelight, donde pues un pianista pues tocaba canciones desde Joan Manuel Serrat a pasando por Imagine de los Beatles, ¿no? La verdad es que la gente pues disfruta en un ambiente familiar, en un ambiente que busca la convivencia vecinal, o sea, no busca montar fiestas, sino que busca que la gente se lo pase bien, que venga con la familia, que venga con los niños, que disfruten, donde tenemos pues eso, desde pues música clásica con un piano, a temas de comedia, a bueno, pues a alguna actuación musical, bueno, también el cine para el público más infantil, y por tanto pues una oferta que ha sido todo un éxito. Hace poco también salía en medios de comunicación autonómicos y nacionales precisamente poniendo en valor pues este market de Castelldefels, donde son miles de ciudadanos, la gran mayoría son vecinos de Castelldefels, que disfrutan de este espacio que se ha convertido en una nueva centralidad en la playa. Y cuando dices, bueno, pues está muy bien irse de vacaciones y cambiar de aires, pero cuando no te puedes ir, cuando te tienes que quedar en tu ciudad, pues también está bonito que tu ciudad te ofrezca cosas, ¿no? Y que encima no te cobren por ello, ¿no? Bueno, pues tenemos toda una programación que va de martes a domingo, prácticamente todos los días de la semana puedes ir a la Plaza de las Palmeras porque algo va a suceder, ¿no? Y por tanto, pues quiero agradecer el esfuerzo que han hecho todos, el área de turismo, el área de comercio, también la empresa que lo está gestionando, que yo creo que la valoración a día de hoy, antes de terminar la temporada, es muy positiva, y por tanto, pues disfrutar de este nuevo espacio central de la playa de Castelldefels.
0: sin movernos de la playa, han vuelto a tener actividad los chiringuitos instalados pues provisionalmente hasta que acabe la temporada en la playa.
1: La verdad es que sí, que ha sido también pues una temporada donde claro, son muchísimas las personas que vienen cada año a visitarnos. Estamos hablando que siempre nuestra playa está en torno casi a los 2 millones, no llega a los 2 millones de visitantes verano sí, verano también, y por tanto pues tener una oferta potente también en primera línea de mar, con esos 12 chiringuitos que están en la playa sobre la arena, pues dan precisamente pues servicio a muchas personas pues que quieren pues bueno, pues poder comer, poder tomar algo y poder disfrutar de estar en la mejor playa de Barcelona y tener una serie de servicios que solo garantizan esos establecimientos de calidad, donde también se ha combinado con algunas actuaciones musicales a lo largo del verano y por tanto pues bueno, también pues ha recuperado en parte la música que tanto nos gusta, pero insisto, siempre buscando un perfil que sea en convivencia con los vecinos y no contra los vecinos, ¿no? Sino que todo aquel, empezando por los vecinos que le gusta disfrutar de su playa y todo aquel que viene, todo aquel que es visitante, si viene a pasarlo bien, pero en convivencia, es bien recibido.
0: Pues en el municipio también ha habido novedades en el edificio más emblemático que tiene Castelldefels, como es el castillo.
1: La verdad es que estamos trabajando en mejorar cada día el castillo. Se está trabajando en arreglar diferentes partes, se está haciendo unos lavabos nuevos. Se va a empezar en breve también unas obras para poder ganar espacio en las terrazas exteriores y se va a sacar a licitación un futuro bar-restaurante en el castillo para que podamos disfrutar del castillo durante todo el año. Y se ha trabajado también pues, en diferentes eventos que se han realizado durante también este verano, donde también ha habido cine en el castillo, donde también hemos podido disfrutar en las fiestas mayores de este espacio emblemático de la ciudad y, por tanto, vamos a seguir potenciando pues el castillo, que además es lo que da nombre a la ciudad, a nuestra ciudad, y por tanto espero que la próxima temporada del castillo siga siendo pues mucho mejor que las anteriores, donde ya podamos ofrecer estos servicios de los cuales estamos trabajando, invirtiendo muchos recursos porque merece la pena. Además, este verano han aparecido pues unos restos de una persona de hace más de 2.000 años aproximadamente. Por tanto, vamos a ver si también podemos redescubrir la historia de Castelldefels a través, bueno, de cuando fue un poblado romano. Estamos hablando pues, seguramente de una persona, todavía no tenemos los datos concretos, pero parece que el cuerpo que hemos encontrado puede ser de una mujer de unos 20 y pico años que la enterraron en el castillo. Bueno, vamos a ver si podemos descubrir más cositas de la historia de Castelldefels.
0: Muy bien. Además, otro de los servicios que ha continuado funcionando este verano es el trenet turístico. Con muchas personas subiendo y bajando de ese tren que conectaba el centro de Castelldefels con la playa.
1: El trenet es un éxito garantizado, ¿no? Primero porque yo creo que es el trenet más cerca a la capital de Barcelona, que es la de Castelldefels, y por tanto son muchas las personas, no solo de Castelldefels, sino que vienen de fuera, vienen de Barcelona a disfrutar de nuestro trenet turístico, de darse un paseo por las calles de Castelldefels, donde además es un espacio familiar. Yo veo como son muchísimos los abuelos y las abuelas que van con su nieto, con su nieta, disfrutando del trenet y pasándoselo bien, y por tanto es un punto de encuentro, ya no solo es una atracción turística, sino entiendo que es un espacio también para generar ese vínculo entre diferentes generaciones. Eso también lo vimos en Las Peñas, que también fue muy bonito ver cómo el abuelo, el hijo y el nieto estaban juntos disfrutando de la fiesta mayor, eso no había sucedido. Bueno, pues en el trenet un poco se repite el mismo patrón y por tanto pues ese es atractivo turístico, estamos en cifras que ya superan de largo los 4.000 visitantes del trenet, que han utilizado el trenet, y por tanto, pues bueno, en cifras muy parecidas a las del año pasado, ahora cuando termine la temporada del trenet turístico.
0: Pues además de estos servicios de carácter turístico que se ponen al servicio de la ciudadanía visitantes en Castelldefels, en la ciudad nos han dejado de hacer cosas durante este verano, porque la próxima semana tiene lugar la inauguración oficial del curso escolar, el 4 de septiembre, y aquí se aprovecha habitualmente también para reformar aquellos elementos de los colegios que necesitan.
1: Sí, aquí pues las pequeñas mejoras que podamos hacer en los colegios, cada año se habla con las diferentes direcciones, se coordina desde el área de educación del Ayuntamiento de Castelldefels, siempre que podemos intentar presentarnos alguna convocatoria de subvención, en este caso hay una de la Generalitat, nos presentamos para poder poner más recursos para mejorar los espacios escolares de nuestros hijos. Yo creo que uno de los desafíos que tenemos por delante con todo el tema del cambio climático es la mejora de la climatización de las aulas y ahí tengo que, como alcalde, exigirle más recursos a la Generalitat de Cataluña. Hay que climatizar las aulas. Estos episodios que antes eran pues algo esporádicos se están convirtiendo ya en norma. Ya no es simplemente el mes de septiembre. Esto también a veces se alarga también a principios de octubre. Lo vivimos en mayo, lo vivimos en junio. Hay que poner más recursos. Desde los ayuntamientos podemos hacer algo de esfuerzo y estamos colaborando, pero aquí estamos hablando de millones de euros, lo que cuesta climatizar todas las aulas de Cataluña, y por tanto la competencia es autonómica y quien tiene que poner más cartas sobre la mesa y más recursos, donde también ayudaremos los ayuntamientos, es la Generalitat de Cataluña. Y por tanto este inicio de curso, que parece que va a comenzar ya, o por lo que va saliendo en los medios de comunicación, con alguna que otra manifestación en el ámbito de educación, yo lo que le pido a la Generalitat de Cataluña es que resuelva el problema que tienen ahora mismo sobre la mesa con el tema del profesorado, de lo que están reclamando los diferentes sindicatos y los diferentes colectivos profesionales, que se busque una solución lo antes posible. No puede ser que vivamos lo que hemos vivido en el curso anterior, con un montón de días nuestros hijos no pueden acceder a la escuela o acceden en unas condiciones donde no se va a impartir clase, y por tanto hay que garantizar esa educación de calidad, y por tanto hay que llegar a un acuerdo lo antes posible, y sobre todo hay que invertir recursos, y no puede ser que tengamos aulas en diferentes, ya no hablo de Castelldefels, estoy hablando de manera generalizada, en Cataluña, que no estén adecuadas. Cataluña sigue teniendo prácticamente casi 1.000 barracones, y esto no es la forma de empezar el curso, ¿no? En Castelldefels, afortunadamente, conseguimos erradicar los barracones. Ahí me puse muy duro en mi mandato anterior, sobre todo porque me acuerdo precisamente que ahora el edificio que ahora es pues, el edificio de la República fue también el cuarto instituto de Castelldefels, antes de tener el nombre de Valeria Liné. Y recuerdo que estaban en unas situaciones que estaban en precario. Yo firmé un convenio con la Generalitat de Cataluña y pusimos dinero desde el Ayuntamiento de Castelldefels para que ese instituto se construyera en Canemeric, y lo pagó el Ayuntamiento, ¿no? Cuando lo tiene que hacer la Generalitat de Cataluña. Yo creo que hacemos esfuerzos en el ámbito municipal y que la Generalitat de Cataluña, en el tema de la educación y de la sanidad, se tiene que poner las pilas cuanto antes.
0: Pues además de estas reformas que se han hecho en los centros educativos de Castelldefels, estas tareas de mantenimiento durante este verano, también han continuado las obras que ya se habían iniciado antes del verano y que están en curso.
1: Sí, hay muchas obras que las hemos visto trabajar prácticamente hasta hace muy poquitos días, que ya con la situación ya que estamos de calor en agosto y que también todo el mundo tiene derecho a vacaciones, pues hay alguna que otra obra que ha parado la semana pasada y esta, y que se reemprende la semana que viene, ¿no? Obras, por ejemplo, como la Avenida Diagonal, como la 319, como la calle Barcelona, que son obras importantes, el nuevo aparcamiento, la nueva 100 plazas de aparcamiento que vamos a hacer detrás de la estación, todas esas obras están en curso, por no hablar también de los pabellones, ¿no? Tanto el nuevo pabellón de Binader, que será un doble pabellón, la semicubierta de Can Roca, que dejará de ser semi para ser cubierta. Bueno, todos estos proyectos están en marcha, se está trabajando, y ahora otros muchos que van a empezar a lo largo del mes de septiembre. Por ejemplo, el Paseo Brollado, en el barrio de Bellamar, en breve tienen que empezar las obras, o en la Plaza de la Democracia, y por tanto con el inicio del curso escolar y del curso político, también es el inicio también del curso de muchas obras, que por planificación, pues ahora van a comenzar en el mes de septiembre.
0: Bueno, pues para acabar, se refería antes, señor Reyes, al cambio climático, a estas oleadas de calor que venimos padeciendo, y la ciudad también ha tenido durante este verano varias prealertas para prevenir incendios forestales.
1: Sí, la verdad es que es un tema que nos preocupa y nos ocupa. El tema de los incendios forestales hay que apagarlos en invierno, que es cuando hay que hacer las franjas forestales, hay que hacer todo el tema de desbroce y de limpieza. Yo sé que ha habido vecinos que cuando hemos hecho las franjas forestales pues se quejaban que si se cortaba algún árbol, ¿no? Yo no soy partidario de cortar árboles, lo dije cuando tomé posesión. De hecho, en lo que llamamos de mandato hemos plantado más de 500 nuevos árboles, por tanto estamos plantando árboles, pero sí que es cierto que hay que proteger las viviendas y hay que proteger a las personas. Y cuando vemos por televisión, lamentablemente, cómo en otros sitios hay incendios donde a veces fallecen personas, pierden la vida, donde hay gente que queda totalmente arruinada porque también pierde su vivienda, pues tenemos que actuar, porque luego todo es tirarse de los pelos. Por tanto, las franjas forestales que hace el Ayuntamiento en coordinación también con la Diputación de Barcelona es por necesidad, y ahora se ha puesto de manifiesto, ¿no? Cuando a veces se dice, no, es que tiene que haber todo un perímetro que proteja a las viviendas y a las personas, hay que hacerlo, se ha hecho también pedagogía explicando el por qué se cortaba, y yo creo que la gran mayoría lo han entendido y ahora se ve ese resultado, ¿no? Hay que seguir también trabajando la limpieza de los bosques, hay que seguir trabajando en el mantenimiento de las parcelas, y vamos a estar en eso. Sí que es cierto que cuando llega el verano, ahí ya llegas tarde, porque en ese momento ya no puedes entrar con maquinaria a desbrozar. A mí me ha habido gente que se ha puesto en contacto conmigo, me han mandado fotos de diferentes parcelas que no estaban en el mejor de los estados, pero cuando ya estás en pleno, perdón, en pleno mes de agosto, tú ya no puedes entrar a desbrozar con según qué maquinaria, porque no sería el primer fuego que se produce por intentar limpiar tarde, ¿no? O sea, la limpieza hay que hacerla cuando se ha hecho, que es en invierno, y luego, pues ahora en verano, pues hay que seguir haciendo los trabajos de mantenimiento, pero sin entrar en colisión de que eso pueda provocar un incendio.
0: Pues muchísimas gracias, Manuel Reyes, alcalde de Castelldefels, que le vaya muy bien en estos últimos días que quedan del verano 2026.
1: Bueno, verano todavía nos queda el mes de septiembre, ¿eh? Aquí ya queremos ya dar por finiquitado el verano. Agosto sí que le quedan 4 días, como prácticamente literal, pero queda un mes de septiembre también muy apasionante con el inicio del curso escolar, tenemos la diada, tendremos la fiesta final de verano, o sea que va a haber mucha actividad, el reencuentro también. Yo recuerdo cuando era pequeño que volvía al colegio y volvía con ilusión. Quizá yo era un bicho raro, pero volvías con ganas, ¿no? Y sobre todo la ilusión de los padres cuando vuelven otra vez a llevar los hijos al cole y dicen, ya está bien, que lleváis casi tres meses de vacaciones, ¿no? Bueno, yo creo que, bueno, más aparte de que hay ganas de empezar este nuevo curso escolar, político y de ciudad, y que lo vamos a hacer con mucha ilusión y con las ganas de que Castelldefels cada día sea un lugar donde mejor se pueda vivir.
0: Muchísimas gracias, Manuel Reyes, alcalde de Castelldefels. Buenos días.
1: Nos vemos.

0: Bueno, pues un placer contar ahora con la presencia de Marina Walpercin. Ella es bailadora de danza española y de flamenco. En la actualidad vive entre Madrid y Castelldefels y fue la ganadora de la nueva modalidad que presentaba este año el concurso Nous Talents de danza. ¿Qué tal, Marina? Bienvenida. Buenos días.
1: Hola, Ana. Un placer estar aquí. Muchísimas gracias.
0: Gracias a ti por venir. Ahora estábamos hablando, claro, en general del mundo artístico, lo inestable que es tú. Estás viviendo de tu profesión y acabando ahora unos estudios, ¿verdad?
1: Eso es. Este año he finalizado los estudios de pedagogía del baile flamenco ahí en el Superior María de Ávila de Madrid y como bien has dicho, pues mi vida transcurre entre Madrid, Barcelona o realmente donde va saliendo el trabajo y las oportunidades, ya que hoy en día es muy difícil estar en un solo proyecto. De tal manera que voy combinando, he combinado hasta ahora la formación con distintas compañías, distintos proyectos y hace poco además también como emprendido con el mío propio.
0: Mm-hmm. Explícanos cómo nace tu vocación como bailarina.
1: Pues de una manera, desde que nací, incluso desde antes, porque mi madre tiene aquí en Castelldefels la Escuela de Baile Danzarte. Ajá. Así que mis inicios están ya como antes de nacer incluso, justo el otro día lo hablábamos, que ya desde la barriga. Entonces yo he vivido la danza realmente desde siempre. La he escuchado, la he vivido, mi madre bailó hasta el último momento. Entonces realmente he nacido viendo danza, pero no fue hasta los 16 que sí que decidí que fue como, es que es lo único que me gusta realmente en ese momento de decidir qué te gusta estudiar, qué te gustaría. Y fue cuando decidí profesionalizarme y empezar los estudios en el conservatorio. Hasta entonces me había formado siempre aquí en Castelldefels, en Danzarte. Y ahí ya empecé como mi carrera más profesional. Estudié en el Conservatorio de Barcelona y ya luego seguí mi formación en Sevilla, en el Centro Andaluz de Danza. Y ahora he finalizado con los estudios en Madrid.
0: Oye, ¿por qué especializarte en danza española y flamenco como bailarina?
1: Supongo que también, muchas veces me pregunto, ¿no? Si no lo hubiese visto en casa, ¿qué hubiese sido de mí? Pero mi madre se dedica principalmente al flamenco y la danza española, entonces es la danza con la que más conecto, con la que siempre me he sentido identificada, es como mi raíz, mi base. También supongo que el folclore en el que he nacido también es el folclore español, la tradición española. Entonces, un poco ha sido, es como mi verdad, ¿no? Mi manera de relacionarme. Se escuchaba en casa el flamenco, ¿no? O sea, entonces como que para mí es mi lenguaje. Y sí que es verdad que ahora mismo también, por la formación que hoy en día, pues en el conservatorio sí que te formas en clásico, en danza contemporánea, también es como, me encuentro en un momento de realmente que el lenguaje sea como uno, sin necesidad de catalogar, ¿no? Quizás, sino como de expresarte y comunicarte con el cuerpo mediante la danza, ¿no? Pero sin, quizás como intentando romper las barreras de los estereotipos.
0: ¿Cuáles han sido tus referentes?
1: Muy buena pregunta. Inevitablemente, durante muchos años, tenía la figura de mi madre, ¿no? Como referente. Después, dentro de la danza, como más a nivel profesional, para mí han habido como algunos grandes referentes. Una de ellas es Olga Pericet, que a nivel artístico y como persona ha sido un foco y una manera de bailar, de investigar, de proponer sobre el escenario, que me resulta, o sea, verla y realmente como esas ganas de decir, por eso elijo bailar, ¿no? Entonces, Olga Pericet, Marco Flores también está dentro de ellos. Luego, Eva La Hierbabuena también ha sido como ese lugar, como quizás como una generación previa al que recurrir siempre, ¿no? A veces cuando dices, me siento como, tengo que montar algo y no sé, como que bebes de ahí y te inspira. Y si volvemos un poco más atrás también, como toda la escuela sevillana, Matilde Coral y toda como esa. Y después quizás como de ahora, como más cercanos, hay algunas bailadoras que para mí son gran fuente de inspiración, como Florencia Oz, Paula Comitre, Sara Jiménez, que están hoy en día tanto en como un formato más adicional de tabla como en propias creaciones y son muy inspiradoras.
0: ¿Qué diferencia hay entre la danza española y el flamenco?
1: La danza española, realmente, dentro de la danza española hay cuatro estilos, que son la escuela bolera, la danza estilizada, el folclore y el flamenco. Entonces realmente el flamenco se incluye dentro de la danza española, que supongo que es una etiqueta y un nombre que se le ha puesto a toda la tradición y los bailes que nacen en España como folclore español. Entonces realmente el flamenco estaría dentro de la danza española, lo que sí que es verdad que está bastante diferenciado. Por ejemplo, aquí en Barcelona no pasa, pero en el resto de conservatorios, sobre todo en Andalucía, sí que tienen muy separada la rama del baile flamenco de la danza española, que aunque lo incluya, sí que el flamenco tiene como todo un mundo y un lenguaje y unos códigos muy específicos que no se comparten tanto con el resto de modalidades de la danza española. Pero realmente forma parte, lo que sí que los flamencos intentan como separarlo. Y ahí ya...
0: O sea, eso se... daría lugar a muchos debates, ¿no? Muchas discusiones,
1: muchísimos. ¿A qué es flamenco, que no, que es danza española, que no? Sí.
0: Que entraríamos en la pureza del flamenco o no, y que es de danza española, porque a lo mejor podemos escuchar, ahora estaba pensando en Cristina Hoyos y Manuel de Falla, las composiciones, que eso se podría catalogar mejor como danza española, pero quizá también como flamenco, ¿no?
1: Por supuesto, ¿no? Y Cristina Hoyos, Antonio Gades, ¿no? Quizás es como esa línea, el que más quizás como consiguió en su momento dialogar entre un lenguaje y el otro y poner en duda realmente si hay que poner límites, ¿no? Y categorías a, ¿no? Exacto, Cristina Hoyos, Antonio Gades, ¿qué era? ¿Flamenco, danza española? Danza.
0: Marina, ¿tú crees que hablábamos un compositor como Manuel de Falla, insigne, que era pensando, diría que junto a Federico García Lorca se cuidaban de promover festivales y promover actividades para que se diera a conocer más la cultura popular, en este caso expresada en la danza? ¿Tú crees que faltan iniciativas de ese tipo?
1: Totalmente, totalmente. Concretamente, la danza suele ser como de los últimos artes valoradas, programadas, quizás también porque a veces sí que cuesta un poco más, no es tan sencilla quizás como de entrar en ella, pero faltan muchas iniciativas. Entonces, que se creen en nuestra ciudad espacios así, son muy de agradecer, porque en el fondo hay otros países en los que sí que hay muchísima programación de danza, de compañías públicas, y es cuestión de acercarla, en el fondo, ¿no? A la población. Y si la acercas, llega, se entiende, o sea, transmite. El cuerpo es... Todos utilizamos el cuerpo en nuestro día a día, es nuestra manera de presentarnos. Y le damos muy poco valor muchas veces, ¿no? Como muy poco cuidado. Y la danza no es más que eso. Entonces, creo que sí, que con más iniciativas... se puede llegar a entender más y a disfrutar.
0: Corrígeme si me equivoco, pero actualmente ver espectáculos de danza española o de flamenco de manera habitual, de manera que no sea puntual, solo en estos momentos, estoy hablando de Barcelona, o no sé si Madrid también, tú ahora me lo especificas o me lo confirmas, es en los tablaos donde se ofrece una programación estable, ¿no?
1: Sí, es muy distinta el panorama en Madrid que en Barcelona. En Madrid hay muchísima más programación de danza, y de danza española y flamenco, de compañías, ya no hay grandes compañías por lo general, porque es muy difícil de costearlas y de mantenerlas, pero sí que hay muchísima más programación de danza española que la que hay aquí en Barcelona. Aquí en Barcelona es imposible. O sea, es que prácticamente, o sea, exacto, una vez al año, o ahora viene el Festival Ciutat Flamenco, en el Mercat a veces también programa algo de danza española, pero...
0: Si no tienes que ir a los tablaos.
1: Es muy puntual. Y en los tablaos sí que por suerte hay una programación estable, cada vez hay más tablaos en Barcelona, están abriendo nuevos espacios, entonces por ese lado sí, pero no hay ese formato de compañía. Es lo que tú dices, es que es casi imposible. Yo a veces intento buscar y digo, es que no hay programación. Sin embargo, en Madrid... hay bastante más programación, tanto con el espacio Danza Matadero, que se abrió hace poco, que lo dirige María Pajés, entonces inevitablemente hay bastante programación de danza española, y también en los teatros del Canal se suele programar bastante más.
0: ¿Por qué decides presentarte al Nous Talents?
1: Primero, casi no me había enterado, ¿no? Y me lo mandaron, me lo mandó mi madre, vaya. Me dijo, Marina, mira, he visto esto, igual te puede interesar. Y pensé, por un lado, que era una oportunidad para darme a conocer aquí en Castelldefels, porque es verdad que me fui hace 8 años, entonces había hecho como poca relación con la ciudad, poco vínculo, y para mí es muy importante realmente como... Porque cuando piensas, ¿no? ¿Para qué bailo, no? O sea, realmente como que sí que tengo como unos objetivos y qué mejor que hacerlo en tu ciudad natal, ¿no? Donde te ha visto, donde has crecido y donde tienes tus raíces. Entonces, eso por un lado. Por otro lado, la oportunidad de abrir puertas, ¿no? Inevitablemente, de poder crear como nuevos espacios donde verte, donde programar. También subirte al escenario siempre es una oportunidad. Entonces dije, es una buena oportunidad para subirme. También el espacio, inevitablemente, como saber qué iba a suceder en el castillo, ¿no? Es ese espacio emblemático.
0: Imagínate,
1: para la danza.
0: Claro.
1: También, ¿no? O sea, recuerdo de niña ver el ballet de Cristina Hoyos.
0: Claro, haber ido a verlo. Festival de danza, ¿no?
1: Claro. O sea, yo era muy pequeña, pero me acuerdo, ¿no? Entonces, inevitablemente... Y era una oportunidad, y también inevitablemente el premio económico también influía, ¿no? en poder seguir creando, en poder seguir... hace poco emprendí con un proyecto propio y era como también una motivación para poder seguir dedicando tiempo y recursos a ello.
0: ¿Cómo seleccionaste el repertorio con el que concursaste? Que era difícil, ¿no? Imagino.
1: Sí, porque además era una... El máximo eran 5 minutos que... A veces, bueno, a veces como que puede ser corto, ¿no? Y en este caso recurrí a una coreografía que hacía 3 años que no hacía, del coreógrafo Eduardo Leal, que montó mi primer año que estuve en Madrid en el conservatorio, y que me había, con la cual fue para mí como un punto de inflexión, así que cuando estuve pensando digo, ostras, ¿qué hago con un formato así como breve, conciso, ¿no? Que pueda llegar y que se me vea. A mí dije, creo que es el momento de retomar esto, entonces también implicaba como removida de retomar algo que hacía tiempo que no y actualizarlo a mi versión actual, ¿no? Como, y además la música de David Cabrera es preciosa y dije, tiene que ser, dura 5 minutos, así que es la pieza.
0: Pues esperamos verte aquí, Marina, con tu espectáculo propio. Gracias. En Castelldefels, en tu ciudad, dentro de poco, que cristalice ese proyecto que tienes entre manos.
1: Gracias, muchas gracias, Ana.
0: Gracias a ti, que vaya muy bien. Buenos días.
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1: Hemos habilitado en la web de la OMSICA, ¿no? En la web del ayuntamiento, para quien no lo sepa, pues castelldefels.org, en el apartado Surveys, ahí se puede acceder a la web de la Oficina Municipal de Seguimiento y Control del Aeropuerto. Hemos habilitado un nuevo apartado con dadas de Castelldefels, ¿no? Con datos de Castelldefels de la operativa aeroportuaria. Bueno, básicamente son datos que mostramos por, bueno, como se sabe, bueno, hay una afectación acústica relevante en el municipio de Castelldefels. Y bueno, muchos ciudadanos pues tienen la percepción, ¿no? Pues que está habiendo pues un incremento de vuelos y demás. Entonces, estos datos pues vienen a contrastar pues esta percepción que tienen los ciudadanos, pues aquí se pueden consultar exactamente cuántos vuelos están pasando por Castelldefels y por qué motivos, básicamente.
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1: Este apartado de la página web lo hemos puesto disponible esta misma semana, ya está disponible, ya se pueden consultar los datos y estamos ahora pues ampliando el rango de fechas que se pueden consultar, ¿no? Estamos intentando, bueno, de los últimos meses, por ejemplo, el mes de junio ya está disponible, de julio también hay algunos datos y también vamos a ir incorporando pues datos de los meses pasados para que así la ciudadanía pues pueda comparar pues cuántos vuelos sobrevolaron otros meses, ¿no? Y han sobrevolado ahora. Entonces, pues mira, por ejemplo, de niveles sonoros, ¿no? Que es uno de los gráficos así más interesantes que hay, pues son los eventos acústicos que ha habido sobre el municipio, donde se muestra pues los decibelios, ¿no? Que ha provocado cada uno de los aviones. Este apartado, pues tenemos pues día a día, pues todos los eventos que hemos tenido en el mes de junio, por ejemplo.
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1: En este gráfico es muy curioso, pues eso, porque se ven pues las franjas del día donde ha habido más eventos seguidos, en las franjas del día que ha habido eventos aislados, entonces pues en un día concreto pues se puede acceder y mirar en qué momento del día y cuánto ha sido pues el nivel acústico pues que generaron esos aviones que pasaron. Además de poder contrastar el ruido máximo, ¿no? Que hizo pues cada uno de los aviones que pasaron, también se puede comparar mes a mes el número total de aviones que sobrevolaron el municipio. Además se puede consultar si fue porque operaciones de aterrizaje o operaciones de despegue. Entonces, pues se puede ver ahí un poco la comparativa de los últimos meses, la evolución de este incremento, ¿no? De los vuelos totales que tiene el aeropuerto y de esos vuelos, ¿cuántos son los que han pasado sobre Castelldefels?
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1: Bueno, muchos ciudadanos saben, bueno, y para quien no lo sepa, pues lo explicamos ahora. Muchas de las operaciones de aviones que pasan sobre el municipio de Castelldefels son motivadas por una situación de viento especial, ¿no? Digamos que existe una cosa, que es la configuración preferente, en la que los aviones no deberían sobrevolar sobre Castelldefels. Cuando hay una situación de viento adversa, cambia esta configuración de pistas, se aplica a la configuración de pistas que se denomina no preferente, y entonces en estos días es cuando continuamente está sobrevolando un avión tras otro sobre Castelldefels. Entonces, ¿qué ocurre? Hay meses en los que esta situación de viento es más frecuente, ¿no? Esta situación no tan, digamos, habitual, y otros meses pues que esta situación pues es un día tras otro, como muchos ciudadanos pues conocen y saben, ¿no? Y padecen.
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1: Son datos que bueno, ya son datos públicos que ya estaban disponibles pues en otras páginas web, ¿no? Principalmente pues son datos que proporciona pues AENA en su página web, digamos, en el apartado ambiental. ¿Qué ofrecemos nosotros? Estos datos están filtrados y adaptados a una perspectiva de Castelldefels. Es decir, pues de todas esas operaciones y los datos acústicos que muestran, pues digamos, otras fuentes de información, aquí los mostramos para el ciudadano de Castelldefels, para la ciudadanía que pueda pues comprenderlos mejor. Para acceder, bueno, la forma más fácil es entrando en la página web del ayuntamiento, castelldefels.org. Justo recientemente aparece una publicación de la noticia, ¿no?, en la que se da aviso a la ciudadanía de este nuevo apartado. Desde la noticia está el enlace directo. Y si no, se puede acceder también en el apartado de servicios del ayuntamiento. Ahí hay uno de esos servicios, aparece la oficina municipal del aeropuerto. Se hace una actualización conforme, digamos, o las fuentes en las que se basan estos datos van incorporando nuevos datos. Desde el ayuntamiento pues se van incorporando a estos gráficos de visualización, que además pues son muy interactivos, ¿no?, para que el ciudadano pueda ir día por día comparando y pueda pues interpretar y valorar pues por sí mismos, ¿no?, la información.
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1: 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No hace muchos días teníamos la fiesta mayor de nuestra ciudad, de nuestra patrona, y yo creo que han sido las mejores fiestas de la historia de la ciudad. La verdad es que ha sido impresionante la cantidad de gente que se ha volcado, la cantidad de participantes, la implicación de todo el mundo, empezando evidentemente por la agrupación de cultura popular y continuando pues por todos, ¿no? Por las collas castelleras, los bastones, las peñas, que ha sido la gran novedad, que la verdad nos ha sobrepasado, porque nosotros pensamos que bueno, que esta idea que era novedosa, que en muchos pueblos de España y de Cataluña pues hay peñas y con total normalidad, normalmente en sitios más pequeños, lo pusimos a, vamos a hacer una prueba piloto a ver si se apunta a alguien y se apuntan un par de peñas y empezamos a crear ese embrión que también hace sentimiento de pertenencia y de pueblo, y lo que pensamos que sería algo pequeñito se convirtieron en casi 50 peñas, más de 1000 peñistas, que se lo han pasado a lo grande, que han disfrutado, que han vibrado y que ya nos están pidiendo participar en las siguientes fiestas. Por lo tanto, pues todo un éxito.
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1: 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Anoche, por ejemplo, me acerqué al Candlelight, donde pues un pianista pues tocaba canciones desde Joan Manuel Serrat a pasando por Imagine de los Beatles, ¿no? La verdad es que la gente pues disfruta en un ambiente familiar, en un ambiente que busca la convivencia vecinal, o sea, no busca montar fiestas, sino que busca que la gente se lo pase bien, que venga con la familia, que venga con los niños, que disfruten, donde tenemos pues eso, desde pues música clásica con un piano, a temas de comedia, a bueno, pues alguna actuación musical, bueno, también el cine para el público más infantil, y por tanto pues una oferta que ha sido todo un éxito. Hace poco también salía en medios de comunicación autonómicos y nacionales precisamente poniendo en valor pues este market de Castelldefels, donde son miles de ciudadanos, la gran mayoría son vecinos de Castelldefels, que disfrutan de este espacio que se ha convertido en una nueva centralidad en la playa. Y cuando dices, bueno, pues está muy bien irse de vacaciones y cambiar de aires, pero cuando no te puedes ir, cuando te tienes que quedar en tu ciudad, pues también está bonito que tu ciudad te ofrezca cosas, ¿no? Y que encima no te cobren por ello, ¿no? Bueno, pues tenemos toda una programación que va de martes a domingo, prácticamente todos los días de la semana, puedes ir a la Plaza de las Palmeras porque algo va a suceder, ¿no? Y, por tanto, pues quiero agradecer el esfuerzo que han hecho todos, el área de turismo, el área de comercio, también la empresa que lo está gestionando, que yo creo que la valoración a día de hoy, antes de terminar la temporada, es muy positiva, y, por tanto, pues disfrutar de este nuevo espacio central de la playa de Castelldefels.
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1: Bueno, se le ha dado un giro de total de 180 grados, ¿no? Ha pasado a ser un espacio donde el ayuntamiento, bueno, fue una idea pionera en mi mandato anterior de utilizar ese espacio. La Plaza de las Palmeras estaba totalmente inutilizada en verano, no se usaba para hacer ningún tipo de evento. Se empezó por la Nit entre Palmeras, con el cine, con actuaciones de grupos locales de Castelldefels, de tanto musicales como de danza, que participaban, y agradecer todo el esfuerzo y la colaboración. Era algo que se ha ido manteniendo en el tiempo, han pasado los años y ha seguido manteniendo, pero que también tenía un coste económico para la ciudad, y que este año pues he decidido darle un giro, ¿no? Se hizo ya alguna prueba piloto el año pasado con alguna feria donde se mezclaba pues restauración, actuaciones musicales y comercio, y funcionaron bien. Se hizo un par de fines de semana y este año pues se hizo pues una licitación, y algo que le costaba dinero al Ayuntamiento de Castelldefels, pues ahora ya no nos cuesta dinero. Ahora lo que antes, que cada verano pues había que poner pues dinero para poder dinamizar la plaza, pues ahora es al contrario. Hay una licitación, hay una empresa que ha ganado, que le paga al ayuntamiento y que además dinamiza todo eso sin que al ayuntamiento, sin que al vecino le cueste dinero.
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1: La verdad es que sí, que ha sido también pues una temporada donde, claro, son muchísimas las personas que vienen cada año a visitarnos. Estamos hablando que siempre nuestra playa está en torno casi a los 2 millones, no llega a los 2 millones de visitantes, verano sí, verano también, y por tanto pues tener una oferta potente también en primera línea de mar, con esos 12 chiringuitos que están en la playa sobre la arena, pues dan precisamente pues servicio a muchas personas pues que quieren pues, bueno, pues poder comer, poder tomar algo y poder disfrutar de estar en la mejor playa de Barcelona y tener una serie de servicios que solo garantizan esos establecimientos de calidad, donde también se ha combinado con algunas actuaciones musicales a lo largo del verano y por tanto pues bueno, también pues ha recuperado en parte la música que también que tanto nos gusta, pero insisto, siempre buscando un perfil que sea en convivencia con los vecinos y no contra los vecinos, ¿no? Sino que todo aquel, empezando por los vecinos que le gusta disfrutar de su playa y todo aquel que viene, todo aquel que es visitante, si viene a pasarlo bien, pero en convivencia, es bien recibido.
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1: Bueno, verano todavía nos queda el mes de septiembre, ¿eh? Aquí ya queremos, ya da por finiquitado el verano. Agosto sí que le quedan 4 días, como prácticamente literal, pero queda un mes de septiembre también muy apasionante con el inicio del curso escolar, tenemos la diada, tendremos la fiesta final de verano, o sea que va a haber mucha actividad. El reencuentro también, yo recuerdo cuando era pequeño que volvía al colegio y volvía con ilusión. Quizá yo era un bicho raro, pero volvías con ganas, ¿no? Y sobre todo la ilusión de los padres cuando vuelven otra vez a llevar los hijos al cole y dicen, ya está bien que lleváis casi tres meses de vacaciones, ¿no? Bueno, yo creo que, bueno, más aparte de que hay ganas de empezar este nuevo curso escolar, político y de ciudad, y que lo vamos a hacer con mucha ilusión y con las ganas de que Castelldefels cada día sea un lugar donde mejor se pueda vivir.
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0: a pocos días de que finalice el verano, de que finalice la temporada alta de playa en Castelldefels. Con nosotros el alcalde de la ciudad, Manu Reyes. ¿Qué tal? Buenos días.
1: Hola, muy buenos días.
0: Con el que intentaremos hacer un poco de balance a escasos días ya de que finalice este mes de agosto, de cómo ha sido la temporada en Castelldefels.
1: Bueno, la verdad es que hemos tenido, o estamos teniendo un verano muy intenso, ¿no? Un verano, aparte de caluroso, un verano donde hemos vibrado en las calles de Castelldefels. No hace muchos días teníamos la fiesta mayor de nuestra ciudad, de nuestra patrona, y yo creo que han sido las mejores fiestas de la historia de la ciudad. La verdad es que ha sido impresionante la cantidad de gente que se ha volcado, la cantidad de participantes, la implicación de todo el mundo, empezando evidentemente por la Agrupación de Cultura Popular y continuando pues por todos, ¿no? Por las collas castelleras, los bastones, las peñas, que ha sido la gran novedad, que la verdad nos ha sobrepasado, porque nosotros pensamos que bueno, que esta idea, que era novedosa, que en muchos pueblos de España y de Cataluña pues hay peñas y con total normalidad, normalmente en sitios más pequeños, lo pusimos vamos a hacer una prueba piloto a ver si se apunta a alguien y se apuntan un par de peñas y empezamos a crear ese embrión que también hace sentimiento de pertenencia y de pueblo, y lo que pensamos que sería algo pequeñito se convirtieron en casi 50 peñas, más de 1000 peñistas que se lo han pasado a lo grande, que han disfrutado, que han vibrado y que ya nos están pidiendo participar en las siguientes fiestas. Por lo tanto, pues todo un éxito.
0: Claro, porque la intención también de estas peñas es participar también de alguna forma en la organización de la fiesta mayor. No se trata únicamente que también, ¿no?, de un grupo de amigos y amigas que se reúnen para pasarlo bien en el contexto festivo, sino también pues formar parte también de esa organización, ¿no?
1: Bueno, es que al final la fiesta de la ciudad es la fiesta de todos y por tanto pues no solo se trata de que el ayuntamiento la diseñe y la prepare, sino que también evidentemente pues las entidades que tienen tradición pues puedan participar y también pues las de nueva cuña y de nueva creación que también pues también tienen derecho a dar su opinión y que podamos hacer cada año las fiestas un poquito mejor, ¿no? Sí, sí.
0: Bien, pues también este verano ha habido una novedad y es en el nuevo diseño de la actividad de la NIT de Palmeras, que se ha pasado a llamar Palm Market, como decíamos, con un diseño al completo, podemos decir, una renovación de la propuesta.
1: Bueno, se le ha dado un giro de total de 180 grados, ¿no? Ha pasado a ser un espacio donde el ayuntamiento, bueno, fue una idea pionera en mi mandato anterior de utilizar ese espacio. La Plaza de las Palmeras estaba totalmente inutilizada en verano, no se usaba para hacer ningún tipo de evento. Se empezó por la NIT entre palmeras, con el cine, con actuaciones de grupos locales de Castelldefels, de tanto musicales como de danza, que participaban, y agradecer todo el esfuerzo y la colaboración. Era algo que se ha ido manteniendo en el tiempo, han pasado los años y ha seguido manteniendo, pero que también tenía un coste económico para la ciudad y que este año pues se decidió darle un giro, ¿no? Se hizo ya alguna prueba piloto el año pasado con alguna feria donde se mezclaba pues restauración, actuaciones musicales y comercio, y funcionaron bien. Se hizo un par de fines de semana y este año pues se hizo pues una licitación, y algo que le costaba dinero al Ayuntamiento de Castelldefels pues ahora ya no nos cuesta dinero. Ahora lo que antes, que cada verano pues había que poner pues dinero para poder dinamizar la plaza, pues ahora es al contrario. Hay una licitación, hay una empresa que ha ganado, que le paga al ayuntamiento y que además dinamiza todo eso sin que al ayuntamiento, sea que al vecino le cueste dinero. Yo creo que está siendo todo un éxito. Anoche, por ejemplo, me acerqué al Candlelight, donde pues un pianista pues tocaba canciones desde Joan Manuel Serrat a pasando por Imagine de los Beatles, ¿no? La verdad es que la gente pues disfruta en un ambiente familiar, en un ambiente que busca la convivencia vecinal, o sea, no busca montar fiestas, sino que busca que la gente se lo pase bien, que venga con la familia, que venga con los niños, que disfruten, donde tenemos pues eso, desde pues música clásica con un piano, a temas de comedia, a bueno, pues alguna actuación musical, bueno, también el cine para el público más infantil, y por tanto pues una oferta que ha sido todo un éxito. Hace poco también salía en medios de comunicación autonómicos y nacionales precisamente poniendo en valor pues este market de Castelldefels, donde son miles de ciudadanos, la gran mayoría son vecinos de Castelldefels, que disfrutan de este espacio que se ha convertido en una nueva centralidad en la playa. Y cuando dices, bueno, pues está muy bien irse de vacaciones y cambiar de aires, pero cuando no te puedes ir, cuando te tienes que quedar en tu ciudad, pues también está bonito que tu ciudad te ofrezca cosas, ¿no? Y que encima no te cobren por ello, ¿no? Bueno, pues tenemos toda una programación que va de martes a domingo, prácticamente todos los días de la semana, puedes ir a la Plaza de las Palmeras porque algo va a suceder, ¿no? Y, por tanto, pues quiero agradecer el esfuerzo que han hecho todos, el área de turismo, el área de comercio, también la empresa que lo está gestionando, que yo creo que la valoración a día de hoy, antes de terminar la temporada, es muy positiva, y, por tanto, pues disfrutar de este nuevo espacio central de la playa de Castelldefels.
0: Sin movernos de la playa, han vuelto a tener actividad en los chiringuitos instalados pues provisionalmente hasta que acabe la temporada en la playa.
1: La verdad es que sí, que ha sido también pues una temporada donde, claro, son muchísimas las personas que vienen cada año a visitarnos. Estamos hablando que siempre nuestra playa está en torno casi a los 2 millones, no llega a los 2 millones de visitantes verano sí, verano también, y por tanto pues tener una oferta potente también en primera línea de mar, con esos 12 chiringuitos que están en la playa sobre la arena, pues dan precisamente pues servicio a muchas personas pues que quieren pues bueno, pues poder comer, poder tomar algo y poder disfrutar de estar en la mejor playa de Barcelona y tener una serie de servicios que solo garantizan esos establecimientos de calidad, donde también se ha combinado con algunas actuaciones musicales a lo largo del verano y por tanto pues bueno, también pues ha recuperado en parte la música que tanto nos gusta, pero insisto, siempre buscando un perfil que sea en convivencia con los vecinos y no contra los vecinos, ¿no? Sino que todo aquel, empezando por los vecinos que le gusta disfrutar de su playa, y todo aquel que viene, todo aquel que es visitante, si viene a pasarlo bien, pero en convivencia, es bien recibido.
0: Pues en el municipio también ha habido novedades en el edificio más emblemático que tiene Castelldefels, como es el castillo.
1: La verdad es que estamos trabajando en mejorar cada día el castillo, se está trabajando en arreglar diferentes partes, se está haciendo unos lavabos nuevos, se va a empezar en breve también unas obras para poder ganar espacio en las terrazas exteriores, y se va a sacar a licitación un futuro bar-restaurante en el castillo para que podamos disfrutar del castillo durante todo el año. Y se ha trabajado también pues, en diferentes eventos que se han realizado durante también este verano, donde también ha habido cine en el castillo, donde también hemos podido disfrutar en las fiestas mayores de este espacio emblemático de la ciudad, y por tanto vamos a seguir potenciando pues el castillo, que además es lo que da nombre a la ciudad, a nuestra ciudad, y por tanto espero que la próxima temporada del castillo siga siendo pues mucho mejor que las anteriores, donde ya podamos ofrecer estos servicios de los cuales estamos trabajando, invirtiendo muchos recursos porque merece la pena. Además, este verano han aparecido pues unos restos de una persona de hace más de 2.000 años aproximadamente. Por tanto, vamos a ver si también podemos redescubrir la historia de Castelldefels a través, bueno, de cuando fue pues un poblado romano. Estamos hablando pues seguramente de una persona, todavía no tenemos los datos concretos, pero parece que el cuerpo que hemos encontrado puede ser de una mujer de unos 20 y pico años que la enterraron en el castillo. Bueno, vamos a ver si podemos descubrir más cositas de la historia de Castelldefels.
0: Muy bien. Además, otro de los servicios que ha continuado funcionando este verano es el trenet turístico, con muchas personas subiendo y bajando de ese tren que conectaba el centro de Castelldefels con la playa.
1: El trenet es un éxito garantizado, ¿no? Primero porque yo creo que es el trenet más cerca a la capital de Barcelona, que es la de Castelldefels, y por tanto son muchas las personas, no solo de Castelldefels, sino que vienen de fuera, vienen de Barcelona a disfrutar de nuestro trenet turístico, de darse un paseo por las calles de Castelldefels, donde además es un espacio familiar. Yo veo como son muchísimos los abuelos y las abuelas que van con su nieto, con su nieta, disfrutando del trenet y pasándoselo bien, y por tanto es un punto de encuentro, ya no solo es una atracción turística, sino entiendo que es un espacio también para generar ese vínculo entre diferentes generaciones. Eso también lo vimos en Las Peñas, que también fue muy bonito ver cómo el abuelo, el hijo y el nieto estaban juntos disfrutando de la fiesta mayor, eso no había sucedido. Bueno, pues en el trenet un poco se repite el mismo patrón, y por tanto pues ese es atractivo turístico. Estamos en cifras que ya superan de largo los 4.000 visitantes del trenet, que han utilizado el trenet, y por tanto, pues bueno, en cifras muy parecidas a las del año pasado, ahora cuando termine la temporada del trenet turístico.
0: Pues además de estos servicios de carácter turístico que se ponen al servicio de la ciudadanía visitantes en Castelldefels, en la ciudad nos han dejado de hacer cosas durante este verano, porque la próxima semana tiene lugar la inauguración oficial del curso escolar, el 4 de septiembre, y aquí se aprovecha habitualmente también para reformar aquellos elementos de los colegios que necesitan.
1: Sí, aquí pues las pequeñas mejoras que podamos hacer en los colegios, cada año se habla con las diferentes direcciones, se coordina desde el área de educación del Ayuntamiento de Castelldefels, siempre que podemos intentar presentarnos alguna convocatoria de subvención, en este caso hay una de la Generalitat, nos presentamos para poder poner más recursos para mejorar los espacios escolares de nuestros hijos. Yo creo que uno de los desafíos que tenemos por delante con todo el tema del cambio climático es la mejora de la climatización de las aulas. Y ahí tengo que, como alcalde, exigirle más recursos a la Generalitat de Cataluña. Hay que climatizar las aulas. Estos episodios que antes eran pues algo esporádico se están convirtiendo ya en norma. Ya no es simplemente el mes de septiembre. Esto también a veces alarga también a principios de octubre. Lo vivimos en mayo, lo vivimos en junio. Hay que poner más recursos. Desde los ayuntamientos podemos hacer algo de esfuerzo y estamos colaborando, pero aquí estamos hablando de millones de euros, lo que cuesta climatizar todas las aulas de Cataluña, y por tanto la competencia es autonómica y quien tiene que poner más cartas sobre la mesa y más recursos, donde también ayudaremos los ayuntamientos, es la Generalitat de Cataluña. Y por tanto este inicio de curso, que parece que va a comenzar ya, o por lo que va saliendo en los medios de comunicación, con alguna que otra manifestación en el ámbito de educación, yo lo que le pido a la Generalitat de Cataluña es que resuelva el problema que tienen ahora mismo sobre la mesa con el tema del profesorado, de lo que están reclamando los diferentes sindicatos y los diferentes colectivos profesionales, que se busque una solución lo antes posible. No puede ser que vivamos lo que hemos vivido en el curso anterior, que un montón de días nuestros hijos no pueden acceder a la escuela o acceden en unas condiciones donde no se va a impartir clase, y por tanto hay que garantizar esa educación de calidad, y por tanto hay que llegar a un acuerdo lo antes posible, y sobre todo hay que invertir recursos, y no puede ser que tengamos aulas en diferentes, ya no hablo de Castelldefels, estoy hablando de manera generalizada, en Cataluña, que no estén adecuadas. Cataluña sigue teniendo prácticamente casi 1000 barracones, y esto no es la forma de empezar el curso, ¿no? En Castelldefels, afortunadamente, conseguimos erradicar los barracones. Ahí me puse muy duro en mi mandato anterior, sobre todo porque me acuerdo precisamente que ahora el edificio que ahora es pues el edificio de la República fue también el cuarto instituto de Castelldefels, antes de tener el nombre de Valeria Liné. Y recuerdo que estaban en unas situaciones que estaban en precario. Yo firmé un convenio con la Generalitat de Cataluña y pusimos dinero desde el Ayuntamiento de Castelldefels para que ese instituto se construyera en Canemeric, y lo pagó el Ayuntamiento, ¿no? Cuando lo tiene que hacer la Generalitat de Cataluña. Yo creo que hacemos esfuerzos en el ámbito municipal y que la Generalitat de Cataluña, en el tema de la educación y de la sanidad, se tiene que poner las pilas cuanto antes.
0: Pues además de estas reformas que se han hecho en los centros educativos de Castelldefels, estas tareas de mantenimiento durante este verano, también han continuado las obras que ya se habían iniciado antes del verano y que están en curso.
1: Sí, hay muchas obras que las hemos visto trabajar prácticamente hasta hace muy poquitos días, que ya con la situación ya que estamos de calor en agosto y que también todo el mundo tiene derecho a vacaciones, pues hay alguna que otra obra que ha parado la semana pasada y esta, y que se reemprende la semana que viene, ¿no? Obras, por ejemplo, como la Avenida Diagonal, como la 319, como la calle Barcelona, que son obras importantes, el nuevo aparcamiento, la nueva 100 plazas de aparcamiento que vamos a hacer detrás de la estación, todas esas obras están en curso, por no hablar también de los pabellones, ¿no? Tanto el nuevo pabellón de Binader, que será un doble pabellón, la semicubierta de Can Roca, que dejará de ser semi para ser cubierta. Bueno, todos estos proyectos están en marcha, se está trabajando, y ahora otros muchos que van a empezar a lo largo del mes de septiembre. Por ejemplo, el Paseo Brollado, en el barrio de Bellamar, en breve tienen que empezar las obras, o en la Plaza de la Democracia, y por tanto con el inicio del curso escolar y del curso político, también es el inicio también del curso de muchas obras, que por planificación, pues ahora van a comenzar en el mes de septiembre.
0: Bueno, pues para acabar, se refería antes, señor Reyes, al cambio climático, a estas oleadas de calor que venimos padeciendo, y la ciudad también ha tenido durante este verano varias prealertas y alertas para prevenir incendios forestales.
1: Sí, la verdad es que es un tema que nos preocupa y nos ocupa. El tema de los incendios forestales hay que apagarlos en invierno, que es cuando hay que hacer las franjas forestales, hay que hacer todo el tema de desbroce y de limpieza. Yo sé que ha habido vecinos que cuando hemos hecho las franjas forestales pues se quejaban que si se cortaba algún árbol, ¿no? Yo no soy partidario de cortar árboles, lo dije cuando tomé posesión. De hecho, en esto, en lo que llamamos de mandato, hemos plantado más de 500 nuevos árboles, por tanto, estamos plantando árboles, pero sí que es cierto que hay que proteger las viviendas y hay que proteger a las personas. Y cuando vemos por televisión, lamentablemente, cómo en otros sitios hay incendios, donde a veces fallecen personas, pierden la vida, donde hay gente que queda totalmente arruinada porque también pierde su vivienda, pues tenemos que actuar. Porque luego todo es tirarse de los pelos. Por tanto, las franjas forestales que hace el Ayuntamiento, en coordinación también con la Diputación de Barcelona, es por necesidad. Y ahora se ha puesto de manifiesto, ¿no? Cuando a veces se dice, no, es que tiene que haber todo un perímetro que proteja a las viviendas y a las personas. Hay que hacerlo. Se ha hecho también pedagogía explicando el por qué se cortaba. Y yo creo que la gran mayoría lo han entendido y ahora se ve ese resultado, ¿no? Hay que seguir también trabajando la limpieza de los bosques. Hay que seguir trabajando en el mantenimiento de las parcelas. Y vamos a estar en eso. Sí que es cierto que cuando llega el verano, ahí ya llegas tarde. porque en ese momento ya no puedes entrar con maquinaria a desbrozar. A mí me ha habido gente que se ha puesto en contacto conmigo, me han mandado fotos de diferentes parcelas que estaban, no estaban en el mejor de los estados, pero cuando ya estás en pleno, perdón, el pleno mes de agosto, tú ya no puedes entrar a desbrozar con según qué maquinaria, porque no sería el primer fuego que se produce por intentar limpiar tarde, ¿no? O sea, la limpieza hay que hacerla cuando se ha hecho, que es en invierno, y luego, pues ahora en verano, pues hay que seguir haciendo los trabajos de mantenimiento, pero sin entrar en colisión de que eso pueda provocar un incendio.
0: Pues muchísimas gracias, Manuel Reyes, alcalde de Castelldefels. Que le vaya muy bien en estos últimos días que quedan del verano 2026.
1: Bueno, verano todavía nos queda el mes de septiembre. Sí. Aquí ya queremos ya dar por finiquitado el verano. Agosto sí que le quedan 4 días, como prácticamente literal. Pero queda un mes de septiembre también muy apasionante, con el inicio del curso escolar, tenemos la diada, tendremos la fiesta final de verano, o sea que va a haber mucha actividad. El reencuentro también, yo recuerdo cuando era pequeño que volvía al colegio y volvía con ilusión. Quizá yo era un bicho raro, pero volvías con ganas, ¿no? Y sobre todo la ilusión de los padres cuando vuelven otra vez a llevar los hijos al cole y dicen, ya está bien, que lleváis casi tres meses de vacaciones, ¿no? Bueno, yo creo que, bueno, más aparte de que hay ganas de empezar este nuevo curso escolar, político y de ciudad, y que lo vamos a hacer con mucha ilusión y con las ganas de que Castelldefels cada día sea un lugar donde mejor se pueda vivir.
0: Muchísimas gracias, Manuel Reyes, alcalde de Castelldefels. Buenos días.
1: Nos vemos.

0: Bueno, pues un placer contar ahora con la presencia de Marina Walpercin. Ella es bailadora de danza española y de flamenco. En la actualidad vive entre Madrid y Castelldefels y fue la ganadora de la nueva modalidad que presentaba este año el concurso Nous Talents de danza. ¿Qué tal, Marina? Bienvenida. Buenos días.
1: Hola, Ana. Un placer estar aquí. Muchísimas gracias.
0: Gracias a ti por venir. Ahora estábamos hablando, claro, en general del mundo artístico, lo inestable que es tú. Estás viviendo de tu profesión y acabando ahora unos estudios, ¿verdad?
1: Eso es. Este año he finalizado los estudios de pedagogía del baile flamenco ahí en el Superior María de Ávila de Madrid y como bien has dicho, pues mi vida transcurre entre Madrid, Barcelona o realmente donde va saliendo el trabajo y las oportunidades, ya que hoy en día es muy difícil estar en un solo proyecto. De tal manera que voy combinando, he combinado hasta ahora la formación con distintas compañías, distintos proyectos y hace poco además también como he emprendido con el mío propio.
0: Mm-hmm. Explícanos cómo nace tu vocación como bailarina.
1: Pues desde que nací, incluso desde antes, porque mi madre tiene aquí en Castelldefels la Escuela de Baile Danzarte. Ajá. Así que mis inicios están ya como antes de nacer incluso, justo el otro día lo hablábamos, que ya desde la barriga. Entonces yo he vivido la danza realmente desde siempre. La he escuchado, la he vivido, mi madre bailó hasta el último momento. Entonces realmente he nacido viendo danza, pero no fue hasta los 16 que sí que decidí que fue como... Es que es lo único que me gusta realmente en ese momento de decidir qué te gusta estudiar, qué te gustaría. Y fue cuando decidí profesionalizarme y empezar los estudios en el conservatorio. Hasta entonces me había formado siempre aquí en Castelldefels, en Danzarte. Y ahí ya empecé como mi carrera más profesional. Estudié en el Conservatorio de Barcelona y ya luego seguí mi formación en Sevilla, en el Centro Andaluz de Danza. Y ahora he finalizado con los estudios en Madrid.
0: Oye, ¿por qué especializarte en danza española y flamenco como bailarina?
1: Supongo que también, muchas veces me pregunto, ¿no? Si no lo hubiese visto en casa, ¿qué hubiese sido de mí? Pero mi madre se dedica principalmente al flamenco y la danza española, entonces es la danza con la que más conecto, con la que siempre me he sentido identificada, es como mi raíz, mi base. También supongo que el folclore en el que he nacido también es el folclore español, la tradición española. Entonces, un poco ha sido, es como mi verdad, ¿no? Mi manera de relacionarme. Se escuchaba en casa el flamenco, ¿no? O sea, entonces como que para mí es mi lenguaje. Y sí que es verdad que ahora mismo también, por la formación que hoy en día, pues en el conservatorio sí que te formas en clásico, en danza contemporánea, también es como me encuentro en un momento de realmente que el lenguaje sea como uno, sin necesidad de catalogar, ¿no? Quizás, sino como de expresarte y comunicarte con el cuerpo mediante la danza, ¿no? Pero sin, quizás como intentando romper las barreras de los estereotipos.
0: ¿Cuáles han sido tus referentes?
1: Muy buena pregunta. Inevitablemente, durante muchos años, tenía la figura de mi madre, ¿no? como referente. Después, dentro de la danza, como más a nivel profesional. Para mí han habido como algunos grandes referentes, una de ellas es Olga Pericet, que a nivel artístico y como en persona ha sido un foco y una manera de bailar, de investigar, de proponer sobre el escenario, que me resulta, o sea, verla y realmente como esas ganas de decir... Por eso elijo bailar, ¿no? Entonces, Olga Pericet, Marco Flores también está dentro de ellos. Luego, Eva La Hierbabuena también ha sido como ese lugar, como quizás como una generación previa al que recurrir siempre, ¿no? A veces cuando dices, me siento como tengo que montar algo y no sé, como que bebes de ahí y te inspira. Y si volvemos un poco más atrás también, como toda la escuela sevillana, Matilde Coral y toda como esa... Y después quizás como de ahora, como más cercanos, hay algunas bailadoras que para mí son gran fuente de inspiración, como Florencia Oz, Paula Comitre, Sara Jiménez, que están hoy en día tanto en como un formato más tradicional de tabla como en propias creaciones y son muy inspiradoras.
0: ¿Qué diferencia entre la danza española y el flamenco?
1: La danza española, realmente, dentro de la danza española hay cuatro estilos, que son la escuela bolera, la danza estilizada, el folclore y el flamenco. Entonces realmente el flamenco se incluye dentro de la danza española, que supongo que es una etiqueta y un nombre que se le ha puesto a toda la tradición y los bailes que nacen en España como folclore español. Entonces realmente el flamenco estaría dentro de la danza española, lo que sí que es verdad que está bastante diferenciado. Por ejemplo, aquí en Barcelona no pasa, pero en el resto de conservatorios, sobre todo en Andalucía, sí que tienen muy separada la rama del baile flamenco de la danza española, que aunque lo incluya, sí que el flamenco tiene como todo un mundo y un lenguaje y unos códigos muy específicos que no se comparten tanto con el resto de modalidades de la danza española. Realmente forma parte, lo que sí que los flamencos intentan como separarlo. Y ahí ya...
0: eso se... daría lugar a muchos debates, ¿no? Muchas discusiones, muchísimos.
1: ¿A qué es flamenco? ¿Qué no? ¿Qué es danza española? ¿Qué no? Sí. Que entraríamos
0: en la pureza del flamenco o no, y qué es de danza española, porque a lo mejor podemos escuchar, ahora estaba pensando en Cristina Hoyos y Manuel de Falla, las composiciones, que eso se podría catalogar a lo mejor como danza española, pero quizá también como flamenco, ¿no?
1: Por supuesto, ¿no? Y, Cristina Hoyos, Antonio Gades, ¿no? Quizás es como esa línea, el que más quizás como consiguió en su momento dialogar entre un lenguaje y el otro y poner en duda realmente si hay que poner límites, ¿no? Y categorías a... ¿no? Exacto, Cristina Hoyos, Antonio Gades. ¿Qué era? ¿Flamenco, danza española? Danza.
0: Marina, ¿tú crees que hablábamos un compositor como Manuel de Falla, insigne, que era pensando, diría que junto a Federico García Lorca se cuidaban de promover festivales y promover actividades para que se diera a conocer más la cultura popular, en este caso expresada en la danza? ¿Tú crees que faltan iniciativas de ese tipo?
1: Totalmente. Concretamente, la danza suele ser como de los últimos artes valoradas, programadas, quizás también porque a veces sí que cuesta un poco más, no es tan sencilla quizás como de entrar en ella, pero faltan muchas iniciativas. Entonces, que se creen en nuestra ciudad espacios así, son muy de agradecer, porque en el fondo hay otros países en los que sí que hay muchísima programación de danza, de compañías públicas, y es cuestión de acercarla, en el fondo, ¿no? A la población. Y si la acercas, llega, se entiende, se transmite. El cuerpo es... Todos utilizamos el cuerpo en nuestro día a día, es nuestra manera de presentarnos. Y le damos muy poco valor muchas veces, ¿no? Como muy poco cuidado. Y la danza no es más que eso. Entonces, creo que sí, que con más iniciativas... se puede llegar a entender más y a disfrutar.
0: Corrígeme si me equivoco, pero actualmente ver espectáculos de danza española o de flamenco de manera habitual, de manera que no sea puntual, solo en estos momentos, estoy hablando de Barcelona, o no sé si Madrid también, tú ahora me lo especificas o me lo confirmas, es en los tablaos donde se ofrece una programación estable, ¿no?
1: Sí, es muy distinta el panorama en Madrid que en Barcelona. En Madrid hay muchísima más programación de danza, y de danza española y flamenco, de compañías, ya no hay grandes compañías por lo general, porque es muy difícil de costearlas y de mantenerlas, pero sí que hay muchísima más programación de danza española que la que hay aquí en Barcelona. Aquí en Barcelona es imposible. O sea, es que prácticamente, o sea, exacto, una vez al año, o ahora viene el Festival Ciutat Flamenco, en el Mercat a veces también programa algo de danza española, pero...
0: Si no tienes que ir a los tablaos.
1: Es muy puntual. Y en los tablaos sí que por suerte hay una programación estable, cada vez hay más tablaos en Barcelona, están abriendo nuevos espacios, entonces por ese lado sí, pero no hay ese formato de compañía. Es lo que tú dices, es que es casi imposible. Yo a veces intento buscar y digo, es que no hay programación. Sin embargo, en Madrid... hay bastante más programación, tanto con el espacio Danza Matadero, que se abrió hace poco, que lo dirige María Pajés, entonces inevitablemente hay bastante programación de danza española, y también en los teatros del Canal se suele programar bastante más.
0: ¿Por qué decides presentarte al Nous Talents?
1: Primero, casi no me había enterado, ¿no? Y me lo mandaron, me lo mandó mi madre, vaya. Me dijo, Marina, mira, he visto esto, igual te puede interesar. Y pensé, por un lado, que era una oportunidad para darme a conocer aquí en Castelldefels, porque es verdad que me fui hace 8 años, entonces había hecho como poca relación con la ciudad, poco vínculo, y para mí es muy importante realmente como... Porque cuando piensas, ¿no? ¿Para qué bailo, no? O sea, realmente como que sí que tengo como unos objetivos y qué mejor que hacerlo en tu ciudad natal, ¿no? Donde te ha visto, donde has crecido y donde tienes tus raíces. Entonces, eso por un lado. Por otro lado, la oportunidad de abrir puertas, ¿no? Inevitablemente, de poder crear como nuevos espacios donde verte, donde programar, también subirte al escenario siempre es una oportunidad. Entonces dije, es una buena oportunidad para subirme. También el espacio, inevitablemente, como saber qué iba a suceder en el castillo, ¿no? Es ese espacio emblemático.
0: Imagínate,
1: para la danza.
0: Claro.
1: También, ¿no? O sea, recuerdo de niña ver el ballet de Cristina Hoyos.
0: Claro, haber ido a verlo. De danza, ¿no?
1: Claro, o sea, yo era muy pequeña, pero me acuerdo, ¿no? Entonces, inevitablemente... Y era una oportunidad, y también inevitablemente el premio económico también influía, ¿no? en poder seguir creando, en poder seguir... hace poco emprendí con un proyecto propio y era como también una motivación para poder seguir dedicando tiempo y recursos a ello.
0: ¿Cómo seleccionaste el repertorio con el que concursaste? Era difícil, ¿no? Imagino.
1: Sí, porque además era una... El máximo eran 5 minutos que... A veces, bueno, a veces como que puede ser corto, ¿no? Y en este caso recurrí a una coreografía que hacía 3 años que no hacía, del coreógrafo Eduardo Leal, que montó mi primer año que estuve en Madrid en el conservatorio, y que me había, con la cual fue para mí como un punto de inflexión, así que cuando estuve pensando, digo, ostras, ¿qué hago con un formato así como breve, conciso, ¿no? Que pueda llegar y que se me vea. A mí dije, creo que es el momento de retomar esto, entonces también implicaba como removida de retomar algo que hacía tiempo que no y actualizarlo a mi versión actual, ¿no? Como, y además la música de David Cabrera es preciosa y dije, tiene que ser, dura 5 minutos, así que es la pieza.
0: Pues esperamos verte aquí, Marina, con tu espectáculo propio. Gracias. En Castelldefels, en tu ciudad, dentro de poco. Que cristalice ese proyecto que tienes entre manos.
1: Gracias, muchas gracias, Ana.
0: Gracias a ti, que vaya muy bien. Buenos días.
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0: Todavía no ha finalizado la temporada de playas. Están todavía las actividades presentes del Palm Market, de las actuaciones musicales, pero ya se ha abierto la taquilla para los espectáculos teatrales que se instalarán en el Teatro de Plaza y en la Sala Margarida Xirgu, pues en este último trimestre del año. Para hablarnos de estos espectáculos de música y de teatro que vamos a poder ver en Castelldefels, Paco Ávila, técnico de cultura, con nosotros. ¿Qué tal? Buenos días, Paco.
1: Buenos días, Ana, ¿qué tal?
0: Bien, pues ya se pueden adquirir entradas para todos esos espectáculos.
1: Sí, la verdad es que, como tú dices, esto es no parar. Ya hemos, recién estamos acabando la temporada de verano, de estas fiestas, y ahora estamos, de hecho ya hemos programado toda la temporada de teatro, música, de cara al último trimestre de este año. Empezaremos las entradas, como tú bien dices, ya están en Entrápolis, ya se pueden comprar en la plataforma de venta de entradas del Ayuntamiento Entrápolis o en la página web del Teatro Plaza, ya, a partir de ya. Entonces, bueno, empezamos en septiembre. En septiembre hacemos un espectáculo de teatro amateur a cargo de Diviértete, que se llama En el Convento, Secretos al Descubierto, del grupo de teatro Diviértete. Y en octubre empezamos lo que se dice, lo que sería bien bien la temporada de música y teatro. Empezaremos el día 10 de octubre, perdón, con un espectáculo de monólogos que se llama Corta el Cable Rojo, que es un monólogo muy divertido que está triunfando en Barcelona y que hemos tenido la posibilidad de traerlo a Castelldefels. Luego también tenemos el musical Friends, la adaptación del musical de la famosa serie americana Friends. Hay una adaptación para teatro musical que también se trae a Castelldefels. El 18 de octubre, la Nereida Fau, que es una chica de Castelldefels, cantautora, con un concierto muy íntimo en acústico, se lleva al Teatro Plaza. Y luego acabaremos en octubre, para antes de la Castañada. Siempre hacemos un impro show de terror alrededor de la Castañada. También es con la compañía Impro Show. En octubre también tenemos un concierto que nos hace mucha ilusión, que son tres músicos de Castelldefels, que son el Curro García, el Camil Castellá y David Peris. Son tres reconocidos músicos de la ciudad.
0: Nos harán... Ya tengo entradas.
1: Tú ya tienes entrada, ¿no?
0: Sí.
1: Imaginaba. Nos harán un concierto, una propuesta especial para Castelldefels, en el cual podremos ver la evolución de los tres músicos. Son tres virtuosos, son gente muy buena. Entonces, sí, con todo su grupo de amigos, todos músicos conocidos en Castelldefels, nos harán un concierto en el Teatro Plaza, exactamente el 24 de octubre por la tarde. Y yo creo que es una buena oportunidad para poder ver una propuesta diferente de música, ¿no? Yo creo que vale la pena apostar por la gente de Castelldefels, y estos son grandes músicos. En noviembre empezamos con una versión de ópera en pequeño formato. El año pasado hicimos La Traviata, este año hacemos Carmen con la compañía Ópera Collage. Después seguimos en música, perdón, acabamos con Jazz Time, que es un grupo de jazz, blues, bastante reconocido dentro del programa Bio al Parc. Esto se hace en la Sala Margarida Xirgu. Y en cuanto a teatro, tenemos la actuación del monologuista Santi Rodríguez, que es un monologuista muy conocido, muy mediático, que tenemos la suerte de que lo hemos podido encajar en la programación. Actuará el 7 de noviembre en Castelldefels, dentro del ciclo Castelldefels Comedy Star. Y también tenemos Teatro Familiar, que es una adaptación de un tributo al Rey León. No es el Rey León, es un tributo, es una versión de pequeño formato que adaptada a teatros, que se llama De Simba a Kiara. Va dirigida a todo el público familiar. Y luego ya en diciembre traemos, como cada año, el espectáculo de Cat Dan, de fin de un espectáculo que hacemos alrededor de fin de año sobre temas de valses, polcas y Cançó de Nadal. Este año traemos a la Orquesta de Cámara Tarrasa 48 con Quim Termes es el primer concertino del Liceo. O sea, estamos hablando de gente de un buen nivel.
0: Mucha calidad.
1: Mucha calidad. Y nuestra idea es hacer un concierto divertido, entrañable, un recorrido por las músicas de Navidad. Este sería a grandes rasgos la programación que traemos a Castelldefels en este último trimestre.
0: Bueno, en la Sala Margarida Xirgu, en el Teatro Plaza
1: sí,
0: también.
1: Sí, la Sala Margarida Xirgu optaremos por las cuestiones de más pequeño formato, como Jazz Time, que es una sala... La sala de circo tiene una capacidad para unas 140 personas, una acústica bastante aceptable, y ahí eso nos permite traer cosas de pequeño formato, ¿no? Entonces pensamos que el jazz nos funciona muy bien en la Sirgu y, bueno, seguimos apostando. Cada año traemos una... Dentro del ciclo de primero y segundo ciclo traemos algo de jazz, ¿no? Pues este año apostamos... Y yo, básicamente, en temas de música... El concierto de Curro y sus muchachos, sí. que son muy buenos, 24 de octubre. Bueno, hay de todo un poco. Hay música clásica, hay ópera, hay musicales, hay jazz, hay canción de autor con la Neida Fau. Y en teatro pues hacemos monólogos, hacemos también ópera, espectáculos de cara familiar, también traemos gente, propuestas que están funcionando en Barcelona y que adaptamos aquí a Castelldefels.
0: Muy bien, esa es la programación estable para el último trimestre del año del Plaza y de la Sala Margarida Xirgo. Luego llegarán las actividades pertenecientes a la Fiesta Mayor de Invierno.
1: Sí, Fiesta Mayor de Invierno, estamos también trabajando, ahora estamos trabajando en temas de fiestas en tres cosas. Una vez acabado el tema de verano, que es la fiesta de cloenda del estío, luego la castañada, que es el 31 de octubre, y la fiesta mayor de invierno del 5 al 8 de diciembre, que estamos trabajando algunas propuestas. Aún no podemos presentar la programación, pero bueno, intentemos que sea una propuesta que combine actividades locales, cultura popular, sardanas, habaneras, teatro, música, un poco de todo, ¿no?
0: Muy bien, pues todo eso ya en la Fiesta Mayor de Invierno, de la que hablaremos próximamente, porque el departamento, el área de cultura y fiestas, no para, no descansa.
1: Ahora hay unos cuantos compañeros que están de vacaciones, después de unas merecidas vacaciones, después de todo el Fiestas del Mar y fiesta, sobre todo Fiesta Mayor. Y ahora ya estamos preparando lo que sería ya la temporada que viene.
0: Muy bien, pues muchísimas gracias, Paco Ávila. Pues ya se ha abierto la taquilla para los espectáculos que podremos ver en el Teatro Plaza de la Sala Margarida Xirgunes.
1: Yo recomendaría, con tu permiso, Ana, ¿sí?, que la gente que esté interesada pues que se meta en la plataforma Entrápolis, que es la plataforma de venta de entradas, o en la página web del Teatro Plaza, o si hay gente que tiene más dificultades puede ir a la OAC y ahí también pueden comprar las entradas.
0: Por cierto, ¿hay descuentos especiales?
1: Sí, mantenemos la política de descuentos. Hay descuento para grupos, para mayores de 65, para personas con discapacidad, para monoparentales. No sé, hay un montón de descuentos, ¿no?
0: Pues fijaros en eso también si pertenecéis a alguna de estas categorías.
1: Y aparte, ya de por sí los espectáculos tienen precios bastante reducidos, ¿no? Porque es una política de accesibilidad al teatro, ¿no? Y aún así hay todo un abanico de descuentos muy interesantes, ¿no? Yo creo que la gente, estudiantes, jóvenes, menos de 25, o sea que hay para todo el mundo.
0: Muy bien, pues muchísimas gracias, Paco Ávila, por aproximarnos, por acercarnos la programación que llenará de música y de arte, de teatro, de propuestas musicales, como decías, de todos los géneros prácticamente, el Castelldefels en los últimos meses del año.
1: Gracias a vosotros por ayudarnos a difundir la política cultural del Ayuntamiento.
0: Gracias, buenos días.

0: Pues hablemos ahora de literatura y también de autismo con Ariadna Moreno, que está a punto de publicar Imparados. Ella es vecina de Castelldefels, es pensionista. Ariadna, ¿y qué tal? Buenos días.
1: Buenos días.
0: Bueno, explícanos cuál es la razón de este libro, de Imparados.
1: Bueno, pues como bien dices, es un libro que habla sobre el autismo, habla sobre lo que es la neurodivergencia. Yo tengo un niño que tiene autismo, que tiene también grillas de la Tourette y tiene, tiene estas discapacidades. Entonces hablo, es un libro autobiográfico, y entonces hablo en primera persona sobre estas vivencias. Entonces, es para dar un poquito voz sobre estas vivencias, pero no hablo desde la pena ni desde este sentido, sino hablo un poquito desde la resiliencia, sobre que se puede, desde la superación un poquito, ¿no? Este es el sentido del libro.
0: Desde que tú recibes ese diagnóstico de tu hijo, ¿no? Hasta la aceptación, imagino, ¿cuál es el camino que has seguido tú?
1: Bueno,
0: que explicas en el libro, ¿no?
1: Sí, hasta la aceptación, hombre, pues no ha sido un camino fácil, la verdad. Ha sido un camino, pues, de mucha terapia. Mucha terapia. No solamente para mi hijo, sino para mí misma también. De hecho, aún continúo en terapia. Yo creo que la aceptación es con los días, el día a día y la vivencia. Esto es un camino del día a día, no es de un día para otro.
0: ¿En ese camino has podido estar acompañada?
1: Sí, tanto de familia como de profesionales.
0: Porque eso es importante, ¿no?
1: 100%, sí, no, yo sola no hubiera podido.
0: En este libro, en Imparados, que como decimos está a punto de salir,
1: sí,
0: decías, Ari, que explicas tus vivencias.
1: Sí.
0: ¿Cuántos años tiene tu hijo?
1: Mi hijo tiene 21 años.
0: 21 años. Y en este camino, ¿qué vivencias destacarías? ¿Cotidianas, que a lo mejor a otras personas se nos escapan, que no estemos viviendo tu situación?
1: ¿Vivencias de mi hijo?
0: Uh-huh.
1: Pues, bueno, yo destaco mucho la inclusión que mi hijo ha querido ser como uno más. Por ejemplo, me viene a la cabeza ahora el fútbol, ¿no? Que mi hijo, por ejemplo, luchaba por participar en un equipo de fútbol que era un equipo de fútbol jugar con personas que no tenían ningún tipo de discapacidad, y él se sentía como uno más, y al final yo tuve que hablar con el presidente del club de fútbol para que lo incluyeran. Al final eran vivencias de sentirse incluido con las demás personas y no sentirse señalado.
0: ¿Ha habido algún episodio especialmente duro en esas vivencias,
1: sí,
0: en esas,
1: claro,
0: cotidianidades?
1: Mi hijo está ingresado en una residencia. El episodio más duro de mi vida ha sido cuando lo ingresaron en el centro con 14 años. Ese episodio yo creo que no, por más terapia que yo haga, no lo voy a superar nunca. O sea, mi hijo fue ingresado en un centro, en ITA, y eso no se va a superar. Lo puedes sobrellevar, lo puedes vivir mejor, pero superarlo, decir, bueno, ya está, cambio de etapa, esto ya está superado, no lo puedo superar. Mi hijo está ingresado y lleva ingresado varios años, y ya es para no salir, es para toda la vida ya. Y esto, cambiar de etapa y decir, bueno, esto ya está bien, ya está superado, no creo que llegue a esa etapa. De hecho, yo estoy ahora mismo, soy pensionista, estoy con una depresión mayor y estoy con unos diagnósticos a causa de esta vivencia.
0: Pero en ese sentido sí puede ayudar mucho el que tú hayas plasmado lo que te ha ocurrido, las vivencias en este libro, que además le puedas servir de guía a otras personas que estén pasando por procesos similares.
1: Sí.
0: ¿Crees?
1: Es que es un poquito, parece que sea contradictorio, pero sí que es cierto que se puede llevar bien. Es decir, se puede llevar bien, entiéndeme, el hecho de yo, se puede ver la cara de la otra moneda, o sea, la moneda de la otra cara, quiero decir, el hecho de no estar trabajando, puedo estar mucho más por él, el hecho de estar por él, puedo dedicarme más tiempo a él y lo puedo ir a visitar, puedo hablar con él todos los días por videollamada 2-3 veces, puedo cuidarlo, mimarlo más. Entonces, sí que es cierto que te puedes dedicar más a él, te puedes dedicar más a él y darle pues lo que él merece en ese sentido, claro.
0: Has hablado antes del concepto de la neurodivergencia,
1: sí,
0: que es bastante novedoso. ¿Crees que lo entendemos?
1: Cada vez más información. Cada vez, por suerte, tenemos cada vez más información. Ha existido toda la vida. Lo que pasa es que al principio éramos los más raros, éramos los más tal, pero porque faltaba información. Pero ha existido toda la vida. Lo que pasa es que ahora, por suerte, hay más información, hay más documentación y entonces pues la gente se va informando más. Entonces pues hay más gente que se documenta y que se informa.
0: Para quien no lo conozca todavía, ¿cómo definirías la neurodivergencia?
1: Bueno, la neurodivergencia al final es un abanico muy amplio. O sea, yo puedo hablar de lo que yo vivo. Yo tengo TLP, Trastorno Límite de la Personalidad. Tengo la depresión mayor y después está mi hijo que tiene autismo, que tiene trastorno del desarrollo, que tiene de Tourette, pero hay un abanico de síntomas y de patologías muy, muy, muy extenso. Entonces esto al final, la neurodivergencia es al final lo que marca a ser un poco diferente dentro de lo que viene a ser la normalidad, ¿no?
0: En Castelldefels existe una entidad denominada ISTEA, ajá, que lucha por la inclusión de personas con autismo. Me comentabas antes lo importante que ha sido que en el camino hayas tenido el apoyo de la familia y profesionales.
1: Sí.
0: Pero las entidades también tienen su peso,
1: sí,
0: en normalizar, por así decirlo, las personas afectadas con el trastorno del espectro autista.
1: Ajá. Sí. No la conocía. Esa entidad no la conocía.
0: ¿Pero crees que entidades como esta pueden tener pues mucho valor a la hora de...
1: Sí, por supuesto.
0: ...de intentar enseñar todo lo relacionado, en este caso, con el espectro autista?
1: Es fundamental. Yo, cuando mi hijo era pequeñito, que tenía 5 años o así, estábamos con una entidad que hacía equinoterapia, hacía terapia con caballos y tal, y le fue tan bien... También. O sea, es que yo creo que las entidades así, sin ánimo de lucro, que van ayudando y que son tan importantes, tanto para dar voz como para ayudar a las familias, porque hablamos de las personas que necesitan ayuda, pero las ayudas del que ayuda, o sea, el ayudar al cuidador es tan importante también que a veces nos las saltamos y es muy importante estas entidades para eso.
0: Claro, que el papel de cuidador, en tu caso, es que tú eres una madre, ¿no?
1: Sí.
0: Se asume, pero quizá no sabemos pedir nosotros, un padre o una madre, ayuda cuando lo necesitamos, porque es algo obvio que tú tienes un hijo o una hija y te ocupas de ellos.
1: Sí.
0: En estos casos, cuando ya uno deja de lado a sí mismo, creo que tampoco es bueno del todo, ¿no?
1: No, claro, totalmente. Es que a veces nos volcamos al 100% y nos olvidamos de quién somos y cómo estamos y todo eso. Y el olvidarnos de uno mismo, pues nos perjudica y perjudica a quien cuidamos también. Es importante tenernos presentes y cuidarnos un poquito.
0: ¿Cómo llegas a la elaboración del libro? ¿Es un encargo que te hace una editorial o tú tienes esta idea y lo presentas?
1: Yo llevo con esta idea desde que mi hijo tenía 2 años o 3 años, que yo ya empiezo a ver que mi hijo empieza a tener características que yo sospecho que tal. Yo ya empiezo yo empiezo a ver a mi hijo patrones y yo ya quiero escribir. Y yo ya empiezo a escribir, a borrar, a tirar papeles Y bueno, yo ahí ya empiezo a escribir y a tirar, porque yo pienso, esto no va a ir a ningún lado. Pero realmente hace muchos años que yo ya quiero escribir. Lo que pasa que al final, hace un poco más de un año, yo estoy ingresada en un hospital de día y un compañero del hospital de día, escribió un libro y lo tuvo en una editorial y me dio la idea. Y dije, pues oye, pues sí que estaría bueno. Y entonces, pues al final lo hice. Y ya está. Pero dije, pues si él puede, yo también puedo y lo hice y ya está.
0: ¿Cuándo sale la venta?
1: Pues vamos a ver, ahora mismo está con maquetación, está en proceso de maquetación. Me comentaron hace una semanita más o menos que en unos 20 días hábiles se pondrían en contacto conmigo para el tema de la portada y tal. Yo creo que ya quedarán 10 días hábiles para que se pongan en contacto conmigo. Calculo que en 3 semanas más o menos, o un mes como mucho, ya lo tendré en mis manos. O sea que yo creo que en finales de septiembre estará conmigo ya.
0: Pues Ariadna Moreno,
1: sí,
0: autora de Imparados, su primer, sí, libro, sus vivencias relacionadas con este tema médico de su hijo, con el trastorno del espectro autista y otras discapacidades, sus vivencias, sus cotidianidades, el reflejo por lo que ella ha pasado, plasmado en este libro, a la venta ya en próximos días, imagino fácil de encontrar en todas las librerías.
1: Sí, sí, sí.
0: Muchísimas gracias y suerte, Ariadna.
1: Gracias.
0: A ti, que vaya muy bien.
1: Muchísimas gracias.
0: Buenos días.
1: Buenos días.

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0: Si paseáis estos días por Castelldefels, seguramente habréis visto algunos carteles que informan sobre la accesibilidad cognitiva. ¿Qué es esto? Pues es hacer que la información sea fácil de entender para que todas las personas puedan acceder a ella. Es importante acceder a la información y entenderla porque es que es además un derecho para poder vivir de forma autónoma y participar en la sociedad. Pues hablemos de una asociación que se cuida de apoyar a otras entidades sobre esto, del IBER, Asociación de Entidades de Apoyo a la Toma de Decisiones, y lo hacemos vía telefónica con Eva Carbone, es técnica de proyectos y coordinadora del grupo de portavoces del IBER, una entidad que también a través de la red de entidades trabajan apoyando a las personas con discapacidad intelectual o del desarrollo en la toma de decisiones. Y aquí en el estudio con nosotros, Charis Arroyo, es vecina de Castelldefels y es una persona usuaria de estos servicios. Muy buenos días, Charis.
1: Buenos días.
0: Saludamos, no sé si a Eva Carmona la tenemos ya.
2: Sí, ¿qué tal? Hola, buenos días.
0: Buenos días, Eva. Primero hablemos, yo he adelantado algo de los objetivos del IBER, pero eso es una entidad creada ya hace algunos años. ¿Con qué propósito? Concrétanoslo mejor, por favor.
2: Bueno, pues el IBER tiene más de 30 años. Antes no se llamaba Asociación IBER de Entidades de Apoyo, se llamaba Asociación Española de Fundaciones Tutelares, porque el escenario que teníamos respecto a la discapacidad en ese momento en este país era diferente. Entonces, bueno, pero llevamos 30 años trabajando para que se respeten los deseos, las necesidades y las preferencias de las personas con discapacidad y que ellos puedan y ellas puedan decidir qué es lo que quieren hacer con su vida. Entonces, lo que hacemos es aunar a una serie de entidades que están en todo el país, en concreto ahora son 38 entidades, que son las que prestan apoyo a la toma de decisiones directamente a las personas que lo necesitan. Entonces, bueno, lo que nosotros... Perdona, sí.
0: Continúa, por favor.
2: Vale. Nada, que, bueno, pues eso, que lo que hacemos es velar porque los apoyos sean realmente respetuosos con los deseos de las personas, con que se les escuche y con que se cumpla la ley, porque desde 2021 la ley dice que esto tiene que ser así, que ya no podemos sustituir a las personas con discapacidad, sino que lo que tenemos que hacer es apoyarlas para que ellas sean las que tomen sus propias decisiones. Entonces, bueno, trabajamos por las buenas prácticas en conjunto con estas 38 entidades de todo el país que al final pues representan a cerca de 8.000 personas de toda España. Entonces, pues eso, les damos formación a los profesionales para que esto siga siendo así y cada vez los apoyos se lleven de mejor manera y sobre todo trabajamos en red porque al final es difícil siempre conseguir fondos y estar ahí para lo que las personas con discapacidad necesitan y si trabajamos de forma conjunta pues es mucho más fácil llevar a cabo nuestros objetivos.
0: Lo que solicitáis, lo que pedís sobre todo es que la información esté lectura fácil en muchos ámbitos. En el trabajo, en el médico, en el banco, en el juzgado, a veces hay argots propios que hacen que estas personas pues dificulten la comprensión de aquello que es un derecho, ¿no?
2: Claro, bueno, la accesibilidad cognitiva, que es lo que estás introduciendo, es una de las cosas con las que trabajamos. Al final, nuestro objetivo real y como más importante es eso, ¿no? Que las personas con discapacidad puedan decidir por ellas mismas. Y entendemos que para que eso sea posible, la información a la que acceden tiene que ser fácil de entender, porque si no tienen la información que necesitan y la pueden entender, difícilmente van a poder decidir, ¿no? Qué es lo que quieren hacer en diferentes circunstancias. Tanto si van a ver a su médico o médica de cabecera y les explican de forma muy complicada sus posibilidades de tratamiento y no pueden entenderla, no van a poder decidir por ellos mismos qué tratamiento quieren. Lo mismo a la hora de la compra de una vivienda o de compras más pequeñas en los bancos. Entonces, la accesibilidad cognitiva lo que permite es que estas personas se empoderen y puedan entender para poder decidir. Por eso insistimos tanto en la necesidad de la accesibilidad cognitiva. Pero bueno, ese es uno de nuestros objetivos. Digamos que es un objetivo llave para poder abrir, ¿no? Para poder llegar a otros derechos más grandes.
0: ¿Qué significa el ser una persona tutelada?
2: Bueno, ahora ya no hablamos de personas tuteladas. Desde el cambio de la legislación hace unos años hablamos de personas apoyadas. Cuando hablábamos de personas tuteladas estábamos hablando de personas que que ya no podían, yo qué sé, firmar sus propios documentos, firmar sus propios contratos, que tenían a otra persona, a un tutor o tutora, normalmente designada por un juez o jueza, que tomaba las decisiones por ellos. Ahora hablamos eso de personas de apoyo, por eso ha cambiado nuestro nombre, por eso ha cambiado incluso el nombre de las entidades de apoyo, y entonces estas personas ahora tienen referentes. Entonces lo que hacen es conversar con su referente para llegar a, pues a los puntos de su vida en los que quieren trabajar y en los que necesitan apoyo, y de forma conjunta trabajar para conseguir esos resultados. O sea, digamos que ahora las personas con discapacidad pueden hacer uso de todos sus derechos. Ya nadie les sustituye, que es lo que ocurría con las tutelas, que al final la persona era sustituida a nivel legal. Eso ya no puede ocurrir con personas adultas. En ese escenario estamos.
0: Es decir, que ha habido un cambio de matiz en el concepto muy importante.
2: Muy importante. Sí, ha cambiado el escenario por completo, por suerte, y estamos caminando hacia un escenario de respeto absoluto hacia las personas con discapacidad y a sus sobre todo a sus propias decisiones, y a que puedan hacer la vida que decidan y no que decidamos por ellos y por ellas. Por eso estamos en este, ¿no?, en esta línea de trabajo, para garantizar que la tutela realmente quede atrás de forma efectiva y que todos y todas pues vivamos en igualdad.
0: Pues hablemos con Chari, persona, como decimos al comienzo, usuaria, pues también de esta entidad. Chari, cuéntanos tu caso, porque tú me explicabas antes, yo pedí que me tutelaran, según el concepto, antes de que llegara la nueva ley.
1: Sí, bueno, yo tengo una enfermedad de salud mental, ¿vale? Y bueno, por circunstancias, cuando vi lo que me estaba pasando, yo decidí que necesitaba ayuda. Entonces pedí la información al equipo médico y ellos me dijeron que la salida era la tutela, y entonces fue lo que hice. Claro, a mí me pilló cuando era tutela, ¿vale? Uh-huh. Entonces yo tuve que ir al juzgado y pedir ayuda. Pedir ayuda no es malo, ¿vale? Es algo muy importante. Claro, cuando en el 2021 la ley 8/2021 cambió, ya pasábamos a personas acompañadas. En mi caso, a mí la fundación que me hace el acompañamiento es la Fundación Tuinos de Sitges, ¿vale? Que tengo que decir que es la segunda fundación que tengo, y vamos, yo estoy encantada porque la primera fue un desastre, pero realmente es un poco lo que explicaba Eva. Están ahí para ayudarte, para explicar. Yo, para ponerte un ejemplo, te diría, con la ley anterior, ¿vale?, yo me sentía que tenía que pedir limosna sobre mi dinero, ¿vale? Era una situación muy incómoda, ¿vale? Entonces, ¿qué ocurre? Que con esta nueva ley ya no es así, ¿vale? Y la ley lo que dice es que tenemos los mismos derechos y obligaciones que cualquier persona. Y lo que se busca realmente es la igualdad, ¿vale? O sea, no por tener una enfermedad eres distinto. Entonces, para mí es sumamente importante esta labor. Y bueno, gracias a Tuinos me ofrecieron hacer el curso que daba Liber de autorrepresentación. Y bueno, lo hice y me encantó, porque estoy aprendiendo todavía muchas más cosas para poder ayudar a la gente, y sobre todo porque es que en mi cabeza no cabe. No somos diferentes. El que yo necesite un apoyo no quiere decir ni que sea tonto ni que es que no me entero. No, es que a lo mejor necesito que me lo expliques de otra manera, ¿vale? Pero tengo una capacidad, y la misma, ¿vale? Pero yo pongo un ejemplo a los chavales, y es, ¿verdad que a ti en el colegio necesitas el apoyo del tutor? ¿Verdad que un cocinero, un chef de estos famosos, ha necesitado un apoyo del profesor? Pues vendría a ser lo mismo.
0: Aquí el objetivo final es acabar de ser completamente autosuficiente.
1: Claro, o sea, realmente de lo que se trata, estamos hablando de que, bueno, hay diferentes por así decirlo, grados, que no sería la palabra, pero la ley marca que hay una representación u otra, ¿vale? Pero en todas las representaciones lo importante son los deseos, las preferencias de la persona acompañada, de la persona con discapacidad, ¿vale? Entonces, ¿tú tienes derecho a equivocarte en la vida? Yo también. Pues por primera vez lo puedo volver a sentir, el derecho a equivocarme. Entonces, para nosotros es algo importante y el poder llegar a llevar una vida lo más independiente posible de cada persona, pues claro, es maravilloso.
0: Y para eso, como decimos, volviendo a la accesibilidad cognitiva, tenéis que tener clara, tiene que ser fácil la información.
1: Correcto.
0: Que sea fácil de entender para todo el mundo.
1: Claro, o sea, por ejemplo, algo que se trabaja en los talleres de LIBER, ¿no? En portavoces, pues es el tema de la ley, el tema de modelo de apoyo, la accesibilidad cognitiva. ¿Qué quiere decir? Que a lo mejor tú no necesitas pictogramas, pero una persona lo puede entender mejor, ¿vale? Con una imagen. O le das un tiempo para que lo pueda procesar y pueda responder y hacer preguntas, ¿no? O que el texto sea claro, ¿vale? Yo pongo un ejemplo y es, si tú ahora mismo vas al banco y no te enteras de lo que te están diciendo, imagínate a lo mejor yo, ¿vale? O cualquier otra persona con discapacidad. Entonces es lo que se está pidiendo, ¿no? El tema de que esté en lectura fácil, ¿vale? Para poderlo comprender. El tema de que nos hablen directamente a nosotros, porque cuando vamos acompañados le hablan a la fundación. No es eso. O sea, la fundación me apoya, pero soy yo, es mi vida, ¿no? Y bueno, un poco viene a ser así.
0: Estamos hablando que esos tutores o tutoras acompañan físicamente o no siempre, o según ocasiones.
1: En algunas ocasiones, ¿vale? Por ejemplo, hay personas que tienen como una mayor dependencia, ¿vale? Y esas personas sí han de ser acompañadas a médicos, etcétera. Y hay otras personas que no tienen esa necesidad, ¿no? Pero yo puedo decirte que yo, por ejemplo, mi experiencia con Twinos ha sido que si yo las llamo y me siento así, tengo a alguien con quien poder hablar, ¿vale? Y a veces yo no estoy de acuerdo y les cuesta, pero te dan la explicación de una manera que podamos nosotros darnos cuenta de que, ostras, a lo mejor me estoy equivocando. O es verdad, tiene razón, o no la tiene. Y eso es lo importante, esa es la lucha de las personas con discapacidad apoyadas, ¿no? El hecho de volver.

0: también, y que hacen una labor muy importante, porque no solamente tenemos que, entre comillas, convencer o educar a la sociedad de que esto es así, de que somos todos iguales y de que todos podemos decidir, sino que son las propias personas con discapacidad que a veces están muy acostumbradas a vivir de esa manera, ¿no? A ser tuteladas, a que les digan lo que tienen que hacer, las que creen que no pueden. Y yo creo que Chari tiene un discurso muy positivo en ese sentido, porque se ha formado, está muy empoderada y lo tiene clarísimo. Entonces me gusta mucho escucharla, siempre me gusta mucho escucharla, y hoy especialmente porque lo explica muy claro. Entonces no solamente es que, pues eso, ¿no?, que le hablemos a los bancos, que le hablemos a los médicos, que es lo que solemos decir, sino que nos dirijamos a las personas con discapacidad para que sepan que pueden hacerlo y que si necesitan apoyos, pues que todos necesitamos apoyos. Entonces, que esos apoyos están ahí, que seguimos trabajando para que esos apoyos sean estables, para que haya suficiente financiación para tenerlos y para que todos y todas tengamos acceso si lo necesitamos, pero que están y que eso va a permitirles, pues, poder decidir y vivir como quieran, que al final eso es lo que queremos todos, ¿no? Pues decidir sobre nuestra propia vida. Así que, nada, yo creo que Charly lo ha explicado fenomenal.
1: En el marco de esta campaña, Eva, ¿tenéis previsto realizar conferencias o algún tipo de actividad para dar a conocer más estas reivindicaciones?
0: Bueno, la verdad es que LIBER trabaja de forma continua dando charlas, formaciones, por ejemplo, a operadores jurídicos en diferentes contextos y ámbitos, y así seguiremos. El grupo de portavoces siempre está dispuesto a participar cuando se nos llama, y tengo que decir que gracias a que es un grupo de personas que se lo curran muchísimo, pues cada vez tenemos más peticiones que vienen desde diferentes ámbitos, como esta entrevista. Entonces, pues sí, por supuesto, es un grupo estable y ahí seguimos y seguiremos. Lo próximo que tenemos entre manos es desarrollar una acción que el propio grupo ha propuesto. Entonces nos vamos a juntar físicamente, porque estamos en diferentes puntos del país, y vamos a trabajar para crear una formación que pueda llegar a las personas apoyadas, para explicarles precisamente lo que estamos hablando, que tienen derecho a poder decidir y cómo hacerlo, ¿no? Y decirles, pues eso, explicarles sus derechos y explicarles cómo funcionan las entidades que están en LIBER. Tenemos un modelo de apoyos específico, de buenas prácticas, y queremos que no solamente los profesionales lo conozcan, que lo conozcan las personas apoyadas, para que sí puedan pedir que se cumpla y saber qué es lo que pueden solicitar. Entonces, bueno, esto lo propuso el grupo y en esto vamos a trabajar el resto del año y en lo que nos salga. Así que en esas estamos en este momento.
2: A mí me gustaría decir algo de lo del modelo de apoyos que ha dicho Eva. En concreto, en mi caso, fue muy importante, ¿vale? Cuando vi cómo LIBER quiere que trabajen todas las fundaciones para, claro, todos llevar una guía, porque yo pasaba mi cumpleaños sola y allí leí que podía pedir que me acompañara. Bueno, yo lo hablé con mi referente, me dijo, ostras, nunca se ha hecho. Y yo me quedé, bueno, te puedo decir que, claro, lo bueno es que mi referente llegó allí, lo dijo. A la semana, que era mi cumpleaños, me habían preparado una fiesta sorpresa en Twinos. ¿Qué ocurre? Que no he sido la única. Ya van, me parece que son 7. Entonces, eso es lo bueno. Yo tuve la suerte de saber cuáles eran mis derechos por todo esto, pero es que hay personas que no. Por eso yo decidí hacerme portavoz y considero que todo el mundo debe saber, porque ya no solamente fundaciones, a veces hay que personas que están por familia, ¿no? Entonces, a veces no tenemos toda la información. Y yo algo que me encanta es que, claro, cada persona apoyada tiene una experiencia de vida, ¿vale? Entonces, tú puedes imaginarte lo que yo puedo querer o necesitar o lo que me va a ir bien, pero no lo sabes. Y lo bueno en portavoces es que hablamos todos. Entonces, claro, sale una lluvia de ideas de cómo se puede reaccionar. Y a mí es que me parece una labor maravillosa.

0: alguna de estas personas que están en esa situación y no lo saben, no pedirlo, ¿no? Ese apoyo. ¿Qué deben hacer? ¿Con quién pueden ponerse en contacto, Chari? Tú que has abierto el camino, ¿no?
1: A ver, sí, lo que tienen es una fundación, ¿vale? Yo les diría que hablasen con su referente, ¿vale? Que les expliquen. A ver, yo te voy a poner un ejemplo porque ya me ha pasado con varias personas, ¿eh? Dicen, es que no me dan el dinero que quiero. Es que yo quiero dinero y no me lo dan. Y yo, una vez que hice la formación, dije, estate. Y me senté con esa persona y le dije, ¿cuánto te dan? A mí me dan tanto al día. Vale. ¿Cuánto gastas en comer? Más o menos. No quiero números exactos. Y cuando le hice la cuenta, le dije, te quedan 5 euros. ¿Qué quieres que te den? O sea, el hecho de tener una fundación no quiere decir que te regalan. ¿Vale? No. Es lo que tú tienes. Lo que pasa que ellos, a mí, Twinos, me ha ayudado a quitarme deudas, me ha ayudado en muchas gestiones en este sentido, ¿no? Yo necesitaba un empujón y ya te digo, estoy encantada. Entonces, si tienen fundación, yo les diría que hablaran con sus referentes, pero que hablaran no como, oye, que me he enterado que tengo derechos. No. Oye, ¿me puedes decir cuáles son mis derechos y mis obligaciones? Porque no vale eso de solo me premian.
0: Sí.
1: No, tenemos obligaciones también.
0: Pues, Chari Sarró, muchísimas gracias por habernos explicado tu experiencia y, por supuesto, también a Eva Carmona, técnica de proyectos y coordinadora del grupo de portavoces del IBER, que asesora a esta Asociación de Entidades de Apoyo a la Toma de Decisiones, red de entidades, redes que trabajan apoyando a las personas con discapacidad intelectual o del desarrollo en la toma de decisiones. Muchísimas gracias a las dos. Chari, sí, adelante.
1: Una cosita. Aparte, el IBER también lleva ahora salud mental, ¿vale? A mí me gustaría decir que esta entrevista, ¿vale?, para mí es un ejemplo de que es muy importante, ¿vale?, que los medios de comunicación escuchen a las personas con discapacidad y apoyada. Somos las únicas personas que podemos decir lo que vivimos, lo que sentimos, ¿vale? Y el hecho de que se dé voz, porque a mí me ha ocurrido con estos carteles, que hay en sitios que es que ni me han abierto la puerta, ¿vale? Y sé que a otros compañeros ha habido dificultad. Es simplemente información. Seamos humanos. Si luchamos por la igualdad entre mujeres y hombres, trabajemos en la unión, en que todo el mundo tenga sus derechos.
0: Pues ahí queda. Eva, muchísimas gracias.
1: Gracias por la entrevista.
0: Chari, por supuesto, también. Hasta luego. Buenos días.
2: Hasta luego.

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Hola, amigas y amigos de la música. Bienvenidos a El Poder de las Cuerdas, el espacio donde exploramos la magia que nace de las guitarras y las voces más icónicas. Hoy te traemos un especial que celebra la intimidad y la fuerza del formato acústico, donde las canciones revelan su esencia más pura. Prepárate para un emocionante recorrido con cinco joyas de artistas inolvidables. Abrimos el programa con Pearl Jam y su poderosa versión acústica de Porch, una muestra de la energía cruda y emotiva que esta banda sabe transmitir, incluso en su formato más desnudo. One, two, three, four.

Wow, qué manera de empezar. Pearl Jam nunca falla en transmitir esa pasión desbordante. Esta interpretación grabada durante su legendario Uplum Head de los años 90 es un clásico absoluto. Ahora cambiamos de atmósfera para sumergirnos en el inconfundible universo de Kur. Llegamos ahora a una banda que definió el sonido del post-punk. En esta versión acústica de A Forest, la melancolía y el misterio que caracterizan a la banda se sienten aún más intensos. Cierra los ojos y déjate llevar por la profundidad de esta interpretación.

Increíble cómo Robert Smith logra transformar la atmósfera con su voz y esas guitarras tan características. A Forest es una experiencia completamente distinta en acústica, ¿no creen? Y para seguir con el viaje, nos trasladaremos a los años 70 de la mano de Neil Young.

Es imposible hablar de acústica sin mencionar a Neil Young. Este tema de Needly and the Damage Done es un testimonio desgarrador sobre los estragos de la adicción, contado de la manera más íntima posible, con su guitarra y su voz como únicas herramientas. Neil nos regala una interpretación que te deja sin aliento. Esta canción no solo es un clásico, es un recordatorio de cómo la música puede contar historias profundas y conmovedoras. Espero que lo hayas disfrutado tanto como yo. Y ahora cambiamos un poco de tono y viajamos al mundo del blues con los Rolling Stones. Los Rolling Stones son una de esas bandas que lo han hecho todo. Con Loving in Vain nos muestran su lado más bluesero y emotivo. Esta versión remasterizada del 2009 nos lleva directamente a la raíz de su amor por el blues, un tema que nunca pasa de moda. Love in Vain.

Keith Richards y Mick Jagger nos muestran aquí que menos es más. La sencillez de este tema es precisamente lo que lo hace tan poderoso. ¿Qué te pareció? Escríbeme tu comentario. Mientras, seguimos con otro duelo legendario. Para cerrar con broche de oro, tenemos a dos gigantes del rock, Jimmy Page y Robert Plant, que con The Rain Song nos regalan una obra maestra. En este formato acústico, la canción se siente más íntima, pero conserva toda la grandeza de Led Zeppelin. Escuchad esto y déjense llevar.

0: Y con esta joya llegamos al final de nuestro especial acústico en El Poder de las Cuerdas. Espero que hayas disfrutado tanto como yo de este recorrido por alguna de las mejores versiones acústicas de la historia. Gracias por acompañarme una vez más. Nos escuchamos en la próxima emisión con más música que toca el alma. Hasta entonces, cuídate y recuerda, la magia de las cuerdas siempre está ahí para vibrar en nuestros corazones. Y hasta aquí, El Poder de las Cuerdas. 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

Hoy escucharemos una selección de este ganador del premio Grammy al mejor disco de blues contemporáneo. Hablamos de 1997. El gran Buzz Scruggs, con el disco Come On Home, que es uno de mis discos preferidos para llevar en el coche cuando viajo. Vamos a ir al primer tema, que es, encima es el primer tema del disco, un original de Earl King Johnson titulado It All Went Down the Drain.

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Una producción musical excelente este disco, Come On Home, aparecido con el sello Virgin en el 1997. Vamos a ver el segundo tema de Jimmy Reed, titulado Found Love.

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Este disco se grabó en Memphis, en Royal Recording Studio, en el mismo año, 1997. Both Skags Come On Home. Escuchamos tema original, composición original titulada Picture of a Brother Heart.

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Bob Skaggs, compositor, cantante, guitarrista, se rodeó para hacer este Come On Home de unos músicos excelentes: Jim Kellner a la batería, Daryl Johnson al bajo, Freddie Washington y James Hooch, Tom Coster al acordeón, Dave Matthews al piano, y bueno, y un largo etcétera, no se acabaría nunca, que forman este elenco de metales, técnicos.

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Este disco, Come On Home, de Bo Scaggs, vamos a escuchar una versión de T-Bone Walker, el tema más rockero del disco. T-Bone Shuffle. Vamos a escucharlo.

Las formas del blues. Bob Skaggs, nacido en Ohio en 1944, que tantos temas conocidos dejó con la Steve Miller Band, y que en su carrera en solitario grabó su primer disco con participaciones increíbles como Duane Allman, formó parte de una banda increíble, un trío, The Dukes of September, con Michael McDonald y Donald Fagen, casi nada, ¿verdad? Bueno, vamos a acabar este programa dedicado a Bob Skaggs y a su gran discazo Come On Home con un blues lentísimo titulado After Hours. Que lo disfrutéis. Y ya sabéis, a escuchar blues para quitar el blues.

0: Bueno, ya lleva la despedida. Las formas del plus se despide hasta la siguiente. Hasta luego.
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para algunos una de las bandas claves de finales de los años 90 y comienzos del siglo XXI por su sugestiva capacidad de composición experimental que bebe de fuentes sonoras como Pink Floyd, REM, Joy Division, Smith o Nirvana, y mantiene una esencia independiente que evita la trivial comercialidad, originando singulares desarrollos y texturas dentro de la clásica estructura pop y una inventiva lírica para crear deprimentes, taciturnas y afligidas atmósferas, en narraciones distinguidas por la emocional vocalidad de su líder, Thom Yorke. Hoy, el musical y a un servidor, Diego González, os presento la biografía rock-pop de una de las mejores e influyentes bandas británicas de todos los tiempos, Radiohead.

En cambio, para otros, incluida parte de la crítica musical, Radio Hit era un conjunto sobrevalorado, con música derivativa y autocomplaciente, cuya carencia de habilidad instrumental se solapa con el auxilio de la experimentación sónica, la incisión atmosférica y la recurrencia de historias de desazón y angustia que rezuman artificio tristón. Lo cierto es que la música de Radio Hit provoca admiración y controversia, influyendo notablemente en una nueva hornada de bandas, especialmente tras la aparición de sus obras cumbres, The Bends y OK Computer. Poco antes de 1985, Thom Yorke y Colin Greenwood hacían sus primeras apariciones musicales con un grupo al que llamaron TNT, House of Cards.

En el año 1993, una parte importante de la juventud occidental no estaba muy animada. La música grunge todavía sonaba a todo volumen en las habitaciones de adolescentes vestidos con camisas de cuadros y pelo desordenado que vivían sumidos en la angustia y la desesperanza. Toda esa energía se tradujo en una buena lista de álbumes en la que, además de clásicos como el In Utero de Nirvana o el Siamese Dream de Smashing Pumpkins, se encuentra el Pablo Honey de Radiohead. Fue el disco con el que se dieron a conocer y también el que, contra todo pronóstico, les llevó al estrellato hace justo 30 años gracias a un tema que todo el mundo conoce, Creep. Radiohead, formados a finales de los años 80 por el cantante y guitarrista Thom Yorke, nacido el 7 de octubre de 1968, también los guitarristas Ed O'Brien y Johnny Greenwood, el bajista Colin Greenwood, hermano mayor de Johnny, y el batería Phil Selway, iniciaron su trayectoria en Oxford, ciudad inglesa en la que varios de sus miembros se habían conocido durante su etapa estudiantil. My Iron Lung.

tras un periodo en el que se ocuparon principalmente de sus estudios universitarios, el quinteto dinamizó el grupo a comienzos de la década de los 90. Varios meses después de este retorno, la banda pasó a llamarse Radiohead, tomando el nombre de un título de una canción de los Talking Heads que suena en su disco True Stories del año 1986. Tras conseguir un contrato con EMI, el grupo de Oxford publicó su primera grabación en disco, el EP Drill de 1992, del que solamente se realizaron 3.000 copias. El conjunto de canciones incluyó primeras versiones de Thinking About You Baby, You o Prove Yourself. Radiohead, el grupo británico liderado por Thom Yorke, que desde su aparición se convertía en el máximo exponente mundial del rock alternativo, Creep.

Radio Hit, creadores musicales que desde el final del siglo XX plantearon las bases de lo que se consideraría los sonidos del siglo XXI. El mismo año 1992 apareció el single Creep, un tema que en principio pasó inadvertido para el gran público, pero que un año después, coincidiendo con la publicación de su LP debut, Pablo Honey, de 1993, y la promoción del sencillo en las radios americanas, logró conseguir excelentes resultados en ventas en todo el mundo. Un tema que Johnny quiso romper con una serie de chasquidos y explosiones sonoras, que al contrario de sus pretensiones, cargaron de rabia y fuerza la composición musical. Con Creep, Radiohead daba la vuelta al mundo y se convertía en el centro de las miradas del underground musical internacional.

críticas controvertidas y prohibiciones de sus canciones en emisoras les hacen entrar o formar parte de las bandas de culto y ascender al Olimpo alternativo. La banda opta por engrasar la máquina del directo y realizar giras sin parar. Se les llegó a considerar como la banda inglesa con mayor número de directos al año. Sus siguientes singles fueron Anyone Can Play Guitar, Stop Whispering y Pop Is Dead, canción no recogida en el álbum Pablo Honey, un LP que comenzó a mostrar sus primeras deudas sónicas, REM, Nirvana, Smiths, U2, esbozos de sus venideras y más complejas composiciones y unas líricas impregnadas de un énfasis emotivo de tonalidad agridulce, High and Dry.

Tras el EP My Iron Lung en 1994, Radiohead publicaron The Bends en el año 1995, magistral disco que consiguió llamar la atención de la crítica internacional por la maduración de su sonoridad, una penetrante hondura emocional en su autoría atormentada, inspiradas texturas y riqueza en estructuras, características encontradas en sobresalientes temas como The Bends, Just, My Iron Lung, Black Stars, Bones, High and Dry o Fake Plastic Trees.

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3: Después de este sorprendente y esencial trabajo, Radio Hit consiguió auparse a lo más alto con OK Computer en el año 1997. LP producido por Nigel Godrich, que consiguió alabanzas críticas extremas, llegando incluso a ser nombrado en algunos listados como el mejor disco de la historia del rock. OK Computer se presentaba a la prensa internacional en un impresionante concierto en la Sala Celeste de Barcelona. El álbum, marcado con una perspectiva pesimista, complejidad compositiva y un mayor empaque experimental con herencia de Pink Floyd, fue presentado con el excepcional single Karma Police, Paranoid Android.

la compañía de discos apuesta por ellos. A pesar de que tanto el contenido de OK Computer como los vídeos promocionales fueron calificados como comercialmente suicidas, Radiohead fueron declarados como el grupo más importante del panorama musical mundial, capaces de filtrar de manera original sonoridades del pasado con un pie en el futuro, envueltas en un ambiente de angustia y desesperación con toques de ironía. La gira de este tercer álbum, nominada Against Demons, empezó el 22 de mayo de 1997 en Barcelona, con la presentación mundial del disco en la Sala Celeste, Airbag.

OK Computer vendió 4 millones y medio de discos en todo el mundo. La esperada continuación a OK Computer fue Kid A en el año 2000, disco experimental poco comercial, a pesar de ello alcanzó el número 1 en el Billboard, y con sonidos más electrónicos que fue recibido con diversidad de opiniones. El interesante, arriesgado y notable Kid A puso de manifiesto la capacidad del grupo para la creación atmosférica en base a postulados minimalistas y su gusto por reinventar el lenguaje clásico del rock con fascinantes piezas como Everything, It's Right Place, Idiotech o National Anthem, que bebían desde una óptica propia de fuentes como Pink Floyd, Brian Eno, Kraftwerk o Aphex Twin. Idiotech.

La gira de presentación de Kit A empezó en junio, mucho antes de la salida del disco, en anfiteatros y espacios abiertos de poca capacidad. En septiembre y octubre del año 2000, realizaban otra mini gira que les llevó a varios países europeos, Canadá y Estados Unidos. La prensa les dedicó muchísima atención y aunque las críticas no fueron tan unánimes como en el caso de OK Computer, la mayoría calificaron de obra maestra a Kit A. Un año después, en el año 2001, apareció el disco Amnesiac, un disco grabado en las mismas sesiones que Kit A, que prorrogó la tendencia electrónica de su predecesor en composiciones menos inspiradas. El álbum sale en junio del año 2001, precedido por el single Pyramid Song.

La gira comenzó en Bilbao el 26 de mayo y recorrió Europa, Estados Unidos y Japón. En agosto aparecía el single Knives Out. Después del directo I Made Be Ground Live Recordings en el año 2001, Radiohead publicaron Hail to the Thief en el año 2003, un disco con un título que se burlaba de la victoria presidencial de George Bush en los Estados Unidos. El álbum retomó sonidos de guitarras y estructuras más convencionales, como una mixtura entre sus dos últimos discos, Electrónicos y OK Computer, en atractivos temas como There There o Scattered Brain. El grupo iniciaba una gira de presentación del nuevo trabajo por festivales de Europa, Estados Unidos y Japón. Un único concierto en España fue el del día 16 de julio del año 2003, que congregó en las ventas a más de 16.000 seguidores. There, there.

Hall de Londres el 27 de marzo del año 2005, junto a la London Sinfonietta Academy. Radiohead realizan una larga gira entre mayo y agosto del año 2006. Thom Yorke publica en solitario The Irisher en julio del mismo año 2006, todo a una sorpresa por el giro electrónico y vanguardista de las composiciones. En octubre del año 2007 aparecía su séptimo álbum de estudio, In Rainbows, y consiguen ponerse en la cabeza de las listas de ventas del Reino Unido, Estados Unidos y numerosos países europeos. Jigsaw Falling into Place.

Radiohead comienzan el año 2008 con un concierto sorpresa y gratuito en Londres, que además emiten a través de Radiohead Televisión. En el año 2009 realizan algunas fechas de gira por Europa, incluidos festivales en Austria, Polonia y Checoslovaquia. Radiohead cumple con una de sus promesas, girar por Latinoamérica. Este año logran hacer la realidad la primera gira latinoamericana desde Creep, que les lleva a Chile, Argentina, Brasil y México. Entre junio y octubre del año 2008, la banda está inmersa en la gira de presentación de In Rainbows. El batería Phil Selway debutó en solitario con Familia en el año 2010. 4 años después, publicaba Waterhouse en el año 2014 y también en ese año Thom Yorke publicaba su segundo disco en solitario, Tomorrow's Bother Boxes. Radiohead publicaban su 8º álbum de estudio, The Kings of Limbs, en el año 2011. Lotus Flower.

Radiohead volvieron a grabar juntos y publicaban su noveno álbum de estudio A Moon Shaped Pool en el año 2016. Radiohead publican su noveno disco de estudio A Moon Shaped Pool en formato digital el 8 de mayo y en formato físico el 17 de junio. Le siguió una extensa gira por los mejores festivales. En España participaron en el festival Primavera Sound. Desde 2016, Radiohead no vuelve a publicar un nuevo disco. Sus integrantes trabajan en proyectos paralelos y mantienen apariciones en conciertos especiales en todo el mundo. En el año 2018, Thom Yorke compuso la banda sonora de Suspiria. Un año después, en el 2019, volvió al estudio para grabar Anima. También en el 2019, ingresaban en el Rock and Roll Hall of Fame presentados por David Byron. En el 2021, Radiohead publicaban Kid Amnesia, un álbum que incluye los discos Kid A y Amnesia junto a otro con grabaciones del periodo no editadas previamente y un cassette con caras B. El mismo año, 2021, Johnny Greenwood compuso la banda sonora de Spencer, biopic de Diana de Gales con Kristen Stewart en el papel principal. Y en el año 2022, Greenwood y Thom Yorke crearon The Smile para grabar con ese nombre el disco A Light for Attracting Attention, producido por Nigel Groddick. Greenwood dijo que el proyecto era una forma de que él y Yorke trabajaran juntos durante los confinamientos por el COVID-19. En el año 2023, apareció un disco en solitario de Philip Selwood titulado Strange Dance, Burn the Witch.

Radio Hit han obtenido 3 veces el premio Grammy al mejor álbum de música alternativa por OK Computer, Kid A e In Rainbows. En el año 2005 se posicionaron en el puesto 73 en la lista de los 100 mejores artistas de todos los tiempos de la revista Rolling Stone. En el año 2009 fue nombrada la mejor banda de la década del 2000 por The Guardian. En el 2010 ocuparon el puesto 29 en la lista de los 100 artistas más grandes de todos los tiempos según el canal VH1 y en el 2011 se situaron en la posición número 3 de la lista de los mejores artistas británicos de la historia según Pets Magazine, solo superados por The Beatles y The Rolling Stones. En el año 2014, el semanario inglés NME los ubicó como los músicos más influyentes del momento. Asimismo, su actuación en Glastonbury 97 fue elegida mejor concierto de la historia en una votación de la revista Q en el año 2004 y mejor concierto de un festival en una encuesta de Proud Galleries en el año 2005. Aunque los primeros álbumes de la banda fueron especialmente influyentes en el rock y la música pop británica, su trabajo posterior ha influido a otros músicos de géneros que van desde el jazz y la música clásica contemporánea al hip hop, la música ambient, el rhythm and blues y el metal. Este 2023 se cumplen 30 años del primer álbum de la banda británica, pero también origen de algunas de las primeras neurosis padecidas por su líder, Thom Yorke. Para muchas encuestas, crítica y publicaciones, no solo es la mejor banda de finales e inicios del siglo XX y XXI, sino la mejor banda desde The Beatles. Par Siempre, Por Siempre, Forever, Radio Hit.

0: Hola, hola, ¿y si al final la clave de la existencia fuera preguntarte a cada momento qué me apetece hacer? Estamos tan acostumbrados desde la cuna a aceptar obligaciones que nuestros deseos se vuelven impronunciables, quiméricos, caprichos que siempre deben ser pospuestos. ¿Cuándo aceptamos que la historia se ha acabado y que todo está determinado, que la existencia sea lucha para administrar nuestra pobreza? El futuro no está escrito ni construido. Somos Ave, Sebas, Pedro Alcarria, Sonia Sendra Crespo y Manolo Crespo. Y esto es Lou Reed ha muerto.
1: Lou Reed ha muerto.

Bueno, pues comenzamos con las novedades, como siempre, en Lou Reed ha muerto. Tras semanas de rumores, los legendarios Rolling Stones han confirmado el lanzamiento de su nuevo disco de estudio, Foreign Tongues, para el próximo 10 de julio.

Formado por 14 canciones, el álbum recupera el sonido clásico de la banda con raíces en el blues, el country y el rock and roll, y viene precedido por este tema que estamos escuchando, Rogue and Twisted, que habían lanzado previamente como single bajo el alias de Crocroaches.

Y seguimos con novedades y con bandas legendarias. Los Enemigos presentan nueva música, nueva canción. La banda madrileña empieza a mostrarnos cómo sonará el sucesor del digno Bestieza del año 2020 con canciones chulas, tema que da título a este nuevo disco.

los de José Le Santiago, que por cierto vivió aquí en Castelldefels, autor de la reciente autobiografía Desde el Jergón, Fino Ollonarte, Chema Animal Pérez y David Crae, tendrán disco el próximo otoño y será publicado por Mushroom Pillow, tras más de 2 décadas de autogestión.

Fieles a su identidad, los enemigos reivindican la esencia que emana de obras capitales como La vida mata, La cuenta atrás o Nada, canciones directas cargadas de ironía, crudeza y un imaginario ligado al Madrid que les vio surgir como banda clave entre finales de la movida y la eclosión alternativa de los años 90.

Y seguimos con novedades porque se nos agolpan. Esto es Mark Valentine, Temporary Booth. Mark Valentine publicó el disco de estudio Uncommon Side Effects en 2026, en abril, el 10 de abril, mediante el sello discográfico Wicked Cool Records. Este trabajo musical se compone de 10 temas, incluida esta pista, Temporary Booth.

Y esta criatura, Mark Valentine, es un cantante, guitarrista y compositor londinense reconocido por haber sido el líder y vocalista de la banda de power pop Last Great Dreamers. Con este grupo publicó los álbumes de estudio Retrosexual en el 94 y Clash Landing.

0: Y cerramos novedades con un grupo que lo está petando gracias a Perro Sánchez Minibus Intergalactic. Este mes agradó el Sagisó de la Vall del Mas Daurat. Minibus Intergalactic publicó esta canción, agradó el Sagisó del Vall del Mas Daurat, en marzo a través de la compañía discográfica Neu Records.
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0: Y el quinteto gerundense rompe el molde de su rock psicodélico de raíz setentera y explora en este segundo trabajo territorios de pop rock algo más oscuros.

Y este tema que estamos escuchando es el segundo sencillo de adelanto de su producción de larga duración. La pieza musical se integró posteriormente en este segundo LP de estudio del quinteto que se llama, bueno, el título es un poco complicado, Moviment Oscillant Polynomic Y igual a 1 dividido por X, cuyo lanzamiento al mercado se completó y se hizo el 10 de abril de 2026.

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1: Bueno, pues empezamos con las secciones propiamente dichas y este es el turno de Pedro Alcarria. Hola, Pedro, ¿qué tal?
2: Hola, capitán. Hubo un momento en la historia en que el rock se quedó a la deriva. Entre 1959, cuando el avión de Buddy Holly se estrelló, y la explosión de la Beatlemanía 4 años después, el vibrante rock and roll de los inicios se disipó. Elvis estaba en el ejército, Chuck Berry en la cárcel y Little Richards de vuelta en la iglesia. En ese vacío surgieron promotores que vieron dinero fácil en la paga de los adolescentes, creando ídolos de porcelana. Chicos guapos, bien peinados y a menudo sin más talento que sus almibaradas sonrisas.
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Empezamos con el ejemplo perfecto de este fenómeno descafeinado, Pat Boone. Empeñado en diluir la energía salvaje de Fats Domino o Little Richard para hacerla digerible en los salones de las familias conservadoras. Era el chico bueno que el sistema necesitaba para demostrar que el rock and roll podía ser inofensivo y, sobre todo, rentable.

Pero no solo ocurrió en Estados Unidos. En Gran Bretaña, empresarios como Larry Parnes fabricaban estrellas desechables cada 8 meses. Lo curioso es que incluso los más grandes cayeron en la trampa.

El manager de los Beatles, Brian Epstein, intentó lanzar a Tommy Kickley, que ahora vimos, un joven de Liverpool con buena planta, pero que fracasó estrepitosamente. La prueba de que la percha no lo es todo.

Faith fue uno de los casos excepcionales de alguien que sí sabía cantar de forma aceptable. Logró sobrevivir a la maquinaria de los managers manipuladores y finalmente demostrar que tras el barniz del producto manufacturado, a veces había un artista real intentando asomar la cabeza.

Otro de los productos de la factoría británica fue Eden Kane, representante de esta era de producción rápida dirigida a adolescentes en busca de una nueva sensación. Eran carreras diseñadas para durar lo que tarda en marchitarse un póster en la pared.

Muchos de estos chicos desaparecieron en una nube de alcohol o luchando contra su propia identidad sexual reprimida, cuando habían sido diseñados como carnaza para las fans.

Afortunadamente, hubo excepciones con un pie en la rebeldía original. Del Shannon no era solo una cara bonita. Tenía esa urgencia en la voz que conectaba con el dolor adolescente.

Tras la fotogénica sonrisa de Del Shannon, alentaba cierta llama, cierta energía perdida tras el accidente de Holly, anticipando que algo más grande estaba por llegar.

Se podría calificar este momento como la era de los Bobbies. Había muchísimos Bobbies, entre ellos Bobby B, que tuvo la difícil tarea de reemplazar a Buddy Holly en la gira justo después del accidente aéreo, con solo 15 años de edad y al frente de una banda llamada The Shadows.

Voy al frente de los Shadows, pero no hablamos de los Shadows de Cliff Richard, sino de una banda formada deprisa y corriendo y que curiosamente contó brevemente entre sus miembros con un jovencísimo Bob Dylan. B representa a esos jóvenes apuestos que aprovecharon su momento de gloria en películas de poca importancia antes de que sus fans crecieran, se casaran y se mudaran a los suburbios.

Terminamos con otro actor cantante, famoso en este caso por su aparición en un western clásico, Río Bravo. Es Ricky Nelson, el cantante que quizá navegó mejor estas aguas. A medio camino entre el ímpetu sexual de Elvis Presley y la cursilería de Pat Boone, desarrolló una carrera musical bastante exitosa. Con el tiempo se reafirmó en el country rock y en 1972 lo abuchearon por intentar tocar temas de los Stones como este Hanky Chunk Woman en lugar de sus viejos éxitos.

Ay, esos ídolos que llenaron el vacío entre Buddy Holly y los Beatles hoy son como insectos atrapados en ámbar, eternamente jóvenes en sus grabaciones. Recordatorio de un tiempo en que el rock buscaba su centro perdido.

0: llamando?
1: Aquí están, adelante.
0: Aún sigue en su cabaret.
1: Enterado, fuera.
2: Lou Reed ha muerto.

0: Bien, pues en Lurrit ha muerto Abe, continúa sin voz, pero Sonia Sendra Crespo le presta la suya. Hola, Sonia, ¿qué tal?
1: Hola, capitán. Pues hoy nos vamos a los años dorados de la psicodelia y el soul, los lisérgicos 60, para contar la historia de The Chambers Brothers.

Los Chambers Brothers eran cuatro hermanos criados en la zona rural del condado de Lee, en Mississippi, y que tras alejarse del gospel se mudaron a Los Ángeles para descubrir un mundo de colores y experimentar con las cuerdas y los ácidos.

La formación estuvo compuesta por George al bajo, Lester a la armónica y Willie Joe a las guitarras. En 1965 incorporaron a un baterista, un hombre blanco llamado Brian Keenan, momento en que se inclinaron aún más hacia el rock psicodélico, el soul y el funky.

Los hermanos Chambers llamaron la atención de los programadores con una mítica actuación en el Festival Folclórico de Newport de 1965. Ese día desbocaron a un público timorato, revolucionando el festival. Newport nunca había visto ni oído algo así, cuentan las crónicas de la velada. Esa misma noche compartieron jam y cervezas en un local privado junto a Bob Dylan.

La banda firmó con Columbia Records en 1966. Los primeros sencillos, All Strung Out Over You y Falling in Love, tuvieron buena acogida sin más, pero su tercera apuesta, este The Time Has Come Today de 1967, los situó en las listas de éxitos. La cosa iba en serio.

Y tras el éxito del single, llegó el primer álbum, Time Has Come, que en el otoño de 1968 se vendió bien y aseguró el contrato con Columbia. El LP incluía una versión psicodélica de 11 minutos de la canción.

El segundo disco, A New Time, A New Day, de 1968, profundizaba en la psicodelia, mientras que la compañía les pedía más soul, más funky, algo más negro, pero esta era su apuesta. Esto se llama como el álbum A New Time, A New Day.

En 1970 lanzaron un nuevo álbum que se llamaba New Generation. El cuarteto siguió de gira intermitentemente y firmó un contrato para telonear a la cantante folk María Mulder, además de participar en anuncios publicitarios de los vaqueros Levi's.

Los Chambers Brothers se disolvieron en 1971. Sin embargo, el grupo se reformó en 1974, sin Brian Keenan, para grabar el álbum Unbonded, que no tuvo éxito comercial. Y meses después, Right Move, en 1975, que también pasó desapercibido.

Ya disueltos del todo, en 1976 los hermanos lanzaron Recorded Life in Concert on Mars para el sello Roxbury, y en 2022 salió a la luz un álbum inédito, grabado 50 años antes, en 1972, llamado Oh My God.

En 2002, durante una audiencia del Senado de California sobre las prácticas contables de las discográficas, se reveló que Time Has Come Today generó a los Chambers Brothers menos de $250 en regalías en el mercado europeo durante 16 años.

se descubrió que se vendían copias de sus discos en sellos afiliados extranjeros de Columbia y que el grupo no había recibido ningún ingreso por esas ventas. Además, en 2011, Time Has Come Today se utilizó en el videojuego Homefront, que vendió más de 3 millones de copias en todo el mundo, pero los Chimes Brothers solo recibieron $4,000, que se repartieron a partes iguales entre ellos.

y con este premonitorio, Any Old Time, tema que cierra ese disco inédito durante 50 años, lo dejamos por hoy. Recordando, eso sí, a los Chambers Brothers, uno de los primeros grupos de rock interraciales que integró la psicodelia en el soul y que merece que los escuchéis en profundidad. ¡Chao, corsarios!

Su tema Planet Rock, del año 82, e inspirado por la música del grupo alemán Kraftwerk, figura como una de las piezas más influyentes del género por su atrevimiento al combinar la electrónica con el hip hop. Bienvenido a la isla África.

Bueno, pues ha llegado la isla Nedra Tali Ross, la tercera voz de las Ronettes, y ya están todas con nosotros aquí en el paraíso. Con su llegada, uno de los grupos más importantes de los 60 ya puede volver a armonizar sus voces, tras una hoguera entre cocoteros o sardinas.

Nedra es la prima de Ron y Estelle Bennett. Las tres se criaron juntas y en el año 57 formaron The Ronettes, saltando a la fama de la mano del productor musical Phil Spector, futuro marido de Ron y la cantante principal.

solo publicaron un álbum de estudio, Presenting the Fabulous Ronettes featuring Veronica, en el año 64, pero fue suficiente para que The Ronettes se convirtiera en un grupo de culto y una influencia duradera para artistas como los Beach Boys, los Rolling Stones, los Beatles o

En 1964, The Ronettes hizo una gira por el Reino Unido con The Rolling Stones, abriendo el espectáculo. Con ellos, especialmente con Keith Richards, crearon un vínculo de amistad. Y dos años más tarde, en el 66, acompañaron a los Beatles, ni más ni menos, en su gira estadounidense. Una gira especial para Nedra, que acabó siendo la voz principal. Phil Spector no permitió que su mujer Ronnie participara en esa gira por celos de la amistad entre ella y John Lennon.

Las Ronettes se separaron en el año 66, justo después de la gira con los Beatles, y Nedra se dedicó a crear una familia y a la música cristiana lejos de la industria discográfica. El gran éxito de Las Ronettes fue sin duda Be My Baby, que hemos oído, pero en su repertorio había otras joyas como Baby I Love You. Bienvenida a la isla, Nedra.

Bien, pues no me digas que no ha sido un programa extraordinario. Lourita Muerto se despide otra semana más de todos vosotros. Recuerda que puedes escucharnos en directo y siempre que quieras en el podcast de Radio Castelldefels. Adiós, querida.

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Bienvenidos a Indianápolis, vuestro espacio alternativo en Radio Castelldefels. Recordad que también podréis encontrarnos en la web de Radio Castelldefels y en nuestras páginas de Facebook e Instagram para todo tipo de sugerencias y peticiones. Hoy iniciamos nuestro nuevo viaje por Indianápolis celebrando los 25 años en el mercado del álbum Super 8 de la banda granadina Los Planetas, álbum con el cual iniciaron su andadura musical y que a día de hoy aún sigue siendo una de las piezas clave de su discografía. Así que vámonos de viaje con Los Planetas.

De viaje, primer corte que podemos encontrar en el primer álbum de estudio de la banda granadina Los Planetas, el cual lleva por título Super 8. Este álbum fue publicado en formato cassette, CD y LP, y el diseño gráfico de la portada fue encargado a Javier Aramburu. Y del recuerdo del magnífico álbum Super 8 a la actualidad musical de la banda estadounidense de Ohio, The Black Keys. Y hoy os traemos Eagle Bears.

0: Eagle Bears, de la banda americana The Black Keys.
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0: Y continuamos en Estados Unidos, pero ahora con la banda Bad Religion, My Sanity.

Ellos eran Bad Religion, mítica banda de Los Ángeles de punk rock y hardcore melódico. El tema que habéis escuchado y lleva por título Age of Unreason. Y aprovechando que estamos inmersos en las bandas estadounidenses, nos vamos hasta Michigan para escuchar a los chicos de Greta Van Fleet, titulado When the Curtain Falls.

0: When the Curtain Falls, de la banda de hard rock Greta Van Fleet.
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0: Seguimos ahora con una banda americana de Sacramento, mítica en el metal alternativo y en el rock experimental. Ellos son Deftones.

Briar's Triangles, de la banda californiana Deftones. Y ahora dejamos a Deftones y nos vamos con otro grupo californiano, pero esto es de San Francisco. Ellos son los mundialmente conocidos Faith No More, una banda formada en 1979 y uno de los grupos pioneros del metal alternativo y rock experimental en Estados Unidos. Nosotros hoy os presentamos Sol Invictus.

0: Lo que acaba de sonar tiene por título Black Friday, tema incluido como séptimo corte en el séptimo álbum de estudio de la banda californiana Faith No More.
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0: Y el siguiente grupo con el que nos encontramos también se formó en el estado de California, pero a mediados de la década de los 90, concretamente en 1996. Tienen por nombre Linkin Park y son conocidos por su estilo musical característico que mezcla rock, rap y sonidos electrónicos. Lo que suena a continuación se titula Talking to Myself.

Talking to Myself, de la banda californiana Linkin Park. Y a los que escucharemos a continuación es a los chicos de Tudor Cinema Club, los cuales nos presentan hoy Satellite.

El tema que habéis escuchado tiene por título Satellite, de la banda de Irlanda del Norte Tudor Cinema Club. Continuamos en Indianápolis, en Radio Castelldefels, ahora con la banda estadounidense Electric Guest y su sencillo Oh Devil.

Esto era Oh Devils por la banda de indie pop, indie rock e indie trónica Electric Guest. Y de estos chicos de Los Ángeles, a un músico, compositor y productor de artistas tan importantes como The Black Keys, Red Hot Chili Peppers, U2, Adele, Norah Jones o Electric Guest, entre otros. Este pedazo de artista responde al nombre de Danger Mouse y hoy nos presenta en conjunto con la cantante Karen O, titulado Lux Prima.

tema titulado Tour de Light, y el cual comparten el músico y compositor Danger Mouse y la cantante Karen O. Y continuamos con la banda francesa de rock electrónico Rhinoceros.

0: Esto era Medicine, del dúo francés Rhinoceros.
1: Un hermoso.
0: Seguimos ahora con los chicos de la tienda de animales en directo.

0: Always on my mind. En concierto de la banda de Londres Pet Shop Boys. El LP en cuestión se grabó en la Royal Opera House de Londres y se lanzó al mercado con el título Inner Sanctum.
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0: Y ahora es cuando os tenemos que dar la mala noticia de que con la siguiente canción tendremos que finalizar este nuevo viaje por Indianápolis. Ha llegado la hora de la despedida. Hoy, al igual que la pasada semana, os decimos adiós con Love of Lesbian y con el tema que la banda compuso para una película de animación titulada Memorias de un hombre en pijama. El sencillo tiene por título El astronauta que vio a Elvis.

Permitidme daros las gracias por habernos acompañado durante toda esta hora musical y recibir un cordial saludo de Gerard Carreras desde el equipo técnico y un servidor, Mode Rodríguez, al micrófono. Y recordar que el viernes próximo volveremos a pasear por Indianápolis a partir de las 22 horas. Buenas noches y feliz semana, indies del mundo.

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Hoy en Las Formas del Blues tenemos a la reina del blues, Coco Taylor, en una grabación producida por el gran Willie Dixon. Escuchamos el que fue su primer gran éxito con el sello Chess, One Dang Doodle, de Willie Dixon.

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Coco Taylor, la reina del blues. Nació en 1928 en Memphis y murió a los 80 años en Chicago. Recibió infinidad de premios de blues. Escuchamos a la reina del blues.

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1: Little Walter, el armonicista de Muddy Waters, Hound Dog Taylor a la guitarra, Willie Dixon, menuda banda. Vamos con el tercer tema, Nitty Gritty, Midi Gritty, el meollo.

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1: También grabó discos con Alligator Records, 8 de los cuales fueron nominados a los Grammys. Y en el 85 ganó un Grammy al mejor de blues tradicional. Escuchemos Insane Asylum.

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1: En este tema que vamos a escuchar sí que se ve claramente la fuerza de la armónica de Little Walter y la guitarra de Hound Dog Taylor. Escuchamos I Love a Lover Like You.

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Y para terminar, la selección de los temas de Coco Taylor, la reina del blues, producido por Willie Dixon, escuchamos 29 Ways to My Baby Door. Ya sabéis, escuchad blues para no tener blues. Salud.

0: Bueno, ya lleva la despedida. Las formas del plus se despide hasta la siguiente. Hasta luego.
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Hoy escucharemos el disco de Champion Jacques Dupri, pianista y cantante, con King Curtis, saxo reconocido en el mundo del soul y del blues. Bueno, esta reunión la hizo posible el Festival de Jazz de Montreux, con el título Blues at Montreux. Oímos el primer tema y luego os cuento más. Un tema largo, la presentación, y se titula Junkers Blues, compuesto por el propio Champion Jacques Dupri. Vamos con Junkers Blues.

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Champion Jack Dupree, piano y voz. Al bajo Jerry Jemmott, a la batería Oliver Jackson, a la guitarra el gran Cornell Dupree y al saxo King Curtis. Vamos con otro tema de Jack Dupree también, un boogie boogie excelente. Se titula Everybody Gonna Be Alright. Todo el mundo va a estar bien.

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Ahora escuchamos otro corte de este Blues at Montreux de Champion Jack Dupri con la colaboración de King Curtis. Se titula Get With It.

0: Bueno, ya lleva la despedida. Las formas del plus se despide hasta la siguiente. Hasta luego.
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